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Hola, hola, ¿cómo están? Gusto de saludarles. Muy, pero muy buenas tardes. Bienvenidos, bienvenidas a la gran fiesta caribeña. Hoy comenzando con esta jornada tarde de día sábado, ¿va? Hoy saludamos a aquellos que están en sintonía de nosotros ya a esta hora de la tarde. Recuerde que estamos en vivo y en directo, ya son las 20 horas con 4 minutos, 20 horas con 4 minutitos en vivo y en directo para toda la región, para todo el mundo ahí, para que usted se conecte con nosotros y sea parte de esta verdadera fiesta caribeña a través de la 92.3 y todas nuestras señales. Sean todos bienvenidos y bienvenidas a la programación musical de esta jornada tarde de día sábado. Hoy jornada día sábado, esta semanita fue una semana bien lluviosa, vega. Sí. Bien mojada, oiga, lo mandaron esta semanita, oiga. Oiga, recordarle que hoy se para un poquito la lluvia, sí, entre hoy día, mañana, ya, probablemente que ya comience nuevamente la lluvia el día lunes, ¿ah? Así que hay pronosticado de lluvia para el día lunes, comenzando una semana nuevamente de lluvia, ¿ah? La lluvia. Oiga, sean todos bienvenidos y bienvenidas. Mi nombre es Manuel Pai, locutor de Radio La Caribeña. Le invito para que usted sintonice la radio. Llámenos ahí a través del teléfono de la radio al más 569-4058-3505. Más 569-4058-3505, nuestro WhatsApp de la radio. Y al 722-90-5946, línea telefónica totalmente habilitada para que usted se comunique con nosotros y sea parte de esta verdadera fiesta caribeña. Esperar que hoy día no haya partido en la tele, ¿ah? Porque hay mucha gente que escucha los partidos y no lo escucha a nosotros, pero... Esperar que no sea así. Oye, sean todos bienvenidos y bienvenidas. Comiencen a discar, comiencen a mandar mensajes de dónde nos están escuchando, dónde están escuchando la radio, qué están haciendo de bueno, cómo les fue con la lluvia. Oiga, si usted tiene alguna noticia que dar o está sin luz, porque hay muchas personas que están sin luz hoy día, ¿eh? Sí, ojo con eso, ¿eh? Hay mucha gente que está sin luz ahí en callejones, por ahí pasamos por callejones y hay personas que están sin luz, ¿eh? Así que... cualquier información, nos llaman nomás acá a través de la radio y damos la información. Si usted está sin luz, le mandamos un chonchón, ¿verdad? Le mandamos una vela prendida para allá. Oiga, hablando de chonchón, me acordé un chiste, ¿verdad?

0: Llegó un niñito ahí a comprar una vela, a comprar una vela, y le dice al del negocio: ¡Señor! ¡Me vende una vela! Ya, pues, le dice el otro, detrás de la vela. Y el niñito le dice: ¡Señor! ¿Me la puede prender? El joven, muy amable, le prendió la vela. Y el niñito se va, pues. Y le dice el del negocio: ¡Oye! ¡Y no me la vaya a pagar! No, la llevo prendida nomás, dijo. Oye, sean todos bienvenidos a la gran fiesta caribeña. Fome el chiste, día. Oye, ya viene la motosierra, ya viene la motosierra.
1: Digamos, también.

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1: Ya estamos de vuelta, ya estamos de regreso, ¿va? Para continuar disfrutando lo que es la música a esta hora de la noche. Recuerde que estamos en vivo y en directo, y es a las 20 horas con 21 minutos, ¿va? 20 horas con 21 minutitos en vivo y en directo para toda la región y para todo el mundo, y para que usted se conecte con nosotros y sea parte de esta verdadera fiesta caribeña a través de la 92.3 y todas nuestras señales. Hoy le enviamos un tremendo saludo ahí a Rosita de Comodoro Rivadavia, que ya está con nosotros ahí en la sintonía. ¿Cómo está, Rosita? Gusto saludarla. Buenas.
2: Hola, buenas noches, Manuelito.
1: Buenas noches, Rosita. ¿Cómo está?
2: Ahí estoy escuchando el programa.
1: ¿Ya?
2: Ya se ve que a mí mejor no lo, nadie me quiere.
1: ¿Cómo?
2: De la caribeña.
1: Ah, ¿Qué pasó? ¿Qué pasó con los de las caribeñas? ¿Qué?
2: Lo único, estoy con mi angelito del tatán.
1: ¿Ya?
2: Ya no se acuerda de mí. Bueno, pero está todo bien. No hay problema.
1: ¿Ya?
2: Pero sigo escuchando las caribeñas.
1: Ah, qué bueno.
2: Igual soy feliz, contenta con todo lo que yo escucho de las caribeñas.
1: Ah,
2: ya. Aunque no me den bola, lo voy a seguir escuchando igual. Me encanta la caribeña.
1: Oye, saludos ahí a la Rosita de Comodoro Rivadavia. Oiga, que me dice que no la están tomando en cuenta, como algo por ahí, ¿o no?
2: Hola, buenas noches, Manuelito.
1: Buenas noches, Rosita, a ver.
2: Ahí estoy escuchando el programa.
1: ¿Ya?
2: Ya se ve que a mí mejor no lado nadie me quiere de la caribeña.
1: No, Rosita, al contrario. Bueno, yo al menos no la he dejado de lado, porque la verdad que para mí usted es una persona, una fiel auditora de la radio. Así que siempre la estamos saludando ahí a través de las ondas radiales de Radio La Caribeña, 92.3, situadas en nuestras señales. Así que siempre nos acordamos ahí de su persona, Rosita, ¿eh? Para que usted no se sienta sola, no se sienta mal. Nosotros siempre estamos con ustedes, Rosita. Así que agradecido ahí de que usted esté con nosotros ahí a través de la señal.
2: No, porque yo le he mandado un mensaje a Julita.
1: ¿Ya?
2: Julita lo ha leído, no me contesta.
1: ¡Ah!
3: Por Rosita, al contrario.
2: Porque le he mandado un mensaje a Julita, ella lo lee, no me contesta. Es como que pienso que ya me dejaron a un lado y no me quiere. Pero yo siempre voy a seguir queriendo a mi hijita Julita y a vos también.
1: Ah, pero Rosita, lo que pasa es que cambiamos de número de teléfono. No sé si usted le habla ahí al número nuevo. ¿Ah? La verdad es que donde estamos nosotros no tenemos internet, y los conectamos ahí donde los vecinos, o acá, así, cuando venimos acá a la radio. Ahí recién los conectamos ahí a través de internet. Probablemente puede que sea por eso, que nos lleguen los mensajes, y cuando nosotros obtenimos señal del wifi, ahí llegan recién los mensajes. No es porque no queramos contactarle, Rosita, ¿eh? Ya, pero siempre está presente ahí su persona. Así que parte mía y parte de Julita, de parte de mi señora, ¿eh? Así que siéntase contenta, que aquí tiene dos locutores de la radio que las quieren, ¿eh? Que la quieren.
4: ¿Ah? Íbamos tan bien.
1: Sí, íbamos tan bien. Ya que apareció el tepeazo animal. ¿Cómo estás, oye? Loquillo, gusto saludarte. Buenas tardes. ¿Qué pasó, oye? ¿Qué contáis de bueno, oye?
2: Sí, que
1: Ah, Carlito anda en la sintonía de la radio, oiga. Carlito. ¿Ah? Carlito Zúñiga anda en la sintonía de la radio. Ah, mire. Sí, ¿verdad? Mire.
5: Es que donde estamos nosotros no tenemos internet.
1: Grabó ahí cuando estaba hablando la Rosita, ¿ah? Así que saludito ahí a la Rosita de Comodoro Rivadavia, que no se sienta mal, que no se sienta solita. Por acá también está Ricardo Guajardo de San Miguel de Viluco, comuna de Marchigüe. ¿Cómo está, pariente Ricardo? Gusto saludarlo. Buenas tardes, buenas noches.
6: Todo está patentito, sí. Lo que pasa es que la señora Rosita de allá, de Comodoro, siempre ustedes la saludan, todo. El problema es que no todavía usted no está, pues pariente, lo estoy escuchando aquí de las 7. Y diga a la Rosita que yo la quiero mucho a ella porque la escucho siempre. Siempre la escucho cuando están con ustedes el fin de semana, pariente. Y saludo para usted y para Julita, pariente. Estoy escuchándolo, escuchándote cuando termine, si Dios quiere.
1: Ya voy. Oye, saludo ahí para Ricardo Guajardo de San Miguel de Biluco, comuna de Marchegua, que está en la sintonía de la radio La Caribeña, la que sí suena y suena bien, ¿eh? Dice, hola, buenas noches, me pasa, estoy con otra en la cama de los rancheros del río Maule, ¿eh? ¿Quién nos manda esta canción? ¿Quién nos manda a pedir esa canción? Luz de Comodoro Rivadavia. Ah, que te callaba, bueno. Ya. Ah. Sí, hombre, sí conozco esas cajas. Ah, no, perdón, no. Sí, las conozco. ¿Eh? Oye, saludito ahí a Carlitos Zúñiga, que está en la sintonía de nosotros a esta hora de la noche. Oye, vamos a irnos con más música, con más canciones en esta gran fiesta caribeña.

0: Ya, estamos de vuelta, estamos de regreso, ¿va? Para continuar disfrutando lo que es la música a esta hora de la, noche, noche de día sábado, ¿va? Hoy tengo un saludo ahí para dar ahí para nuestra colega de labores también, a Viviana Soto, la cita Vivi, ¿ah? Le enviamos un tremendo, tremendo saludo. Ya que se recupere pronto, ya de parte de Mayita Duarte, ¿ah? De Pueblo de Indio, ¿ah? Así que le enviamos un tremendo, tremendo saludito para nuestra colega de labores, como es la Viviana Soto, la cita Vivi del matinal con sabor a caribeña. Así que saludito ahí para la cita Vivi, ya, locutora ahí del matinal de la caribeña, de parte de Mayita Duarte, ¿eh? Así que Mayita Duarte le manda hartas vibras, que se mejore pronto, dice por ahí. Así que le enviamos un tremendo, tremendo saludito de parte de Mayi Duarte para nuestra colega ahí de labores, para la cita Vivi. Ya, hoy vamos a continuar con buena música. Vamos a continuar con las canciones. Recuerde que estamos en vivo y en directo para toda la región y para todo el mundo. Ahí para que usted se conecte con nosotros y sea parte de esta verdadera fiesta caribeña a través de la 92.3 y todas nuestras señales. Oye, por ahí nos están solicitando un tema de quién, de los rancheros del río Maule, ¿eh? Con otra en la cama, ¿eh? ¿Cómo sale ese tema ahí? No sé si lo habré tirado yo ese, ¿no? Río Maule. Estoy con otra en la cama, ¿eh? A ver, déjeme tatarearlo. Déjeme ponerle la punta ahí. Ah, no, está bueno. Ya, ahí está la canción, oiga. Ahí le vamos a... Se la vamos a programar ahí a la luz de Comodoro Rivadavia, ¿eh? Oye, ¿cómo está el tiempo por allá en Argentina, oiga? ¿Cómo está el tiempo por allá en Argentina? Oye, si usted se anegó el fin de semana, el fin de semana, digo, lo digo porque andaba medio confundido los días, oiga. Como el viernes fue feriado, el sábado había que ir a trabajar y nosotros nos fuimos porque por la lluvia era un temporal que no lo paraba ni el diablo, ¿verdad? Oiga, la verdad que llovió bastante, ¿eh? Ha llovido bastante estos días. Bueno, y viene la lluvia nuevamente, ¿ah? ¿Eh? Dicen que el día lunes y martes vienen con lluvia, ¿eh? Así que preparar los techos, chiquillos, y las personas que hayan tenido problemas ahí de la techumbre, ¿ah? ¿Eh? Hay muchas personas que se les voló el techo, ¿ah? Hay unas personas que se anegaron también ahí, ¿ah? De callejones y accidentes que tuvieron ahí por causa del temporal, árboles caídos en las rutas, ¿ah? Así que tomar mucha precaución, chiquillos, ¿ah? Tomar mucha precaución al momento de salir a la carretera o a salir a donde usted vaya, ¿ya? Recomiéndese a Dios, que lo cuida, que lo protege ahí, ¿eh? En su trayecto. ¿Qué más, chiquillo, le cuento? Si usted tiene alguna información, si usted está sin luz, hay muchas partes que están sin luz, chiquillo, ¿eh? Hay muchas partes acá en la sexta región que están sin luz por los árboles que han caído en los alumbrados públicos. Estás cambiada. Ya, hoy nos vamos a irnos con más canciones. 20 horas con 35 minutos. 20 con 35 minutos, ¿eh? En vivo y en directo para toda la región y para todo el mundo. Para que usted se conecte con nosotros y sea parte de esta verdadera fiesta caribeña a través de la 92.3 y todas nuestras señales. ¿Qué pasó, Rosita? ¿Qué pasó? ¿Qué le pasó?
1: Acá en Comodoro, cuando llueve, se corta la luz.
0: ¿Ya?
1: Así que así estamos acá. Yo estoy más contenta que ya se termina Mundial. Ah. Porque el partido me tiene empachada. Estoy empachada hasta el cogote.
0: Ah, bueno. ¿A quién no, oiga? La verdad que... Bueno. Bueno, hay gusto y gusto, chiquillo, ¿eh? Hay gusto y gusto, que mucha gente que le gusta la, lo que es el partido, la pelota, ¿eh? A nosotros nos gusta más la música, entre ponerme, no sé, pongamos un caso. Si a mí me dicen, don Manuel, ¿prefiere ver la televisión o prefiere escuchar la música? No, prefiero escuchar música. La verdad que la televisión, como que al ser humano como que lo asusta mucho, un poquito, de todo lo que está sucediendo, de los terremotos que han ido, uno ve la tele y como que queda medio asustado, con eso, Yo prefiero escuchar la radio o escuchar la noticia a través de la radio, decir, no sé, en tal lado, se subió el mar, pero en ver las imágenes, queda uno medio así como preocupado y ver que cómo el mar se lleva la gente, los autos. Bueno, de pasadita estuvimos ahí en donde los vecinos ahí, ya, en la hora de almuerzo, estábamos viendo ahí las noticias y había un carro de carabinero, un carro de carabinero. Que iba cruzando un puente, bueno, y el agua, obvio que se iba sobresalido del puente. Ellos quisieron pasar y la correntada los llevó y estaban atrapados ahí contra la corriente, La verdad que impresionante de ver las noticias de lo que ha estado ocurriendo en estos últimos días, ya, así que tomar mucha precaución, chiquillo, tomar mucha precaución. Ya, oye, 20 horas con 39 minutos, 20 con 39 minutos, en vivo y en directo a través de la radio La Caribeña, la que sí suena y suena bien, Vamos a continuar con buena música, seguimos con canciones en este su programa, La Gran Fiesta Caribeña.

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1: Ya, giramos de vuelta, estamos de regreso. Vale más un buen amor. Hoy estaba sonando Vicente Fernández, ¿eh? Para siempre. Y saludamos ahí a la gente que está en la sintonía por ahí en Pueblo de Indio, escuchando La Caribeña, ¿eh?

0: Ya, nosotros vamos a continuar con buena música, vamos a continuar con canciones a esta hora. Luz de Comodoro Rivadavia. No, Luz de Comodoro, sí. Luz de Comodoro Rivadavia. También dice: a mí me molesta los festejos, dice. Pucha, se cortó. ¿Qué dice? No le entiendo. ¿Me puede, por favor, traducir, por favor? Pucha, se corta esta... se corta esta weá, no sé. Y se caga la risa, manda una caricatura ahí, muerta de la risa. ¿Qué pasó, Rosita? ¿Qué pasó, Rosita de Argentina?
1: A vos te van a dar el puñetazo al ojo, me lo dijo que van a dar a vos.
0: A vos te van a dar. Oye, la Rosita me dice que me peguen un puñetazo a mí. Ya, ahí. Ay. Ay. Ya. Ya, vamos a continuar con buena música. Hoy nos vamos a la pausa. Hoy nos pilló la pausa. Chuta, lo vamos a la pausa, chiquillo. No se vende la sintonía, no se vende la sintonía de la radio La Caribeña, porque ya volvemos con más música, con más canciones, con más entretención, con más saludos, con más peticiones musicales. Ahí a través de nuestra mensajería, a través de nuestro WhatsApp, más 569-40-58-3505 o al 722-90-59-46. Dos formas para que usted se conecte con nosotros y sea parte de esta verdadera fiesta caribeña a través de la 92.3 y todas nuestras señales. Hacemos un alto, no se vaya, ya regresamos, no se vaya nuestra sintonía.

0: Las 8 de la tarde, 52 minutos.
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4: Ya, estamos de vuelta, estamos de regreso, ya son las 21 con 9 minutos, 9 de la noche ya con 9 minutitos, ¿ah? En vivo y en directo para toda la región. 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Y ahora, a seguir compartiendo, a seguir disfrutando de la mejor programación musical a través de la gran fiesta caribeña.

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1: Hoy nosotros seguimos con buena música, vamos a continuar con canciones a esta hora. Recuerden que estamos en vivo y en directo 21:13 en vivo en La Caribeña.

0: y para
1: ¡Uy,
0: ya, estamos de vuelta, estamos de regreso, ¿ah? Para continuar disfrutando lo que es la música. A esta hora, por supuesto, compartiendo buena selección musical a través de la radio La Caribeña, la que sí suena y suena bien, ¿ah? Oye, comunícate con nosotros y sé parte de esa gran fiesta caribeña hasta la medianoche. Hasta la medianoche vamos a estar compartiendo buena música, buenas canciones. Si usted quiere solicitar canciones, nos pueden llamar ahí al 722-90-5946 o el más 569-40-58-3505. Nuestro WhatsApp de la radio para que usted se conecte con nosotros y sea parte de esta verdadera fiesta caribeña a través de la 92.3 y todas nuestras señales. Oiga, recordarles que el día domingo estamos desde las 14 horas, 2 de la tarde y hasta las 7, ¿eh? Compartiendo junto al Super Show de La Caribeña. Cada domingo nos acompañamos, por supuesto, desde acá de los estudios Radio La Caribeña, para que usted tenga un domingo ameno, un domingo en familia, un domingo, por supuesto, con buena programación musical. Oye, vamos a irnos con más canciones a esta hora de la noche. Ya son las 21:20, 9:20. Vamos a revisar audios que nos llegan ahí a través de nuestro WhatsApp de la radio, más 569-40-58-3505. ¿Qué pasa, Rosita? Buenas tardes, noches.
2: Te pedí un tema, Manuelito, no me lo has pasado.
0: A ver, Norma Eugenia Lara Fernández. Oiga, el tema que me pidió la Rosita, ¿qué tema me pidió Rosita? A ver, déjeme. Rosita de Comodoro, por favor, ¿me puede mandar un mensaje, un audio, diciéndome qué canción quiere escuchar? Por favor, ahí para que... Mándeme un audio con el nombre de la canción que quiere escuchar, ¿ya? Para poder buscársela y programársela. ¿Qué pasó, Rosita? ¿Qué tema es?
2: De los hermanos Contreras, el tema Él.
0: A él perteneces, a él tú te entregas, a él.
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0: Íbamos tan bien cantando, man, ¿eh? Nos falta el roto picante que me hace callar, man. Es que le estaba cantando la Rosita, yo, man. A él perteneces, a él tú te entregas, a él.
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0: ¡Ya, cabrero! ¡Déjame cantar!
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0: Ya, vamos a continuar con buena música, vamos a continuar con canciones a esta hora. Recuerde que estamos en vivo y en directo para toda la región. ¿Qué pasó, Rosita?
1: Ya la cagaste.
2: ¡Cállate, mierda!
0: Ya. No tiréis esas tallas, no tiréis su efecto. No es que después la gente me dice, oye, ¿cómo es Don Manuel Páez tirando su efecto? No. Ya, él, tírame ese. ¿Cuál? ¿Qué tema es ese? Ah, ya lo tenéis listo. Ah, buena. Está rápido día. Ya, vamos a continuar con buena música, vamos a continuar con canciones. Sí. ¿Qué pasó?
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0: Rosita,
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4: Ya, hoy estamos de regreso, ¿ah? Para continuar disfrutando lo que es la música, ahí, a través de la radio La Caribeña, la que sí suena, ¿ah? Hoy tenemos, ahí estábamos escuchando el tema de los hermanos Contreras. A él perteneces, a él tú te entregas, a él la Rosita se entrega a él, o no se entrega a él. ¿Qué dice usted, oiga? ¿Ah? ¿Se entrega la Rosita o no se entrega la Rosita? ¿Ah?
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4: Pero hoy sí hay que saber si se entrega o no se entrega. Con el esposo, obvio que sí, pues con el esposo. Ya, vamos a continuar con buena música, vamos a continuar con canciones. Oye, estamos en la hora, ¿eh? Usted puede llamar ahora, en este preciso momento, llame. Marque el 722-9059-46 o al más 569-4058-3505. Nuestro WhatsApp y nuestro teléfono totalmente habilitado para que usted se conecte con nosotros.

0: Ya, el que no llamó, jodió. Ah, porque yo no le puedo contestar en interno. Ya, nos vamos con más música. Ah, ya, te avispaste, oye, ¿eh? ¿Cómo? ¿Qué dijo Tega? Ya. Ya. No había entendido el mensaje. De... ¿Qué? ¿Qué pasó?
1: Te está llamando la yegua.
0: Ah, ya.
1: La yegua te llama, contéstale.
0: Le vamos a contestarle. ¡Aló!
2: Hola, ¿cómo estás?
0: Oh, se puso mal, oiga. A ver, déjeme desconectarla. Ahí sí. ¿Cómo está?
2: Bien, ¿y usted?
0: Bien.
2: Qué bueno, me alegro.
1: Te está llamando la yegua.
0: Ay, qué bueno pesado. ¿Qué cuenta, tía?
2: ¡Por Dios!
0: ¿Qué cuenta, tía Betty? Oye, no, son pesados estos weones.
2: Sí, oiga.
0: ¿Qué cuenta, tía Betty?
2: No, nada especial, polla. ¿Cómo está usted, su gente?
0: Todo bien, gracias a Dios, oiga, todo bien, gracias a Dios. ¿Cómo le fue la lluvia?
2: Me alegro harto, polla, que esté todo bien.
0: Cuéntemelo todo.
2: Quiero pedir un tema nomás, pues, cualquiera.
0: A ver, ¿qué canción?
2: Pucha, le dije, no sé, pues, de los que me gustan a mí.
0: A ver, ¿cómo cuál?
2: Antiguito pueden ser. ¿Qué te parece de los Tigres del Norte?
3: Digamos,
2: ¿los
3: también
2: tienes por ahí?
0: ¿Qué te parece? ¿Qué te parece?
2: Son viejitos, pero bueno.
0: ¿Qué te parece de los Tigres del Norte? Ah, de lo que a usted le gusta la música antigua, ¿vo? ¿O no?
2: Sí, pues, o sea, no es antigua, pero o sea, a lo mejor ellos tienen temas nuevos, pero yo me gustan esos antiguitos, pues.
0: El baúl de los recuerdos. Conduce.
2: ¿Ya sabía de este caballero cómo está don Ampuero o no?
0: Don Guillermo Ampuero González.
2: ¿Sí?
0: No ha sabido nada de él, oiga.
2: Pero estará bien, pues.
0: Sí, de estar bien ahí en la casita, oiga. El otro día lo divisé ahí de pasadita nomás. Aquí donde el tío Pato. Aquí cerquita de la radio.
2: ¿Ya?
0: Pero lo divisé así de pasadita porque yo iba medio curado. Así que dije yo, si lo hablo, me le va a pegar la carreta y no va a llegar donde tengo que llegar. Así que, no, debe estar ahí, andaba ahí donde el tío Pato. Debe estar bien.
2: Sí, pues espera que esté todo bien, pues. Oiga, no, yo quería ese temita nomás, pues. Ese mismo,
0: ya no
2: feliz que calza.
0: Ni un problema. Ya, pues, tía Betty, un abrazo tremendo.
2: Cuídese.
0: Pórtese bien.
2: Ya, chao.
0: Ahí está la tía Betty, oiga, comuníquense con nosotros ahí a través del teléfono de la radio. Oye, pero antes de irnos con ese tema, tenemos otro tema anterior, sí, no te pongáis, ahí nomás. Tírate el de acá primero con ese, ya. Vamos a la música, vamos a las canciones en esta gran fiesta caribeña. Esto es Noche de Brujas. Y esto dice, me gusta todo de ti.
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2: Ya, estamos de vuelta, estamos de regreso, ¿eh? 21 con 39 minutitos en vivo en la caribeña. Oye, solicite canciones ahí a través del 722-90-59-46 o el más 569-40-58-3505. Nuestro teléfono de la radio totalmente habilitado para que usted se conecte con nosotros y sea parte de esta verdadera fiesta caribeña. Aló, buenas noches.
3: Hola, don Manuel.
2: Aló, hola, hola, ¿con quién hablamos?
3: Con Juanito.
2: Juanito, ¿cómo estáis, Juanito?
3: Pam, pam.
2: Pam, pam.
3: ¿Cómo está?
2: Bien, pues, Juanito, ¿y usted? ¿Cómo le ha ido la...

0: Tocamos el temita.
1: A ver, ¿qué canción, po? ¿Qué canción?
0: Hay esta canción, igual tocamos una tropical.
1: Tropical. ¿Ya como quién?
0: Busca el nombre que se vea muy bien, ¿no?
1: A ver, ¿le gusta la banda tropical de Vallenar?
0: Sí.
1: A ver, mire, a ver, déjeme buscar un tema bueno que tiene la banda tropical de Vallenar, ¿eh? Ahí, tiene canciones bonitas la banda tropical de Vallenar,
0: ¿eh?
1: A ver, déjeme callar estas dos, ¿eh? A ver, ¿cuál de las dos le gusta, eh? Yo quiero el chofer. Tengo el chofer. Ya,
0: el chofer.
1: ¿Y a cuál de los dos?
0: El último.
1: Ah, ya, vale. Ni un problema. Ya, mi perrito, ni un problema. Aquí le programamos la canción acá, de la banda tropical.
0: Listo,
1: no
0: hay problema.
1: El taquita se llama. Ese tema se llama el taquita. Ya, Juanito. Un abrazo tremendo. Ya, pues. Cuídese, pórtese bien.
0: Igual, pues. Cuídese.
1: Listo. Igualmente, en su nombre, compita. Cuídese. Chau.
0: Chau.
1: Oiga.
2: ¡Cállate, mierda!
1: Me cagó porque me costó antes. Ya, vamos a continuar con buena música. Vamos a continuar con canciones. 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Ya, oye, vamos a continuar con buena música. Sí, vamos a continuar con canciones a esta hora. Recuerde que estamos en vivo y en directo para toda la región. Para Juanito del Tambo, que está en la sintonía de nosotros a esta hora de la noche. Esto es La Banda Tropical.

0: Ya, hoy nosotros nos vamos a nuestra pausa comercial. Sí, nos vamos a irnos a la pausa comercial y ya regresamos con más música a través de la radio La Caribeña, la que sí suena y suena bien. Oye, vamos, antes de irnos a la pausa, vamos a escuchar un audio que nos mandó la Rosita de Comodoro Rivadavia. ¿Qué pasó, Rosita? ¿Qué pasó? ¿No le gustó la canción?
1: Es que los temas viejitos son los mejores.
0: Ya. Ya, hoy nos vamos a irnos con nos vamos a ir a la pausa, sí, nos vamos a irnos a la pausa comercial. Ya regresamos con más música a través de la gran fiesta caribeña, a través del 92.3 y todas nuestras señas. Hoy en día hay partido, ¿no? ¿Hay partido, chiquillo, no? Al parecer, parece que hoy día hay partido. ¿Quién me puede informar si hay partido hoy día? Ya, nosotros nos vamos a la pausa, nos vamos a la pausa comercial, ya regresamos con más música. Oiga, la Julita, ¿está escuchando la radio, no? No, mami, que está en el segundo round la Julita, en el segundo sueño. Oye, saludamos a la vecina Tere, a don Ricardo. A la mamá, al papá de la cita Tere, ya, que están por ahí de visita ahí en la casita. Así que le enviamos un tremendo saludo ahí a la cita Tere, a don Ricardo, a nuestros vecinos que nos han prestado esta tremenda ayuda. Oiga, que debe tener paciencia el vecino allí, ¿eh? Hoy día no, dije yo, hoy día no, tengo que ir a dejarle la manta al vecino para que no se moje, dije yo, ¿eh? ¡Qué manera hacer calor, gallo! No, hoy día salió un rayito el sol y estaba bien, bien rico, ¿eh? Bien agradable el sol. El poco y nada de sol que salió hoy día, ¿eh? Bueno, el sol sale todos los días, lo que pasa es que no se ve por las nubes, ¿no? ¿Ah? Sí. El poco sol que se vio hoy día, ¿ah? Bueno, después lo cagó la lluvia aquí, ¿no? ¿Ah? Ya, nos vamos a la pausa comercial, ya regresamos. No se vaya en otra sintonía, queda la sintonía de la radio La Caribeña, la que sí suena y suena bien. Nosotros nos separamos por un instante y ya regresamos. No se vaya a cambiar del dial. Quédate la sintonía de La Caribeña.

0: las 9 de la noche. 54 minutos.
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1: Ya, y estamos de vuelta, estamos de regreso, ¿eh?, para continuar disfrutando lo que es la música. Ahí está ahora, por supuesto, compartiendo buena selección musical a través de la Radio La Caribeña, la que sí suena y suena bien. Oye, saludamos a aquellos que están en sintonía de nosotros, a la gente que se integra a la sintonía de la verdadera Red Caribeña. Le enviamos un tremendo, tremendo saludito a esta hora de la noche, por supuesto, compartiendo buena selección musical. 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Hoy vamos a continuar con buena música, vamos a continuar con canciones, vamos a irnos con audios que nos llegan ahí a través de nuestro WhatsApp de la radio. Sí, vamos a revisar los audios que nos llegan ahí a través de nuestro WhatsApp de la Caribeña. Aló, buenas tardes, aló, buenas noches.
2: Por eso estamos aquí como cada día sábado, sintonizando la Caribeña, que sí suena, con Manuel Páez. Estamos desde las pesebreras aquí con todos los amigos, compartiendo familia, con el Osquita, el Machicho, el Nardo 18, que ya estamos a 18, así que está con nosotros. Y compartiendo aquí la pesebrera con el tío Pablo, el dueño de casa Don Nano, mi tío Lucho y toda la tropa. ¡Saludos, Manuel!
1: Oye, saludito ahí a los amigos de las pesebreras que están en sintonía de la Radio La Caribeña, oiga. ¿Qué pasó? ¿Aló?
2: Y un tema prendido para todo este grupo de gente.
1: Ya, pues ni un problema, perrito, ni un problema, perrito. A ver, a ver, a ver. Mira el 18. Ey, está el 18, Pucayo, ¿ah? ¿Quién más está por ahí? A ver, a ver, a ver. Acerca la cámara, acerca la cámara. ¡Ájale! La luz marina, ahí está la luz marina también, ¿ah? Saluda a la luz marina, que está en la sintonía de la radio, oiga. Ahí las pesebreras, oiga, infartable, ¿ah? Infartable la luz marina ahí, poniéndole bueno color y sabor ahí, con su esposo también, con su hijo y con toda la familia ahí, la familia que siempre están en sintonía de la radio, ¿eh? Los escuderos, familia escudero, que están en sintonía de la Caribeña. ¿Qué pasó, compita?
2: Manuel Páez, ¿podría poner el tema del mandoneado para el escudero, que lo tienen cortito aquí? Ah.
1: El mandoneado. Ah, el super. El super mandoneado. Ah.
2: Ni a sol, ni a sombra, ni a sol, ni a sombra.
1: ¡Ole! Bueno, si usted lo dice, oiga, ah, usted lo conoce más que yo. Ah.
2: Ya, y mi tío Lucho, que se está portando bien, mi tío Lucho, que no hay problema. Aquí
1: los 36,
2: la pesebrera, estamos viendo
1: 36. Ah, ya, ya, ya, ya, ya, ya, ya, ya. Saluda al a quién, a quién, al mandoneado, dijo. ¿Ah? Oye, ¿cómo se llama el mandoneado, oye?
2: Ni a sol, ni a sombra, ni...
1: No, no, no, este.
2: Manuel Páez, ¿podría poner el tema del mandoneado para darle escudero, que lo tienen cortito aquí? 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

0: Oye, vamos a saludar ahí a la Julita ahí, que está en la casita ahí escuchando la caribeña ahí a todo full, a todo cañón, oiga. Saludos ahí para mi pareja Julita León, que está en la sintonía de nosotros por ahí en el molino, oiga. Saludamos ahí a la Julita, que está en la sintonía de nosotros, escuchando la caribeña, la que sí suena y suena bien. ¿Qué pasó, oye, chiquillo? ¿Qué pasó?
1: ¿Ah? Así es, cuando la caribeña suena bien, todos vacilamos. ¡Sí suena!
2: ¡Cállate, mierda!
1: Así es, no es la cosa, aprendido como día sábado, el día de hoy.
0: Ya, ¿eh? ¡Aló!
1: ¡Sin miedo al éxito, Manuel! ¡Woohoo! ¡Sin miedo al éxito, Manuel! ¡Woohoo!
0: Oye, saludos ahí a los chiquillos que están por ahí en la pesebrera, oiga, escuchando la caribeña, la que sí suena y suena bien, ¿eh? Oye, a ver, tenemos más mensajes por acá, ¿o no? Vamos a revisar los audios que nos llegan ahí a través de nuestro... programa una canción, La Carretera del Llanero de Ñuble, ¿eh? Ni un problema, por ahí le vamos a buscar el tema La Carretera. ¿Cuál quiere, la pavimentada o la en cemento o la con tierra? ¿Qué carretera quiere, la con cemento o los vamos por el camino tierra? Vale.

0: ver, ¿cuál será, será esta canción, no? A ver. A ver, a ver.
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0: Y la carretera. Ese tema quiere, ¿no? Ese tema. Ya, ahí lo tenemos listo, ¿verdad? Lo tenemos listo ahí para. Para programárselo a estos chiquillos que están en sintonía de la radio, oiga. También saludo ahí a la Luz Marina, que está en la sintonía. También a la familia Escudero, ¿ah? Que siempre están en sintonía de la radio, ¿ah? Siempre están, lo están escuchando ahí a través de su receptor, ¿ah? Oye, también saludo al Nardo, al Nardo 18, ¿ah? Que se fue con la repetición. ¿Qué oiga? ¿Qué? ¿Qué pasó con el Naldo? Ah, ¿qué le gusta? ¿Qué canción? ¿Esta? Ah, no, esa es otra, canción. Esta canción está buena, para el Nardo 18, mire. Mire, escuche.
2: Oiga, compadre Remedy, no hay para dónde ir a pasar la fiesta, pa, señor. Lo invito al Casino Famae, a donde el Chirote Mena. Allá San Joaquín, pues lo vamos a pasar del uno con los puntillanos, señor. Eso es.

No, no salió nunca la parte que dice: lo invito al 18. No. No, me gustó, no me gustó la canción esa, no era esa, pues, bueno, era otra canción, pues, bueno, esa, no.

0: Ya son 22 con 21 minutos, 22 horas con 21 minutitos. En vivo y en directo para toda la región y para todo el mundo. Ahí para que usted se conecte con nosotros y sea parte de esta verdadera fiesta caribeña a través del 92.3 y todas nuestras señales. Nosotros vamos a continuar con buena música, vamos a continuar con canciones en este su programa, La Gran Fiesta Caribeña.
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3: Y seguimos con buena música, seguimos con canciones. Esto es el grupo Ráfaga. Esto dice una cerveza y lo escuchas acá en la Caribeña, la de Chile. 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
3: Hoy nosotros seguimos con buena música junto a The Latin Sound. Oiga, un recuerdo, pero bueno.

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1: Ya, estamos de vuelta. Ahí está sonando el temita del recuerdo, ¿eh? El tema de Latin Sound, ¿eh? Un poquito de tu amor. Un poquito de tu amor. Quiero yo. Y saludamos a aquellos que están en sintonía de nosotros. Saludamos a aquellos que están trabajando hasta hora de la noche. También le enviamos un tremendo saludo a los que están, por supuesto, también privados de libertad. También le enviamos un tremendo saludo afectuoso de parte de nosotros, de parte de Radio La Caribeña, la que sí suena. Oye, a la gente también que la está pasando mal, ¿ah? Con este temporal que hubo, ¿ah? Terrible ver las noticias que de lo que está sucediendo en otras partes, ¿ah? En otras partes de nuestro país llamado Chile, ¿ah? La verdad que aquí estamos en la gloria, digámoslo, estamos en la gloria, porque la verdad que aquí no tenemos problema de tsunami, no tenemos problema de agua, solamente anegamientos, digamos lo básico, ¿ah? Pero no como en otros lados, que las calles están inundadas completamente en agua. Chiquillos, valga la redundancia, qué lamentable ver esa noticia ahí, que bueno, la naturaleza es así, chiquillos. Hay que asumir nomás, hay que vivir el día a día y también, por supuesto, dar gracias a Dios también, porque muchas veces, como buen chileno, muchas veces los quejamos del agua y en el verano los quejamos de la calor. Si no hubiera calor, si no hubiera agua, ¿estaríamos conformes? En este país se necesita agua y sol. Y lo mejor, que tenemos vida también para seguir adelante. Ya, hoy vamos a continuar con buena música, vamos a continuar con canciones. Ya, vamos a continuar con saluditos. Aquellos que están en sintonía nosotros también, le enviamos un tremendo saludo. ¿Qué pasó, Rosita? Rosita de Comodoro, siempre ahí la sintonía, la radio, la Rosita, ¿eh? Siempre la sintonía.
2: No, Manuelita, tío, Manuelito, por favor, ya. ¿Ah? Por favor, no hables más de suyo, Manuelito, porque mañana me voy a tener que curar el pacho, porque estoy re empachada. Hasta la cabeza estoy re empachada.
1: Mañana hay partido. Oye, ¿qué me puede informar? ¿Qué me puede informar? ¿A qué hora es el partido? Porque si es en la tarde, a la hora que yo adentro, a las 2 de la tarde, yo no vengo, ¿eh? Infórmenme, por favor, quién juega mañana. Creo que la Villa con el O'Higgins. No, ¿quién juega mañana, chiquillos? Bueno, la verdad es que no me gusta mucho el fútbol para mí, ¿eh? No me gusta el partido. No soy de la pelota. No. Para, por último, venir un poquito más tarde, ¿eh?
2: A las 4 de la tarde juega Argentina mañana.
1: Ah, ya.
2: Con España.
1: Ah, ya, a las 4 de la tarde. Ya, Rosita, ni un problema. Entonces voy a estar de las 2 hasta las 4. Y a las 4 me voy, pues, ¿eh? Porque ahí toda la gente ahí escucha el partido. ¿Ah?
3: ¿Qué? ¿Qué vas a poner, Nato? ¿Qué le gusta?
4: Aquí está toda la tropa, Manuel.
1: Ahí. Oye, una consulta, me quedó en duda ahí. Ah, vamos a retroceder un poquito el video, ¿eh? Ahí, a ver. Ahí, no, un poquito más atrás, atrás, ahí. Oye, una consulta. Al Nardo, ¿le queda grande el chaleco o está embarazado? Oye, Nardo, ¿te queda grande el chaleco o estás embarazado, weón? Oye, que está ahí guatón, weón, está ahí guatón. Oye, Nardo, guárdame un perrito, por favor. Van a salir así como Fox Terry, no es que te aguanta esta barbona, ¿eh? ¿Ah? Ya, vamos a la música, vamos a las canciones. Para Julita, que está en la sintonía, para usted, mi amorcito. Póngale guataje a la radio, ¿no, Julita? Hoy para la Julita, para mi pareja, que está en la sintonía de nosotros. ¡Vamos! Talento de amor. Esto es Te Quiero Para Siempre, y lo escuchas en La Caribeña, la que sí suena, y suena bien.

0: Ya, ahí estamos de vuelta, ahí estamos escuchando el tema de Talento de Amor, ¿eh? Te quiero para siempre, ¿eh? Para Julita, que está en la sintonía de nosotros a esta hora, por supuesto, compartiendo buena música a través de la radio La Caribeña, la que sí suena y suena bien. Y vamos a irnos con audios que nos llegan ahí a través de nuestro WhatsApp de la radio, ¿eh? Más 569-40-58-35-05. ¡Aló! ¡Hola!
1: Dicen darte que no te pongáis tan gritón, ¿pa' qué, po? Que se supo de Hernando que salió a echar la mía y volvió con ese chaleco XL. Lo embarazaron en la mía.
0: Oye, Hernando se puso una gallá y quedó embarazado. No, para mí que este otro se juega a dar una vuelta al refugio. Ahí lo se juntó con ¿con quién? Tú cachai, Arnaldo, ¿no? El 18, el de Pueblo de Indio. Sí, el que vivía ahí en No, pero antes vivía allá, pues no, ahora vive acá. Sí, para mí que vos lo cachai, yo sí lo conocí. Si lo conocí, pues sí, antes vivía ahí, pues, ahí en la población. Ahora vive acá, todos lados. Ya, pero salúdalo vos, pues, ¿cómo me estás saludando?

0: Ya, hoy vamos a continuar con buena música, vamos a continuar con canciones a esta hora. Recuerde que estamos en vivo y en directo para toda la región y para todo el mundo. Ahí para que usted se conecte con nosotros y sea parte de esta jornada, tarde, noche de día, sábado. Hoy tenemos audio. ¡Aló! ¡Hola! ¡Aló! ¡Aló!
1: Hola, don Manuel. ¿Cómo está, don Manuel?
0: Hola, hola, bien, bien. ¿Con quién hablamos?
1: Quiero mandarle un saludo ahí a Nata, al 18.
0: ¿Ya?
1: Dígale si se acuerda de mí, si se acuerda cuando venía para acá para las tagüitas. Dígale que venga a dejarle bañar a la guagua, que no se haga el leso.
0: ¡Ah, Julia! ¡Ah, te la traía, Inardo! ¡Ah, te la traía! No, no, no, no. Este 18. Hay que tenerle cuidado al 18 hoy, ¿ah? Este 18 no es igual que el otro 18. La cagaron, güey.

0: Ya, 22:48, ¿eh? 22:48. Y vamos a irnos a los últimos audios que nos llegan ahí a través de nuestro WhatsApp de la radio. Aló, hola. Aló, hola. Hola.
1: Oiga, don Manuel.
0: ¿Sí?
1: Oiga, dígame. Dígale al 18.
0: ¿Ya?
1: Que haga memoria, que haga memoria cuando ¿ya? me llevó para el refugio.
0: ¿Ya?
1: Y me puso en cuatro.
0: Ah.
1: Pero la cagó porque no pasó nada, po. Se la chicó el chinglín.
0: Con el frío, yo creo, pues, con el frío no se le ha... ¡Llorará, weá! ¡Aló!
2: Manuel dice, Nardo, que lo están confundiendo. Como dijiste tú, es otro 18, no él.
0: ¡Ah!
2: El 18 de acá es el tío del Pedro Campillay. El de la PDI, el otro, otro 18, el que tú hablas. La señorita está equivocada, dice el Nardo. Que no, es otro 18. A lo mejor es el 17.
0: Claro.
2: Dice el Nardo que ese muerto no lo carga él.
0: ¡Ah! Oiga, pero me gustaría que el Nardo mandara un mensaje defendiéndose. Si conoce a la galla esta... A ver, repitamos. ¡Aló!
1: Oiga, don Manuel.
0: Ese,
1: oiga, a ver. Dígale al 18.
0: ¿Ya?
1: Que haga memoria ¿ya? cuando me llevó para el refugio.
0: Ah, ¿ya?
1: Y me puso en cuatro. Pero la cagó porque... No pasó nada, po. Se la chicó el chinglín.
0: No, oye, vamos a esperar el audio del Nardo, al que dice si conoce a esta tipa o no conoce a esta tipa. Ah, porque aquí no me sale con nombre. A ver. No, a ver. No me sale con nombre. No. No me sale con nombre aquí la persona que manda el audio ahí. ¿Aló?
2: Sí, Manuel. ¿Sabes lo que dijo el 18?
0: ¿Eh?
2: Que curado no se acuerda, curado no vale, dijo.
0: ¡Ah!

0: Ya, hoy nos vamos ahí, no. Ah, chuta, los pilló la pausa por la crema. Los pilló la pausa, ¿ves? Por estar weando con el Nardo ahí. ¿Ah? Este 18 es más curado que el otro 18. Sí, bueno. ¿Ah? Oye, con mucho respeto. Con mucho respeto, amigo Nardo, ¿ah? Con mucho respeto ahí, saludamos ahí a nuestro amigo Nardo de Pueblo de Indio, ¿eh? Alias el 18.
1: Digo, que te haya puesto gritón, Manuel. ¿Qué? ¿Para qué tan sapo?
0: Oh, brindo por el 18. Brindo por la niña. Más brindo que el 18. Que trae... chiquillo. No, para mí que se acuerda el Nardo, para mí que se acuerda de la chiquilla y no quiere reconocer a este weón. No quiere reconocer, weón.
1: Lo que pasó en el refugio pasó nomás. Secreto en el refugio. Con la Pamela Chu. Lo que pasó en el refugio, bro, pasó nomás, po.

0: Ya, nos vamos a irnos a la pausa. Sí, nos vamos a irnos a la pausa comercial y ya regresamos con más música. Chur. Aló, antes de irnos a la pausa. Aló, buenas noches. Hola. Aló.
1: Oiga, don Manuel. Sí. Oiga, don Manuel, ¿sí? Dígale al 18. ¿Ya? Si se acuerda cuando bailamos ahí en la multicancha. Ah, en la multicancha.
0: ¿El pueblo de Indio?
1: Sí, si a mí me conoce, soy la Pamela. Si él me conoce. Dígale que cuando me agarró a beso ahí en la pista bailando.
0: Sí, de la weá, oye. ¿Viste que es verdad, weón? ¿Viste que es verdad, weón? Yo le creo, porque yo también lo vi este weón ahí. Ya, nos vamos a la pausa, ya regresamos con más música. Usted no se vaya en otra sintonía, queda la sintonía de la gran fiesta caribeña. Una pausa, ya regresamos.

0: Las 10 de la noche. 54 minutos.
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1: Digamos, también.

Ya, estamos de vuelta, estamos de regreso. Ya son las 11. Hoy ya son las 11. Yo entonces. Hoy nos queda una horita de programa. Sí, una horita de programa, chiquillo. Una horita de programa.

0: Hoy vamos a continuar con buena música, vamos a continuar con canciones a esta hora. Recuerde que estamos en vivo y en directo para toda la región y para todo el mundo. Y para que usted se conecte con nosotros y participe, por supuesto, en esta jornada noche de día sábado.
1: Te lo dice
0: la noche. Hoy vamos a continuar con buena música, vamos a continuar con canciones. Recuerde que estamos en vivo y en directo para toda la región.

0: Ya, oye, vamos a continuar con buena música, vamos a continuar con canciones. Ya son las 11 con 13 minutos, 23 horas con 13 minutos en vivo y en directo para toda la región y para todo el mundo, para que usted se conecte con nosotros. Oye, recuerde que todavía nos quedan números de la polla, ya, para recaudar fondos, ya, para un proyecto de un techo para Chile, ¿eh? Para mi persona y para Julita, ¿no? Estamos postulando un proyecto, tenemos que tener unas luquitas ahí al 30 de este mes, ya, y la verdad es que ha estado muy lento la venta de número, ¿eh? Así que si hay alguien que quiera colaborar, Luquita el número, ¿eh? Tenemos del 166 al 330 disponibles, ¿eh? Así que si usted quiere algún de esos números del 166 al 330 están disponibles, ¿eh? Así que si usted quiere aportar con una luquita, nos puede realizar la transferencia y nosotros le anotamos por acá el número que desee. Ya, oye, ¿qué más? Dice... no, la verdad que no entiendo el mensaje, ¿eh? Dice, frontera... No será lo lleno de la frontera, ¿no? Frontera, rey, pobreza. Frontera, rey, pobreza. No sé, no entiendo el... No entiendo el texto. Ya, hoy vamos a continuar con buena música. Vamos a continuar con canciones a esta hora. Recuerde que estamos en vivo y en directo. Hoy saludo ahí para Juanito, para Don Juan, para también para la señora Maggi Duarte de Pueblo de Indio, que están en sintonía de la radio. Así que le enviamos un tremendo, tremendo saludito. Oye, y para Don Juan, aquí está el tema musical. El grupo Ráfaga comienza a sonar aquí en La Caribeña.
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0: vamos a seguir bailando, vamos a la pista gozando. Y esto va para todas las 21, ¿ca?
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Ya, estamos de vuelta, estamos de regreso. Ya son exactamente las 11:32. 11 de la noche ya con 32 minutitos. En vivo y en directo para toda la región y para todo el mundo. Ahí para que usted se conecte con nosotros y sea parte de esta verdadera fiesta caribeña a través del 92.3 y todas nuestras señales. Hoy nos vamos a irnos ya con los últimos temitas musicales, ya para irnos despidiendo de nuestra programación musical, la gran fiesta caribeña a través del 92.3 y todas nuestras señales. Seguimos con buena música, seguimos con canciones.

Oye, con este tema musical de Antonio Ríos y La Mala Gata, vamos a recordar ahí al Alex Zamorano, que hoy ya no está con nosotros, pero siempre nos llevamos ahí en nuestro corazón. Para el Alex Zamorano, a la distancia, para el cielo. Aquí está Antonio Ríos, el maestro Antonio Ríos, La Mala Gata.

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2: Hoy nosotros seguimos con buena música junto a Celia Cruz. La vida es un carnaval. 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

Ya, estamos llegando ya al final de nuestra edición del día de hoy, ¿eh? Estamos ya llegando ya al final, al epílogo, como decía nuestro colega ahí, el Guaso Flores, ¿eh? Así que estamos llegando al epílogo de nuestra programación musical a través de la Radio La Caribeña, la que sí suena y suena bien. Hoy despedimos y agradecemos ahí a los productos naturales de La Caribeña, también saludamos y despedimos ahí a Verdulería Mimi y también, por supuesto, despedimos ahí los huevos de ahí del Cardal Sin Número, ¿eh? Por supuesto que estuvieron con nosotros en esta jornada, noche de día sábado, a través de la Radio La Caribeña, la que sí suena. Nosotros nos vamos a ir con tres temitas para irnos despidiendo de nuestra programación musical a través de la Radio La Caribeña, la que sí suena y suena bien. Hoy quiero enviarle un saludo muy cordial y también a la familia ahí de Luz Marina, ya que ¿qué me decía? Que dice que mi mamita dice hoy hubiese estado de cumpleaños, ¿ah? Así que un abrazo tremendo a la señora Turca, ya, a la señora Turca ahí de Pueblo de Indio, que la verdad que ya está descansando, pero siempre se lleva en el recuerdo aquella persona que parte al cielo, y nosotros siempre la recordamos como que está en vida, ¿ah? Yo también quiero saludar en forma muy especial a mi madre, que también partió rumbo a las estrellas, a mi padre, a mi hermano, al papito ahí de Julia, a todos aquellos que, a los papitos ahí también de Mayita Duarte, también, ya, para toda aquella persona que han perdido algún ser, nosotros les entregamos el cariño y el recuerdo, que siempre la persona cuando muere, cuando uno, la persona, lo deja de ir a ver al cementerio, deja de recordar esa persona, recién ahí esa persona muere. Así que, chiquillos, la recomendación: no dejen de ir a ver a sus seres queridos al cementerio, porque a veces hace bien de ir a, cuando uno tiene problemas, es rico ir a sentarse ahí a la tumba y conversar con la persona. Y eso a veces hace bien de conversar con esa persona que un día se fue, pero dejó un legado aquí en la tierra, como son los hijos, los nietos, esposo, esposa, hijos, yernos. Así que para aquellas personas que hoy han perdido algún ser, con este tema nos vamos agradeciendo la sintonía. Muchas gracias, que tengan una buena noche, cuídense, pórtense bien, que Dios me lo bendiga. Y saludo ahí para la mamita ahí de nuestra amiga Luz Marina y de Pueblo de Indio, para la señora Turca, que ya está en el cielo con mi madre, deben estar ahí chachareando, y eran bien amigas, bien conocidas de toda una vida. Así que salud para la familia y para ella, que siempre la vamos a llevar en el corazón, siempre la vamos a tener en el recuerdo, siempre la vamos a tener ahí en un lugar privilegio de nuestro hogar. Para todos aquellos, un abrazo tremendo y gracias por estar en la sintonía.

0: las 12 de la noche. 6 minutos.
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1: Es la 1 de la madrugada. 15 minutos.
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0: la hora.
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1: Son las 2 de la madrugada, 49 minutos.

0: Las 2 de la madrugada, 52 minutos.
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0: Las 4 de la madrugada. 3 minutos.
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1: Son las 4 de la madrugada. 52 minutos.
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5 de la madrugada. 40 minutos

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1: Son las 5 de la madrugada. 50 minutos.
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1: Son las 6 de la mañana. 50 minutos.
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1: Son las 7 de la mañana, 53 minutos.
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1: Son las 8 de la mañana, 51 minutos.
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Bienvenido. México recibe a sus amigos. Aquí es. Eso fue el mundial pasado. ¿Se acuerda usted de México 86? Esa canción era de México. Oye, ¿sabes que no me escucho? Aló, sí. ¿Perdón de equipo? A ver, boca señal. Oiga, a toda la gente que va a venir a la feria de las pulgas de San Vicente, no venga porque no hay feria. Atención, se avisa que el tiempo va a estar bien. Arriba está el cielo, abajo la tierra, algunas nubecitas, pero todavía no hay agüita. Pero si usted cree que esto ya pasó, se equivoca, señora y señor. Porque se viene más agua. En el norte está quedando la grande. Ya se viene, señor. Hoy en las próximas semanas comenzamos. ¡Chile, ayuda a Chile! Son 10 regiones las que tienen problema. 10 regiones. En serio, 10 regiones de la Araucanía, Coquimbo. Así que Chile, ayuda a Chile. Va a ser de Arica y Iquique y de Puerto Montt a Punta Arenas. Ellos no más ayudan. Señoras y señores, el Club de la Ventana está en el aire.

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1: Era porque la agüita se había entrado a la casita. Y no estaba por inundandito. Oiga, ¿se da cuenta que los chilenos de todo hacemos risa? Y hay gente que lo está pasando mal, ¿eh? Pero con cariño, para levantar el ánimo, el día domingo, domingo 19 de julio, el Club de la Ventana te acompaña como todos los fines de semana.

0: Ay, ay, ay, ay, ay, ay. Hoy estaba al aire y yo hablando y no sé qué onda. Aló, buenos días.
1: Aló, buenos días.
0: ¿Con quién tengo el gusto? Muy buenos días.
1: Con Juanito del Tambo.
0: ¿Cómo está? Oiga, ayer pasé por el Tambo.
1: Aquí está escuchando la radio.
0: Oiga, sí, así siempre, veo. Pues. Oiga, ayer pasé por ahí por el Tambo. Y estaba pero repleto un gimnasio que está en la población. Estaba repleto de gente.
1: Sí, sí.
0: ¿Había bingo?
1: Parece que sí, oiga.
0: Oiga, pero había cualquier gente, no podía, la micro no podía pasar.
1: Estaba
0: pero repletísimo. Parece que sí, la gente la tenía la amarrada, quería puro salir la gente.
1: Oiga, sácame un temita, por favor.
0: Pero claro, ¿qué el tema sería?
1: El Club de la Ventana, ¿cierto?
0: Exactamente, el Club de la Ventana, no hay más, no hay más.
1: Se habla.
0: No, debe estar con frío. Pero, ¿sabes qué?
1: Claro que está.
0: Por favor, yo lo voy a pedir. No lo invoque, porque quiere decir que se va a sentir que lo echan de menos. Va a partir para acá, va a empezar a interrumpir el programa.
1: Ya, así que, por favor. Alegría.
0: Alegría, ya.
1: ¿Por qué no tenemos que ver que sea bien movida?
0: Una bien movida, vale, listo, no hay problema. Oiga, tu nombre,
1: ¿cuál es?
0: Siempre se me olvida su nombre. Siempre se me olvida su nombre.
1: Juanito Estambo.
0: ¿Cuánto?
1: Juanito.
0: ¿Farino?
1: Juanito Estambo, sí.
0: ¿Farino?
1: Juanito.
0: Juanito.
1: Juan.
0: Juan. Juanito.
1: A mí, Pachemo.
0: Como que amanecí lento. Oiga, ¿sabe qué? Hoy día por primera vez, yo creo que eso ¿ya? es lo que me tiene así. Viajamos en la ¿ya? micro de San Fernando. Pero ¿ya? hay que felicitar a ese chofer, porque llegó más o menos como 10 minutos antes de la hora de salida al terminal de San Fernando. Pero venía con la máquina echada a andar y con la calefacción. Y por primera vez nos venimos calentitos desde San Fernando hasta San Vicente. Porque hay otro. Sí, sí. Hay otros que es un verdadero refrigerador.
1: No, sí,
0: y más encima hay algunos que se levantan con la pata izquierda. Y me acuerdo que ya. Porque le dijimos, oye, ¿nos puede dejar ahí? No, que ese no es recorrido, no es paradero, para eso tenéis que pasar para allá, que esto no es taxi. Y lo único que le pedimos es, señor, ¿podría parar acá para poder ándate a la noche? Claro. Oiga, ¿y sabe lo que era penoso, sí? Que quien le pidió eso eran dos adultos mayores. ¿Qué cuesta? Bien tener paradero y todo eso, o sea, está correcto, hay que regirse a las normas. Pero cuando son dos adultos mayores, ¿qué cuesta parar una cuadra y media antes para darle la deferencia a su adulto medio? No cuesta nada. Y lo único que le dijeron fue si lo podían dejar acá. Y él contesta de esa manera, abrupta, sin respeto, maleducada, sin haber para aquí. Porque la gente no tiene la culpa que le hayan cortado el agua en la noche. ¿Me entiende? Entonces, hay cosas que hay que... Hay una cosa que se llama tacto, tino y criterio. Creo que algunos que hicieron el servicio se lo enseñaron y otros que lo aprendieron y lo aprendimos porque nuestros padres inculcaron que el respeto, sobre todo a los mayores, es muy importante. Oye, gracias, Juanito. Vamos a buscar la canción de Alegría.
1: Esto se llama Don Fernando, ¿cierto?
0: ¿Ah? Sí, por supuesto.
1: ¿Don Fernando?
0: Exactamente, Fernando.
1: Ya.
0: O Héctor Fernando. Algunos dicen Fernando, otros me dicen Héctor. Sí, yo me llamo Héctor Fernando.
1: Así que, Héctor Fernández.
0: Exactamente.
1: Ya bueno, Héctor Fernández.
0: Vale. Cuídese, un abrazo. Gracias por estar en sintonía siempre.
1: Igual, Pepe.
0: Ni un problema. Saludos a todo el Tambo. Oye, saludamos a todo el Tambo que está en sintonía. Oye, saludamos al Pigüelo allá en La Estrella. Saludamos a Litueche. Saludamos también al sector de Navidad, a Peumo, Pichidegua, Las Cabras. Saludamos a todos aquellos que dentro de cierta medida han estado un poco complicados con el agüita. A prepararse, sí. Tenemos esta ventana. Hoy día no van a haber precipitaciones. no van a haber precipitaciones, a lo menos se habla de que en la madrugada podría comenzar a caer algo de agüita. El lunes ya va a estar un poquito más de agua, y el martes sí ya entra otro frente. Por eso aproveche de limpiar las canaletas, aproveche de sacar las hojas, barrer el patio, limpiar la orilla de canal si es que usted está colindante con alguno, llamar a la municipalidad o a quien corresponda dentro de tu comuna, dentro de tu territorio, por si ves alguna situación que haya que corregir antes de que vuelva a llover. Y todo eso, oye, agradecer el trabajo de bomberos, de carabineros, de las Fuerzas Armadas, de todo el mundo. Lo único, no más, menos mal, porque hasta gendarmería podría andar en la calle, pero si no, ¿quién cuida? Los presos. ¿Qué cosas, no? ¿Qué cosas, no?

0: ¡Échale, mi CR15!
1: Oye, sí, ¿eh? Saludamos a quienes están de nomástico hoy día, a todas ellas hermosísimas, preciosísimas, maravillosas. A todas esas damas, a todas... A ver, ¿cómo lo podemos expresar? A ver, que sea lindo, que sea lindo. A ver. Quiero saludar a todas aquellas damas maravillosas, preciosas, reinas de todo hogar, que llevan por nombre Natacha. Hoy día están de onomástico todas las Natacha del mundo. Y sobre todo aquella. Yo conozco una, que es una psicóloga de San Fernando, que ella pertenece a la oficina local de la niñez de San Fernando. Y la saludamos muy cariñosamente de parte de Maximiliano. Un saludo para Natachi y para todas aquellas que están en toda la región de O'Higgins, desde Collamachalí, donde nos escuchan, hasta Pichilemu, hasta Bucalemu, pasando por Paredones, pasando por Marchivo, La Estrella, Peralillo, Santa Cruz, El Chimbarongo, San Fernando, Rengo, Requino, Rosario, Rancagua, allá arriba en Collam, volvemos otra vez a Graneros, Coltau, Cocoinco, oye, que nos escuchan en todas partes. Saludos a todas las hermosas Natachas. Oye, hablando de Natachas, el santoral conmemora también hoy a San Arsenio. A todos quienes llevan por nombre Arsenio, también están hoy día de onomástico. A todos los Arsenio, vaya nuestro saludo, reconocido por su vida de humildad y silencio. Y también a Santa Justa y Rufina, que también celebran hoy día en los días mundiales. Hoy es el día para celebrar la cultura y el humor, así que muérete de la risa.
2: Sí, pues hombre, sí, caracoles, en serio, caracoles.
1: Tenemos, mira tú, Hoy es el Día Internacional de Iberoamérica, una fecha que resalta nuestros vínculos históricos y culturales. Y para ponerle un poco de alegría a la mañana, también se celebra el Día Curioso. Atención. Día Mundial de Sacar la Lengua. Oye, sí, hoy día es el Día Mundial para sacar la lengua. Sáquese la lengua, saca la lengua, lengua. Oye, en Chile, en un día como hoy, en 1910, nacía el gran escritor chileno Francisco Colón, maestro de las letras de nuestro sur y la Patagonia. Es Francisco Colonine. Ahí está, Colonine. En el mundo, es el nacimiento hoy, está de cumpleaños el actor británico Benedict Cumberbatch, de 50 años. También hechos históricos: en 1870, Francia declara la guerra a Prusia, dando inicio a un conflicto que cambiará el mapa de Europa. ¿Qué le parece? El Club de la Ventana está en el aire y seguimos con esto tremendo, tremendo, tremendo musical del Club de la Ventana. Saludamos al tambo, ya viene la alegría. ¡Ale!

0: Oiga, pensar que nosotros lo hacemos todo aquí en la Caribeña, y no solamente en la Caribeña, ¿eh? Ay, oye, me salió así como Santiago, que todo estado de la Caribeña.
1: Porque sí, le sale así como Santiago. Y...
0: Oiga, sí. Oiga, don Juan, ¿para qué lo llamó a este gallo? Oiga, ¿para qué lo llamó? Ve, al tiro ya apareció acá. Ya saluda a don Juanito, que se acordó de usted. Eso, por lo menos haga eso y agradezca que alguien lo soporte.
1: ¿Qué es lo que te pasa? Así que yo sea más popular que vos no significa que me tengáis que estar ofendiendo. Además que yo soy de la tercera edad, así que ponte, no estáis hablando vos mismo, que hay que respetar la tercera edad. Y ahora me estáis faltando el respeto, bueno. ¿Cómo? No, pues mi amigo, usted tiene que ser de una sola línea. O sea, criticáis al resto y vos sois de los mismos, bueno.
0: Oiga, no, ya, tiene razón, discúlpeme, sí, es verdad. Bueno, pero es que de todas maneras, yo lo dije en tono de juego, como una broma, que si usted viene, porque además, a pesar de que tiene sus salidas medio raras, la gente lo quiere y a mí me hace pasar un momento agradable.
1: Ah, no es que seré para allá, no es que seré para allá. Esto tuyo, pues, no es que yo te vengo así a entretener. Yo vengo a decir las cosas como son, pan, vino, vino. ¿O creéis que los que andan visitando las casas, los seremis, los buenos van a dar alguna solución real? Anda, puro sacándose fotos. No, aquí vamos a ver las soluciones, ¿no? Y ahí van a estar 5 meses esperando a la vieja, capaz que se le vuelve la casa de nuevo.
0: Oiga, no sea mal hablado, señor. Oiga, no sea mal hablado. La gente, las autoridades están en terreno, están yendo a los sectores, revisan y para ver después cómo pueden ayudar a las personas. Fíjese usted, mal hablado, de que hoy día comienza ya a pagarse o a darse los aportes al primer listado de la gente que fue y perdió sus cosas, sus enseres. De hecho, ¿usted no lee las noticias o no escucha?
1: No, pues si te escucha o no, pues no te he dicho nada, pues. ¿Qué querés que haga?
0: Ay, señor. Ya, pero mire, déjeme leerle lo siguiente. A ver, deme un segundo, don Charles. El sistema frontal que afecta al país desde Atacama hasta la Araucanía ha dejado un saldo preliminar de 4 personas fallecidas, 1 desaparecido en el Maule y más de 1.500 afectados. Las autoridades de Senapred siguen monitoreando el desborde de ríos y socavones. El gobierno ha decretado 3 días de duelo nacional tras el sensible fallecimiento de un funcionario de Carabineros en Valdivia, quien perdió la vida tras ser baleado en medio de un procedimiento policial. Las banderas en edificios públicos se mantendrán a media asta. En la región de Coquimbo amaneció y bajo alerta roja debido al aumento crítico de caudales en sus ríos. El despliegue de equipos de emergencia es total allá en la zona. A nivel nacional, más de 42.000 clientes se mantienen sin suministro eléctrico. En la región metropolitana, equipos de emergencia trabajan arduamente en sectores como Talagante, Huechuraba y otras comunas de la región de O'Higgins, Maule, Biobío, Ñuble y Coquimbo, por supuesto. Continúan las labores de búsqueda en la comuna de Curepto, en el Maule, donde un trabajador que prestaba servicios de reposición eléctrica fue arrastrado por el estero Domulgo. A esta hora hay más o menos 5 grados. Se habla de que va a estar entre nublado parcialmente y tenemos en este instante un 20% de posibilidad de lluvia. Pero esto cambia. Detención por... demos un segundito para... Esto va a cambiar porque por la noche se habla de un 65% de probabilidad de que caiga algo de agüita. Rancagua, detención por robo con intimidación y recuperación de vehículo en las últimas horas. Personal de Carabineros detuvo en Rancagua 2 sujetos, un adulto y un menor de edad, tras participar en un violento robo con intimidación. El operativo permitió recuperar rápidamente el vehículo sustraído y ambos imputados quedaron a disposición de la justicia para traspasarlos a la capacha. Violento asalto. Un malandrín menor Exactamente, un asalto menor moviliza a la PDI, la brigada investigadora. Los sabuesos de la brigada Viro de la PDI se encuentran olfateando los lugares intensamente con estas diligencias en la capital regional para establecer y dar con los autores, estos malandrines, malhechores, inadecuados, que ejecutaron un violento robo con agresión que afectó directamente a un menor de edad. Palmilla. Los sabuesos operaron espectacularmente allí. Cae mujer por microtráfico a paso de un colegio. La malandrina se estaba haciendo la pinoca, vendiéndole los monos a estos chicos del colegio. Y ahora que estaban de vacaciones, le estaba yendo mal el negocio. Pero la lluvia le impidió seguir porque se le mejora mercadería. En un operativo enfocado en la seguridad escolar, detectives de la PDI detuvieron a una mujer en la comuna de Palmilla. La imputada comercializaba sustancias ilícitas, diciendo que era sal para los membrillos. Esta situación ilícita fue captada y olfateada por los sabuesos de Carabineros de Chile, que inmediatamente se hizo un procedimiento cerca del establecimiento educacional y detuvieron a la doctora Cariño. San Francisco Mostazal en la capacha, sí, con prisión preventiva por femicidio frustrado. Este tipo quería dársela de las suyas. Tras intensas diligencias de la sección de encargo y búsqueda de vehículos, estos sabuesos que siguen los vehículos de Carabineros logró la captura en Mostazal de un sujeto que se encontraba prófugo de la justicia. El malandrín andaba escondiéndose tras las rocas y tras cualquier situación que él podía ameritar como estrategia de escondite. Este imputado fue agarrado por los sabuesos por el delito de femicidio frustrado y puesto a disposición de los jueces del tribunal, y además que pasará a la capacha. Detenidos en control vehicular por drogas y dinero. Durante fiscalización preventiva de la subcomisaría de Machalí, estaban ahí con las antenas paradas, parado en una esquina, y en eso los efectivos policiales detuvieron a un conductor de un automóvil que portaba marihuana de la buena, diciendo que era de uso médico. Chile tenía más de 300 mil pesos en dinero efectivo de dudosa procedencia y tenía cualquier mata el tonto. El Club de la Ventana sigue. Esto es el informativo de esta hora. ¡Atención! El tambo se viene. Alegría atado a tu amor. Lo pidió Juanito y se va el tambo. ¡Oiga, sí, mi amigo Juanito! ¡Oye, Juanito! ¡Juanito, Juanito! ¡Oye, Juanito! Ahí va la canción de ¡Alegría! ¡Salúdame, Juanito! ¡No te destapas las patillas!

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0: Oiga, señoras y señores, aunque usted no lo crea, aquí no sabe qué pasa.
1: No, no sé nada lo que está pasando, porque aquí el caballero Juan me llamó a mí y me dijo, y me saludó, y saludó a don Triple F, y parece que lo invocó porque, oiga, me va a creer que está don Triple F, que buenos días, don Triple F, ¿cómo
2: está? Qué gusto de saludarlo, ¿cómo está usted?
1: Oiga, bien, y usted, yo pensé que estaba muerto, y se aguantaba de pasando.
2: Así es, qué gusto saludarlo a usted y saludar también a toda la audiencia mayoritaria que sigue hasta ahora el programa del Club de la Ventana, así que un saludo cordial a toda la gente que nos escucha a lo largo y ancho de la región de O'Higgins.

0: El amigo de ustedes, el caballero de Tarca, no es que él fue administrador municipal de Bichuquén,
1: claro que sí, claro que sí. Así que le damos un cordial saludo a todas esas personas que nos escuchan a esta hora de la mañana. Así que, oiga, y aprovechando, hay que aprovechar el buen tiempo.
2: Sí, por supuesto.
1: Esta ventana.
2: Una ventanita para limpiar.
1: Sí, sí, sí.
2: Don Pedro Bustamante, ¿cómo está? Bienvenido.
3: Muchas gracias, muy, muy bienvenido. O sea, muchas gracias, perdón, de verdad, me estoy trabando, oiga. No sé qué se me está pegando. Muy buenos días a toda la gente que nos escucha, con el cariño de siempre, para poder hablar de cosas que nosotros podemos conversar desde el tópico de lo que indica lo que la gente quiere saber. Situaciones, por ejemplo, con el diario Vivir, lo que ellos necesitan, por ejemplo, aprovechemos este espacio-tiempo, este intervalo, esta ventanita, como dicen ustedes, de buen tiempo, para poder tomar medidas de resguardo. Señora, señor, evite los cambios de temperatura, trate por favor de abrigarse bien. La humedad es muy alta, así que tome todas las medidas preventivas, sobre todo con los niños pequeños. Limpie los sumideros si es que puede, limpiar los sumideros de agua y lluvia, las canaletas y otras medidas preventivas, porque esto no ha terminado todavía. Prosigue en los próximos días. Vamos a tener una semana de intensas lluvias y ustedes ya advirtieron en sus propias casas dónde están los problemas, dónde están los inconvenientes. Aproveche el espacio si es que puede para poder quedar preparado para esta segunda ola de, entre comillas, de mal tiempo, que en definitiva, por una parte, va a ser una bendición porque va a traer agua a nuestro campo, a la región de O'Higgins, para que podamos tener un año con flores, con árboles que puedan tener el agua suficiente para poder seguir adelante en su desarrollo. Así que, por favor, señora, señor, hágame caso humildemente, le doy un consejo como un simple consejero. Tome las medidas de resguardo pertinentes para evitar todo el daño futuro de lo que significa enfermedades crónicas.
2: Vamos a la pausa comercial y volvemos ya con todo junto a nuestros coanimadores, que por fin Triple F está aquí. Así que
3: gracias.
2: Voy a estar.
3: Gracias por el favor, pero concedido.
2: Estamos juntos. Gracias. Pero sí me compro, no voy a hablar nada.
3: A ver,
2: el jefe va a ser
3: encargado
2: así porque se desahogue.
3: No puedo creerlo.
1: Sí, yo no estoy pidiendo nada.
3: ¿Será un milagro esto?
1: Yo no estoy pidiendo. No estoy pidiendo cancha, ¿no?
3: No.
1: Estoy tranquilito.
3: No. Tranquilito, perrito.
2: Está tranquilito, perrito, tranquilito.
4: Ay, Fernando, ¿por qué tenemos que irnos a una pausa comercial y separarnos de tus apuestos invitados? No te demores, que la equipe de la ventana debe continuar.
2: Dejémoslo en invitado.
1: Bueno, claro, está bueno, ese está bueno.
2: Dejémoslo en invitado. Ah,
1: está bueno.
3: Por favor.
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6: Son las 9 de la mañana, 51 minutos.
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0: Hoy estamos al vivo y aquí está que arde la conversación entre Pedro Bustamante, Triple F,
1: Y el Chano.
0: Está,
2: y no es broma.
0: Anda en el baño el Chano.
2: Oiga,
0: antes de, favor, de que vamos en materia, atención, por favor, dice... El consejero regional Pedro Bustamante enfatizó la necesidad urgente de agilizar los recursos para el comité de APR de la provincia. En la última sesión destacó que el acceso al agua es una prioridad básica e instó al consejo a priorizar el financiamiento de consultorías técnicas para mejorar las redes de distribución existentes. Durante la comisión de infraestructura, Bustamante defendió el aumento de presupuesto para la pavimentación y mantención de las rutas interiores que conectan a las comunas rurales. El consejero señaló que mejorar las rutas no solo impacta en la calidad de vida, sino que potencia directamente el traslado de la producción agrícola local.
1: Ah, son noticias distintas.
0: Exactamente.
1: Ah, faltó ahí ya, faltó así como una pausa.
0: Falta aquí Petín, falta el Tingle. Ya, perfecto. Apoyo a seguridad pública.
1: Entonces son dos noticias.
0: Ahora una tercera.
1: Ya.
0: En el marco de la discusión presupuestaria, Pedro Bustamante respaldó la aprobación de fondos para la adquisición de nuevas luminarias LED y vehículos de patrullaje preventivo. Aseguró que la dotación de los municipios de mejores herramientas es clave para devolver la tranquilidad a los barrios en la región.
1: Bien. Sí. Esa es la tercera noticia.
0: Anda bien
1: usted.
0: Fomento al deporte y organizaciones sociales. Hoy se está metido en todo, mire. Fomento al deporte y organizaciones sociales. El core Pedro Bustamante destacó el impacto del Fondo Nacional de Desarrollo Regional FNDR del 8% en las agrupaciones locales. Bustamante felicitó a los clubes deportivos y juntas de vecinos que postulan con éxito a sus proyectos este año, reafirmando su compromiso de seguir asesorando a las organizaciones en el territorio, así como lo está haciendo con la Liga Super Senior en Las Cabras. Por último, coordinación por emergencia climática e infraestructura vial. Ante los desafíos climáticos estacionales, el consejero Bustamante solicitó un informe detallado sobre el estado de las defensas fluviales y la limpieza de los canales en las zonas más vulnerables de la provincia de Cachapoal, buscando anticipadamente a eventuales afectaciones en predios agrícolas y viviendas. Con las informaciones semanales del Consejo Regional, donde ha participado el Consejo Regional, el consejero regional Pedro Bustamante, gobernador subrogante.
1: Gobernador subrogante, tiene toda la razón, es cierto eso. Oiga, a propósito de lo que estamos conversando, o sea, lo que está en las noticias esa, desde la ignorancia absoluta, mi querido Pedro. Me he fijado, ¿no es cierto?, cuando voy por diferentes partes de Chile, no solamente de la región, sino que de Chile, que de repente en algunas partes existen luminarias rurales y que están conectadas, por supuesto, a la red de cable, por decirlo así, ¿no es cierto? O sea, que alguien tiene que pagarle a Chilextra y a todo, ¿no es cierto?, esa cuenta. Y la verdad es que lo que alumbran, ¿a quién beneficia? Es una pregunta que yo hago desde la ignorancia. Cuando pasa, no sé, una persona o dos personas por una calle rural, ¿no es cierto?, ¿se justificará tener esa red de energía eléctrica instalada cuando hoy día existe la posibilidad a lo mejor de tener el sistema de iluminación que son solares o cosas por el estilo? Es impresionante la cantidad de instalaciones eléctricas que existen en áreas rurales, donde la verdad es que es muy poca la gente que se ve beneficiada, salvo a lo mejor los que pasan en vehículos. O sea, y la idea es que la luminaria no sea para los vehículos, sino que sea para los peatones o las bicicletas o cosas por el estilo.
2: Lo que pasa, don Francisco, gracias por la pregunta, pero hay dos cosas que tener claro presente. Primero, es de mantención municipal esa cuenta.
1: Eso es
2: muy importante. O sea, cada municipalidad tiene que tener parte de su presupuesto para mantener estas zonas que corresponden a zonas rurales iluminadas. Primero eso. Segundo, estas luces fueron cambiadas hace poco. Recuerde que anteriormente habían otros sistemas de iluminación que eran de magnesio o de mercurio o de otra forma de iluminar que era mucho más cara. Hoy día tienen luces LED. Han postulado a proyectos las municipalidades para cambiar este alto consumo para bajarlo a luces LED. Por lo tanto, la cuenta hoy día con esta nueva tecnología es mucho más baja.
1: Debería bajar, ¿no es cierto?
2: Exactamente. Tercero, la pregunta entrando de fondo. ¿Se recomienda o no tener estas zonas rurales iluminadas, atendido que en ese lugar vive poca gente? Piense no solamente el tema de lo que significa el beneficio económico atendido a la cantidad de gente, sino también por medidas de seguridad. Y en ese aspecto siempre prevalece el criterio de que el bien evaluable en este caso es la seguridad y la tranquilidad de los vecinos. Y en ese aspecto hay mucho al debe, porque hay zonas muy amplias. Por ejemplo, el otro día conversaba con gente de Pencahue, que ellos quieren a toda costa tener iluminado lo que es Pencahue Central y el acceso a Pencahue Cerro, para poder de alguna forma tener un trayecto donde puedan verificar qué personas entran y salen de esa zona de Pencahue en la noche, porque hoy día lamentablemente no tienen ese beneficio. Es verdad, no vive mucha gente, pero el tema de la seguridad tiene un valor agregado que corresponde desde el punto de vista de evaluación de proyecto que justifica esa inversión. Por lo tanto, perfecto, es necesario siempre incorporar esta tecnología o este adelanto, tener más zonas iluminadas. Y es verdad, hoy día permite, por ejemplo, alternativas como por ejemplo las luces solares. Pero ¿qué pasa hoy día, por ejemplo, los días como hoy, donde lamentablemente no hay cantidad de iluminación suficiente para poder después estar en la noche, toda la noche funcionando? Entonces, usted tiene que actuar sobre seguro. Y en este sentido, la energía eléctrica corriente al normal, donde usted lo enchufa en la red de eléctrica, es más seguro que de repente estar con energía solar, que puede fallar, por lo que le comento yo, de que no hay mucha luminosidad durante el día, para poder mantener la noche, toda la noche, esa luminaria prendida. ¿Me entiende?
1: Perfectamente. Oiga, sí, a propósito de lo mismo, el debate está que arde con respecto a estas nuevas fuentes de energía. O sea, estamos sufriendo en carne propia todos los chilenos un alza en las tarifas eléctricas, y los más expertos la relacionan justamente con el encarecimiento por la energía eólica, ¿no es cierto?, y la energía solar.
2: Muy bien.
1: Y dejando de lado la gran ventaja que tenemos nosotros al tener una gran, tremenda cordillera y caídas de agua, ¿no es cierto?, que perfectamente se podrían usar, o sea, la energía hidroeléctrica, que la dejamos botada.
2: Perdóneme que le diga el tema, pero este punto lo quiero dejar claro, porque es verdad lo que dice usted, Francisco. Antes Chile, su matriz energética dependía del agua, o sea, las centrales hidroeléctricas. ¿Y qué pasó? Esto cambió de foco, y en este caso la presidenta Bachelet,
1: ideológicamente.
2: Exactamente, dijo, hay que apostar por energías renovables, tanto eólica como otras fuentes de ingresos, ¿me entiendes? Como por ejemplo lo que es
1: energía solar.
2: Energía solar. Por ejemplo, en el norte.
1: Hay energía ahí, Mario Motriz también.
2: Exactamente, pero muy poco. Sí. Pero ¿cuál es el problema que tiene esa energía? Y hoy día lo estamos viendo, que tienen una fluctuación de entrega al sistema central muy variable. Hay una determinada cantidad de horas donde ingresa mucha energía, producto de que el viento es aleatorio. Hay momentos donde ocurre viento y otras veces no ocurre viento. La energía eólica, por ejemplo, la energía solar. Se da solamente durante el día, pero en la noche no. Entonces, ¿cómo mantiene una corriente continua bajo este aspecto? Eso se pensó, suplirlo con embalses que son de paso, y lo más de fondo, que son energías más contaminantes como de carbón. Y ahí está el problema. Entonces, ¿qué pasó?
1: Famosas termoeléctricas.
2: Termoeléctricas. Uh-huh. Entonces, ¿qué hoy día qué ocurre? Perdóneme que ponga técnico, pero hay que responder las preguntas. Está en ese momento hoy día en una disyuntiva. Tenemos una energía muy cara. Y para poder terminar, esta energía hoy día está muy cara. Le voy a decir, ¿por qué también, don Francisco? Porque en este caso, el gobierno anterior hizo un trabajo de relojería en forma indirecta que obligó al Banco Central, a través del aumento de la contratación de gente, fueron 100.000 nuevos funcionarios públicos, a equilibrar la balanza devaluando el peso chileno. Y al devaluar el peso chileno, eso produce el incremento del dólar. Y la energía eléctrica se calcula un porcentaje importante de acuerdo al valor del dólar. Por tanto, hoy día tenemos una moneda que vale menos, un dólar que vale más, y la energía eléctrica se calcula de acuerdo al valor del dólar. Y ahí tenía una justificación respecto a eso.
1: Además, recordemos, ¿no es cierto?, que sí, el gobierno en pandemia también hizo una... chuteó, por decirlo así, un par de alzas de electricidad, y esa es la que estamos pagando
2: la hoy día. La que estamos pagando hoy día, sí, tres veces más, producto de que en su momento no asumió el compromiso de poder subir paulatinamente como correspondía el precio de la luz. Mm-hmm. Exactamente.
0: Pero, hay que señalar que el presidente José Antonio Kast y junto al ministro de Energía, a la ministra de Energía y Economía, están evaluando, ¿cómo hace cuando se está confeccionando un proyecto de ley? ¿Cómo se dice?
2: Estudiando.
0: Está estudiando para la confección de un proyecto de ley que implicaría que las alzas no correrían este año y se había llegado a un acuerdo con las compañías para que esta se pagase paulatinamente en plazos a partir de diciembre del 2028. Y esta terminaría el 2033. Y
2: le voy a explicar por qué, para que la gente conozca. ¿Sabe por qué eso? Porque uno de los factores más relevantes para que un inversionista extranjero venga a invertir a Chile es el precio de la energía.
1: Por supuesto.
2: Esa es la verdad. Cuando una persona viene de otro país, por ejemplo, viene, pongamos, un empresario que venga a Estados Unidos, dice, señor, en Chile, ¿cuánto vale la energía eléctrica? ¿Por qué? Porque al momento de instalar esta empresa, esta usina, esta fábrica, yo requiero contratar energía eléctrica, comprar. Y si la energía vale muy cara, ¿sabe qué? No me conviene venir a Chile a invertir. Por lo tanto, ese trabajo que hizo la presidenta Bachelet de aumentar deliberadamente por cambiar la matriz energética de fuentes de paso, por ejemplo, central hidroeléctrica, que eran constantes, a una fuente de matriz más renovable como energía eólica, tiene un costo. Y ese costo lo asumió el progreso de Chile. Hay que decirlo con sus letras, perdóneme.
0: Ahora bien, hay que destacar que muchos analistas, y de hecho, me voy a ir a lo más coloquial, influencers que han venido a Chile, han señalado que Chile es el país más caro en todo,
2: exacto,
0: en todo orden.
2: Lo confirma lo que le digo
0: yo. En todo orden, o sea, sí. Chile tiene la energía más cara,
2: la mano de obra,
0: mano de obra, el agua, o sea, el agua no. Bueno, todos los insumos, todo es más caro acá. Y de hecho, a ellos les llama la atención, todavía recuerdo un norteamericano que vino, que dijo que cómo Chile podía vivir, o un chileno podía vivir con $500 al mes. No lo entendía. ¿Cómo viven con $500?
2: Es verdad, lo que usted indica.
1: Pero qué raro que lo haya dicho un gringo, o sea, me parece raro.
0: Eso fue, que, no, a ver, porque cuenta de que el valor dólar, no, para ellos, Chile se lo arregla.
2: Se lo confirmo. De otra forma, hoy día vivir en Chile es tan caro como vivir en España. O tan caro, incluso más.
1: Pero hace rato.
2: Entonces,
0: yo quiero irme a Noruega.
2: Entonces, no, le digo Noruega, sinceramente. Noruega. Hay países de Europa que es más barato que vivir en Chile. Antes era utópico. Uh-huh. Nosotros éramos una economía donde el costo de vida era muy bajo. Pero lamentablemente, producto de estas malas cosas que se han hecho, malas políticas públicas, estamos viendo que hoy día es un país muy caro para vivir. Y eso se traduce también en una variante. Hoy día, por ejemplo, las familias están posponiendo el hecho de tener un hijo por el alto costo que implica ello. Y eso no puede ser.
0: Yo le dije, por eso aporté yo y aporté por varios, así que estoy bien. Oiga, entre paréntesis, hoy día en la mañana estuve viendo unos reportajes y en Tailandia, imagínense, en Tailandia, un almuerzo, ¿cuánto un almuerzo más o menos decente, equitativo, como el de Donde Máximo? Uno paga 6.500 pesos. 6.500 pesos, señor.
1: ¿El menú?
0: ¿La
1: colación?
0: 6.500, colación, 6.500.
1: ¿Ya? ¿La colación?
0: ¿Ya? 6.500. Lo reconfirmé porque bajaron.
1: Bien, bien.
0: El precio normal.
2: Ah, ya, perfecto.
0: Ya, entonces. 6.500. Y resulta que.
1: Eso es Donde Máximo, ¿ah? ¿Eh?
0: Claro, sí, y en Tailandia, con los mismos 6.500, comen 10 personas el mismo menú.
2: Eso le indica que el alto valor de la moneda.
1: Es que por ahí va la cosa.
0: Pero siempre y cuando usted pida el menú en guajil, porque si no, no lo pescan.
1: Oiga, Fernando, pero escúchenos. Lo que pasa es que usted es demagogo. Entonces, ¿usted cómo hace demagogo?
0: ¿Qué es lo que es demagogo? Buena pregunta. Hay mucha gente que dice, ¿qué es lo que es demagogo? Pero antes déjeme decirle algo. Atención. Todas las personas que transitan por la carretera 5 Sur, kilómetro 131, pista habilitada al poniente, modere velocidad y respete señalizaciones. Hay personal trabajando en el lugar para agilizar el tema de la carretera. Por favor, nos están escribiendo
1: 130
0: acá. Kilómetro 131 de la carretera 5 Sur, pista habilitada solo la poniente. Modere velocidad y respete señaléticas personal.
1: San Francisco trabajando. Mostazal, por ahí parece que.
0: No, San Fernando, 131.
2: Ah, 131.
0: San Fernando. Antes de San Fernando, Polonia, por ahí.
1: Ah,
0: Polonia,
1: ya.
0: Roma. Pasado
1: Periquet. Ya, perfecto. Ya,
0: esa es una cosa. Y lo otro, para que les sigo dando para que a la felicidad de todos ustedes, sobre todo los sanvicentanos, la ANFP oficializó la programación de la llave de repechaje por la liguilla de ascenso de la Segunda División Profesional 2026 entre General Velázquez y Trasandino. El partido de ida se jugará el domingo 26 de julio a las 15 horas en el estadio Augusto Rodríguez de San Vicente.
1: Aquí, somos locales.
0: Sí, donde el conjunto sanvicentano buscará tomar ventaja como local. La revancha quedó fijada para el sábado 1 de agosto a las 16:30 horas en el estadio regional de los Andes. Compromiso que definirá el equipo que avanzará a la siguiente fase de la liguilla de ascenso. Hay que darle un tips a los muchachos de Velázquez, que si cuando vayan a Trasandino, allá tienen que trabajar a hacer la mayor cantidad de goles si ellos juegan de norte a sur. Porque de sur a norte, el viento es imposible manejar la pelota.
1: Otra que verá.
0: Adelante, señor.
1: Estábamos conversando del tema de lo caro que era Chile. Bueno, hay otra cosa que es positiva. Chile es caro no de ahora, de hace mucho rato. Y es debido a que la moneda chilena también tiene un valor importante en relación al dólar, o sea, a pesar de que nosotros hacíamos esta comparación. Por lo tanto, cuando uno va a los países vecinos, ¿no es cierto? Y hace el cambio, ¿no es cierto? El cambio de nuestra moneda, que normalmente nosotros vamos a Perú, vamos a ¿no es cierto? A Brasil, hacemos el cambio a dólares, ¿no es cierto? Y el equivalente en dólares, en realidad nuestra economía es mucho más cara en todo sentido. Por lo tanto, cuando uno va a estos países vecinos, y eso es lo que hace la mayoría de la gente, ¿por qué la gente en Chile se va a veranear en lugar de veranear en Chile? Al Caribe, que se va a todo, porque es mucho más barato. Es mucho más barato. ¿Y es barato por qué? Porque la economía chilena, ¿no es cierto?, es una economía más alta, por lo tanto, el cambio nos favorece. Esa es una de las razones principales por las cuales la mayoría de la gente dice, oiga, entré en lugar de irme a la región de los lagos en Chile, me voy a Florianópolis, ¿no es cierto?, y paso un 15 días por las mismas lucas que a lo mejor paso una semana en el sur de Chile. Entonces, eso es relevante entenderlo. O sea, Chile es un país más caro porque la economía también es más cara, en el sentido en que hay mayores prestaciones y al mismo tiempo la gente tiene un mayor poder adquisitivo. Eso es todo. Sí, así de sencillo. Y eso hay que tratar de mantenerlo, porque de esa forma, cuando vamos hacia afuera, nosotros tenemos esa gran posibilidad de que el cambio nos favorezca. Esa es la razón real. Esa es la razón real por la cual nuestra economía, que ha estado últimamente, ¿no es cierto?, muy golpeada, y por eso es tan importante esta mega reforma que está llevando a cabo el gobierno del presidente Kast, porque necesitamos volver a reactivar el país. Necesitamos que hayan inversiones. Y una de las inversiones, así como en la energía, ¿no es cierto?, una de las ventajas que dé el inversionista, la otra es la carga impositiva, por supuesto, de todas maneras. Entonces, si tenemos una carga impositiva como la que tenemos actualmente, el inversionista dice, no, me voy a Perú. ¿Ah? Hoy día en Perú, ¿no es cierto?, la carga impositiva es mucho menor. La energía también debe andar por ahí. Entonces, al tener energía en iguales condiciones, pero si tengo una menor carga impositiva, invierto en Chile. ¿Ah? Me da más garantía. Por supuesto que tiene que ver con la seguridad también.
0: Exacto. Pero va a depender del rubro de la empresa.
1: Cualquier empresa.
0: ¿Cualquier empresa?
1: Cualquier, sí, empresa. Cualquier.
0: Porque de hecho, o sea, hay una cosa que no sé si tiene que ver con el tema específico, pero yo el otro día conversaba con Agustín Lepe, que no sé si vamos a alcanzar a conversar con él mientras tengo. ¿A todos ustedes tienen compromiso a las 11 o...?
1: Sí.
0: ¿Todos? ¿Y después vuelven o...? Ah, después vuelven.
1: Bien. Sí.
0: ¿Por qué le digo yo? Porque Agustín, yo le dije, oye, ¿es verdad que el tema de los peruanos nos está llevando todo el mercado de la fruta y todo el cuento?
1: Sí.
0: Y él me dijo, sí y no, pero más, cada vez más no que sí. ¿Por qué? Porque a pesar de que ellos pueden tener una fruta, sobre todo la guinda, que ellos la sacan hoy día mejor que la nuestra en cuanto a la presencia.
1: La cereza.
0: La cereza, una cereza grande, de buen calibre, no como la chilena, que empezó a ser de bajo calibre porque todo el mundo sembró y agotó el suelo y no hay preparaciones. pero la calidad en el sabor nunca nos van a poder superar, porque los suelos son distintos. Y por eso que la fruta de Arica hacia el norte no tiene dulzor, no tiene el sabor particular. Y él me decía que nosotros tenemos esa ventaja en todo producto chileno, que tiene el sabor real y no los otros.
2: A ver, me voy a meter de un tema que de alguna forma están hablando, un tema de agricultura, que me voy a meter, perdóneme.
1: Pero ¿algo sabe usted?
2: Algo me puedo manejar.
0: Creo este que momento. Es presidente usted de algo.
2: Sí, ¿no? Por ahí. Quería conversar lo siguiente. Lo que dice en este caso tiene razón, pero por otra parte, nosotros estamos en una latitud, en un meridiano, dentro de lo que significa el globo terráqueo, que al estar más austral, ¿ya?
1: Entonces, paralelo.
2: Paralelo, por favor. Eso. Tiene más horas de frío. Las personas que se dedican al cultivo de la fruticultura saben de lo que estoy hablando. Por ejemplo.
0: Pero piensen los que no saben.
2: Ya, por cierto. Sí, con manzana. Exactamente. Allá voy con manzana. En Rusia se produce manzanas y las manzanas son muy dulces. ¿Por qué? Porque el árbol frutal, el manzano, para poder producir un verdadero estallido de flores, requiere mínimo una determinada cantidad de horas de frío. Si no se dan esas horas de frío, en este caso puede que produzca una manzana, pero no tiene el dulzor que requiere por tema de lo que significa una planta de fruticultura, una planta frutícola normal. Por lo tanto, la fruta chilena, el estar en un paralelo más abajo, tiene más horas de frío. Y eso conlleva a que tenga mejor sabor. Por otra parte, los tipos de suelo también forman parte de una variable de lo que corresponde a lo que es la fruta de determinada calidad. Los limos, las arenas, los tipos de calidad de suelo implican también, junto con los valles y el clima en particular, determinan en su conjunto la calidad de la fruta que se produce. En ese sentido, nosotros tenemos, y lo voy a hablar en forma particular a usted, una ventana a los mercados que nosotros abordamos o abastecemos de fruta, distinta a lo que corresponde al, en este caso, al Perú o a los países del norte, porque ellos entran antes y nosotros entramos después. Y el tiempo también es relevante en cuanto entra la fruta chilena al mercado de Baltimore, Estados Unidos, al mercado europeo a través de lo que significa el Char de Gaulle de Francia, o otros mercados de lo que significa abastecer otro mercado de fruta. Por lo tanto, conclusión, nosotros tenemos una ventana o una estación que entra en un periodo distinto la fruta a los mercados que nosotros abastecemos. Y eso quiero expresarlo con un ejemplo, el arándano. Chile fue desplazado en el mercado del arándano por parte de lo que es Perú. El arándano peruano entra mucho antes que el arándano chileno. Tiene un mejor producto de mayor valor, de mejor calibre.
0: Pero no tiene el dulzor.
2: Exactamente. Y eso hoy día, el mercado del arándano en Chile lo hemos perdido. Hay una asociación de exportadores de arándano que está tratando de retomar esta ventaja a través de nuevas variables, y aquí entra un punto, variables nuevas genéticas.
1: Así es.
2: Porque la agricultura hay que meterle genética para poder tener mejores productos y mejores precios
1: y
2: para
1: competir.
2: Eso. Exactamente. Sí. Entonces, volviendo a la pregunta, lo que nosotros nos falta, una región como O'Higgins, que es una región productora de fruta y agrícola por esencia, es invertir en ingeniería genética. Eso estamos al debe. Y uno de los desafíos que he tratado de establecer es poder aunar voluntades, tanto en el mercado público como en el mercado privado, para crear mayor valor agregado a la agricultura chilena y la agricultura de la región de O'Higgins, para que sea más competitiva a nivel mundial. Uh-huh. Es invertir en ingeniería genética. Y eso es lo que estamos al debe.
0: Mire, como tenemos que ir a un tema musical, ya, a la pausa comercial, quiero invitarlo junto a Triple F, si podemos en la siguiente media hora conversar sobre esta noticia que ha emanado desde el GORE, donde dice que se invierten más de 2.375 millones de pesos para generar empleo en programas Emprendamos Básico, Grupal del FOSIS, Este martes inicia, o sea, se inició este martes el periodo de postulación para ambas iniciativas, indicó el GORE. Dice, emprendamos básico FNDR 2026 del Fondo de Solidaridad e Inversión Social FOSIS, que permitirá generar fuentes de empleo desarrollado económico, particularmente en personas vulnerables y en situación de discapacidad de la región. Con esta línea de financiamiento del GORE, el programa Emprendamos Básico contará con 824 cupos individuales y el Emprendamos Grupal 75 cupos para organizaciones establecidas, ampliando 8 veces la cobertura que tiene FOSIS para sus programas regulares en todas las comunas de O'Higgins. ¿De qué se trata esto, mi querido consejero, para que lo veamos a la vuelta de la música?
2: Y sí, por favor, conversemos a la vuelta de la música con
0: porque aquí yo veo que se pueden hacer cosas importantes para esto, porque habría financiación. ¿Esto viene dentro del plan de gobierno de la creación de los 50.000 empleos? ¿Será eso?
2: Conversemos la vuelta, con antecedentes.
0: Junto a Triple F, que le estamos sacando el jugo hoy día. Oiga, Triple F, antes que nos vamos a la pausa, usted como profesor de educación vial, y en estas condiciones que hoy día tenemos, porque hemos visto varios accidentes, antes de irnos a la música y la pausa, ¿cuáles serían las recomendaciones principales con el pavimento como está en este minuto?
1: Como siempre, baja velocidad, eso es todo.
0: Nada más que eso.
1: Nada más que eso. Sí, el resto es música, ¿no? Baja velocidad.
0: O sea, técnicamente usted llama a la responsabilidad del conductor.
1: Nada más, pues sí, pero si no hay otra, hay tanto tema.
2: Después podríamos conversar con la reunión que tuvimos nosotros con la misma concesionaria de la carretera La Fruta, cuando fuimos los tres. Exacto. A hablar directamente con los directivos de la carretera La Fruta.
0: Ese tema lo tenía en carpeta, sí, por también. Favor. ¿Por qué? Porque es importante la opinión de Triple F como profesor en la materia y experto, porque trajimos una visión de la carretera que, por decirlo en mis palabras coloquiales, hay gente que hinchó tanto y ahora no van a tener una carretera en el estándar que se merecía, sino que no va a tener una ciclovía, le va a faltar no sé qué. O sea, en el fondo,
1: es que la carretera nunca, ninguna carretera, ojo, ajá, ninguna carretera va a tener ciclovía.
0: Claro, pero ¿se acuerda lo que dijo? Que ellos habían presupuestado cierta forma, pero la gente empezó a hinchar por esto, que hinchaba por lo otro.
2: Podemos hablar a la vuelta, porque para con un antecedente. Es que yo le aclaro a la gente directamente ese punto, por favor. No hay problema.

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1: Son las 10 de la mañana, 53 minutos.
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0: A dos, sí, sí, todo.
1: Oiga, don Héctor, perdóneme, pero quiero aprovechar la instancia de la radio, ¿sí?, para hacer nuevamente un llamado a la gente, por favor.
0: Por supuesto.
1: Que en esta situación de que esta ventanita, este verdadero verano San Juan, entre comillas, entre un frente de mal tiempo y otro que va a venir, hago una reiteración a las personas para que en este momento traten de abrigarse bien, eviten los cambios de temperatura, eviten la humedad, traten de determinar hoy día cuál es el problema que tienen en sus casas, sumideros que no están limpios, problemas de evacuación de agua lluvia, problemas de anegamiento, para poder resolverlo cuanto antes, a pedir ayuda a la municipalidad, y hago un saludo también a los amigos de la Municipalidad de Seguridad Ciudadana, para que estemos atentos a estas cosas. ¿Por qué? Porque lamentablemente la próxima semana viene toda la semana con lluvia. Entonces es mejor tratar de evitarlo en la medida posible, o tratar de paliar en la medida posible esta situación que estamos anegados hoy día, en donde también me incluyo, para que las personas podamos afrontar la próxima semana con mejores medidas de resguardo para evitar daños mayores, por favor. Así que, señora, señor, usted que nos escucha en esta radio, le pido por favor, humildemente, como un simple consejero regional, que usted pueda, por favor, tomar las medidas paliativas para que el día de mañana evitemos daños a la salud de las personas y a su salud e integridad corporal. Porque después de esto vienen los resfriados, después vienen las neumonías, que ojalá, por favor, no ocurran. Y sobre todo las personas adultos mayores, que tienen que resguardarse con mayor celo en esta temporada de invierno. Así que, humildemente, les pido, por favor, como un simple consejero regional, que traten de tomar medidas precautorias, porque preventivas, porque su salud para nosotros es importante, y en lo personal, para mí es mi motor el hecho de que ustedes estén mejor, ¿ya? Así que, por favor, evitemos problemas mayores.
2: Por supuesto. Oye, a la gente que está escuchándonos, ¿se acuerdan ustedes qué es lo que íbamos a hablar ahora? Oye, es que lo que pasa es que nos embarcamos en una conversación acá con Pedro y con Triple F, que lo disculpamos porque tuvo que ir a buscar a su papá, puesto que tiene que venir a misa, ¿eh? Así que disculpamos a Triple F, que va a volver después de la una. ¿Quién se acuerda de lo que estábamos, lo que hablamos? Pero es que no me puedo acordar, don Pedro. ¿Quién lo quiera? ¿El tema del FOSI?
1: Es que estamos hablando primero del FOSI, que hablamos de los programas que se están haciendo en este minuto, como el plan básico.
2: ¿Quién puede postular? ¿Cómo se postula?
1: Exactamente. Entonces, ¿qué sucede?
2: ¿Eso era o no? Sí, si alguien se acuerda, por programa, favor, que nos dé una soplada.
1: El programa Semilla, el programa Semilla Básico, el programa Emprendemos, el programa Emprendemos Avanzado, el programa Grupal. Son distintos programas que tiene el FOSI en este minuto como alternativa para poder producir que la gente tenga... ¿cómo se llama? Movilidad social. ¿Por qué? Porque apunta precisamente a crear una amplia categoría de personas que sean directamente emprendedores, que puedan salir de su situación más precaria y puedan ser un referente de movilidad social y autonomía económica para las futuras generaciones y su familia, por cierto. Porque hoy día en Chile, lamentablemente, nuestra actividad económica está muy alicaída, y sobre todo la actividad empresarial. Y hoy día necesitamos nuevos actores que tengan la posibilidad de poder llevar adelante el desarrollo económico. ¿Cómo? Creando empleo, creando condiciones laborales que permitan contratar personas y puedan salir de la situación precaria que ellos viven. Yo siempre me he acordado, don Héctor, entrando en la materia, de que en La Pintana existió un señor en situación muy precaria que construyó su propio emprendimiento, que era que con fibra de vidrio construía casas rodantes o casas para poder trasladarla con su vehículo, que llevaba, por ejemplo, a que las personas pudieran conocer nuevas realidades, conocer nuestro país, con casas rodantes producidas en Chile y producidas en los lugares que tienen mayor impacto en el empleo, como es La Pintana. Entonces, ese tipo de iniciativa hay que replicarla, hay que multiplicarla. Usted, señora, que de repente con sus manos hace cosas tan ricas, por ejemplo, en cocina, o usted, caballero, que es un verdadero maestro, artesano, ese tipo de iniciativas como el programa del fondo, de lo que significa el Fondo Solidaridad e Inversión Social, se refiere, y eso produce movilidad social y autonomía económica. Si usted está en el porcentaje más vulnerable de la ficha de protección social,
2: 40%,
1: permite acceder a estos beneficios, postule, ya sea un capital semilla, un capital avanzado, que permita producir esta movilidad social. Así que, enfocado directamente con las municipalidades o con otros organismos técnicos que pasan a ser supervisores de los programas, por ejemplo, el programa Familia o el programa Emprendamos, puede llevar adelante que usted, señora, usted, caballero, pueda tener una fuente de financiamiento propio y pueda postular el día de mañana, el próximo año, a programas de mayor envergadura elaborados por Cercotec. ¿Y por qué no decirlo desde ya? Corfo. Porque Corfo tiene una carpeta de inversión enfocada a los grandes empresarios, a las personas que ya tienen pantalón largo, contabilidad completa y ese tipo de cosas, para que puedan seguir desarrollando la economía en la región de O'Higgins. ¿Qué le parece, Néstor?
2: Aquí, bien interesante. Oiga, ¿sabe qué? Tengo una denuncia. Atención.
1: A ver.
2: Dice, hola, buenos días. Saludos para los vecinos, los cuales reclaman por la música que pone la Javiera, nieta de la señora Brisalia, y el Andrés, el Guarén. Y así le dicen los vecinos, que la ponga más despacio, por favor, y los demás la escuchan bien fuerte. Ahí nadie reclama, nadie va a hablar con la asistente social. Esto pasa en El Manzano. Lo que yo entiendo es que alguien tiene la música a todo tarro, a toda bulla, y está molestando a los vecinos, eso entiendo yo. Ahora, lo que no entendí, si el Guarén es parte de la Javiera o es parte de la gente que está reclamando, pero el Guarén anda ahí en el lote.
1: El Guarén. Pórtate bien.
2: Es como dicen ahí, cuando hace la declaración la PD, dice, y estamos buscando al apodado el Guarén.
0: Apodado el Guarén.
2: Oye, y el panda nada que aparece, ¿no? Y tampoco aparece la persona que arrastró el agua en el, sí, en Curepto.
1: Sí, eso es importante.
2: Oiga, atención. ¿Usted arregló la lavadora?
1: Ah, todavía estamos en esa situación.
2: 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Medio hambre. Oiga, don Pedro, hoy día sí.
1: ¿Le puedo decir, por favor, los requisitos para postular programas fósiles?
2: Sí, pero déjenme terminar con los oficios, pero hoy día hágame la paleteada. Boom. Mire, ¿a qué hora termina la misa?
1: A la una.
2: Ah, ¿termina a la una?
1: Una y media.
2: Ah. 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
2: 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Don Pedro.
1: Quería darle por favor los requisitos para postular al FOSI 2026.
2: Por favor, estábamos esperando.
1: Ser aquí. Mayor de 18 años. Wow. Tener cédula de identidad vigente. Pertenecer al 40% más vulnerable según el Registro Social de Hogares,
2: ¿ya?
1: RSH, para la línea Semilla. Pertenecer hasta el 60% del RSH, Registro Social de Hogares, para el programa Emprendamos. Y residir en una comuna o territorio donde se ejecute el programa. ¿Dónde y cómo puede postular? Al sitio web oficial de FOSI.
2: Ya,
1: dato, el 86% de los usuarios de estos programas son mujeres, lo que refuerza el compromiso del gobierno con la autonomía económica femenina y la superación de la pobreza.
2: Pero eso no quiere decir que solo para mujeres, pueden postular hombres.
1: Así es.
2: Bien. Ahora,
1: la idea es que
2: FOSI pero integra, se habla del proyecto, ¿no?
1: La idea es que FOSI de alguna forma imparte orientaciones temáticas sobre la nueva ley de cumplimiento tributario, con lo que apoya a los usuarios en su camino a la formalización mediante asesorías. ¿Cómo? Para poder crear un RUT, para poder establecer una formalización tributaria y que la persona termine con todo el conocimiento básico para poder seguir emprendiendo desde el tema de vista tributario. Así que ya saben, persona, ya saben, señor, si usted quiere postular al Fondo de Desarrollo Social, producto de FOSI, están las postulaciones abiertas para estos programas el año 2026.
2: Ya, pero la pregunta mía es, ¿aparece allí características del proyecto que se puede presentar?
1: No, por lo tanto...
2: O sea, puede ser cualquier cosa.
1: En este caso, cualquier proyecto que sea vinculante de acuerdo a las bases.
2: Pero es que ahí estamos otra vez, pues de acuerdo a las bases. ¿Pero cuáles son las bases?
1: Lo que pasa es que hay dos programas, Semilla y Avanzado.
2: ¿Y en este caso, Semilla hasta cuánto se puede postular en monedas?
1: 5 millones de pesos.
2: Wow. ¿Y el otro avanzado?
1: Un poco más, 7, tengo entendido. Puede estar un poco más en este minuto. Pero podríamos traer alguna persona experta en estas materias para poder conversar sobre más temáticas de lo que significa este fondo y poder de alguna forma señalarle a la gente qué es lo que puede postular y cuáles son los requisitos para ello.
2: Oiga, sí, yo conozco a alguien.
1: Sí.
2: La señora Constanza Correa.
1: Oh, madre mía.
2: Oiga, y sería bueno, ¿sabe por qué? Porque aparte que nos puede enseñar del FOSIS, ella es candidata al cabildo de la región de O'Higgins, republicana, ¿sabía usted?
1: No tenía idea.
2: ¿En serio? Oiga, así que todos los... Atención, republicanos. A cuadrarse todos con la señora Constanza Correa. ¿Cuánto es el otro apellido? ¿Cuánto se llama la...? Costabal, eso es. Costabal. Haga cuenta que está, que hablamos de Valparaíso de la Costa, pero al revés. Costabal. Constanza Correa Costabal.
1: Ay, por favor, a Correa Costabal.
2: Me hace así recordar a...
1: Tía Correa Gumuse. ¿Con el,
2: se puede ser Luigi Guri? Bueno, ella es candidata al cabildo regional de republicanos, porque están en el periodo de elecciones.
1: Lista 1.
2: Oiga, entre paréntesis, don Pedro, ya que entramos en esa materia cortita, si hagamos un paréntesis entre FOSI y republicanos. Republicanos, ¿por qué están enredados como paquete de tallarines o paquete de virutilla para hacer las elecciones, oiga? Oiga, increíble. Oiga, tiene que mandar un correo, echar una aplicación, hacer una cuestión, después esperar que le llamen, después que le manden un correo y después... Oiga, ¿no es más fácil? Oiga, vota aquí nomás y listo.
1: No comments.
2: Oye, encanta hacer las cosas complicadas. Bueno, por eso el otro se demoró 2 años también en llegar a la presidencia. Ay, señor. Y más encima, oiga, entre paréntesis, medio golazo el tema de la del proyecto que se quiere iniciar para que todos tengan pensiones vitalicias, donde las aseguradoras están proponiendo, ¿cierto?, que sean ellas las que lleven a cabo el resguardo, supuestamente, de las pensiones. que ellos dicen que van a ser hereditarias, pero al leer el proyecto no es tan así. Hay cosas, fíjese usted, dicen, ya, usted va a tener pensión vitalicia,
1: ver, hablamos ya, en forma hereditaria. Técnica. Hablemos en forma técnica, por favor.
2: Claro, pero deje expresarle ya. Aquello. Mm. Pero resulta que dice vitalicia, pero en las letras chicas dice, pero hasta 25 años nomás, porque si la persona vive más de 25 años ya no es vitalicia. O sea, hasta ahí nomás, porque no va a poder dejárselo a los herederos. Entonces, ¿cómo es el tema? ¿O es vitalicia o no es vitalicia?
1: A ver,
2: ¿cómo lo dejé ahí?
1: A ver, conversemos.
2: Y si no, llamamos al señor a Encina nomás y ya. No más FP y lo ponemos aquí. Que
1: no, lo que pasa es que hasta el sistema chileno permite distintas formas de jubilación, ¿ya? En este aspecto, uno pasa a ser llevado, cuando la persona cumple el requisito de edad, esto es 60 o 65 años en el caso de hombres y mujeres, pasa a un estado donde ellos tienen que acceder a un... A una especie de elección libre. ¿Por qué se jubilan? Uno puede ser por la AFP, otro puede ser por la compañía de seguros. ¿Cuál es la diferencia entre uno y otro?
2: Que la compañía de seguros le pasa un billete antes de cuando no tiene...
1: No.
2: ¿Cómo se llama?
1: Vamos a la esencia.
2: ¿Qué le pasan en una plata?
1: Vamos a la esencia. Ya. Entre comillas, ya. La compañía, la AFP, entre comillas, funciona con el capital que la persona acumuló durante sus años cuando estuvo trabajando. Toma ese capital y ellos programan una cantidad de plata que vas a hacer su jubilación a la persona de acuerdo a ese fondo que va a tener, entre comillas, a disposición, en este caso la AFP, que se lo entrega por parte del cotizante. Y ahí calcula el porcentaje que tiene por pensión. Pero hay una cosa. Deja un porcentaje importante de esta cantidad, de este bolsito, de este bolso, esta cantidad de dinero, deja un porcentaje para herencia. ¿Qué significa esto? Que si en este caso la persona transcurrió una determinada cantidad de tiempo, se le acaba este bolsón o este saquito de plata.
2: ¿Pero por qué se le va a acabar?
1: Porque es la plata que tiene destinada precisamente cada persona para esto.
2: Pero si siempre se está reajustando. Fíjese usted, sí, que los fondos también de pensiones tienen un 7%, sí, sí, sí, sí, sí. Y el fondo de la persona un 4.3.
1: Pero volvamos al punto inicial. Hablemos con la gente con pera y manzana para que sepamos la diferencia.
2: Sí, pero también
1: pero hablemos... Pero es que usted entra con una variable, pero, que es el interés. Bien, primero, pero, hablamos sobre el concepto.
2: Pero la plata no se acaba. Es imposible que se acabe.
1: Ya, es que ahí hay un punto. El principio está que este fondo, esta cantidad de plata, este saquito, se acaba. ¿Y qué pasa en ese caso? Ese caso se resguarda el porcentaje plata para la herencia, para la cónyuge sobreviviente o los herederos. Pero ¿qué pasa si se acaba? Entra la PGU. En este caso, entra el Estado a subsidiar a esa persona que se le acabó la plata para recibir la PGU, que son algo así como 60 y fracción, 60 mil pesos mensuales. ¿Ya?
2: Depende.
1: Depende, pero en principio eso. Volvamos ahora al otro sistema que pasa a ser el de la compañía de seguro. Este fondo, nuevamente, este saquito de plata que tiene la persona al momento de jubilar, ahí va a la compañía de seguro y dice, mire señor, a través del SCOMS, que es un certificado que se emite, determina la cantidad de plata que tiene esta persona. Y va a la compañía de seguro y le dice, señor compañía de seguro, yo dispongo de X cantidad de plata para poder tener para mi pensión o mi vejez. Y aquí vamos a hacer un contrato de renta vitalicia. ¿Qué significa? Que la compañía de seguro evalúa la salud del candidato, le saca todo tipo de exámenes a costo de la misma compañía de seguro y de acuerdo a su estado de salud determina una tabla que determina cuánto puede vivir la persona. ¿Me entiende? Y de acuerdo a eso, le calculo una pensión. Y aquí hay un contrato que pasa a ser el alia o la suerte vital. La compañía de seguro dice, este caso, don Héctor, vas a hacer vivir por lo menos 10 años. Porque tiene un problema de salud crónico que le impide vivir más de 10 años. Porque va lamentablemente a morir. Es lamentable, pero es así. ¿Pero qué pasa si don Héctor vive más de 10 años? ¿Quién paga esa diferencia?
2: El seguro.
1: La compañía de seguros. Uh-huh. ¿Qué pasa si don Héctor vive menos de 10 años?
2: Se quedan con la plata.
1: Se quedan con la plata. Pero acá hay otro elemento también importante incorporar. ¿Qué pasa cuando la persona, y transcurrido, por ejemplo, don Héctor vive 30 años y la compañía de seguros se va todos los meses poniendo plata de su bolsillo para pagarle la pensión a don Héctor? Pero si finalmente muere don Héctor,
2: me mandó a asesinar.
1: Ya, no digas esas tonterías. ¿Qué pasa en este caso? Si la persona muere, ¿queda algún resabio, algún fondo destinado para la herencia? Para
2: no.
1: No. Esa es la diferencia. En principio.
2: Ya, pero la nueva ley que quieren hacer.
1: Y aquí entra otra variable, la modificación que fue el año pasado, donde la compañía de seguro deja un resabio para herencia.
2: Ya.
1: No es tanto como la FP, pero deja un resabio para herencia. Y ahora permite un nuevo incorporar una nueva variable que establece que las tablas de sobrevivencia, que así se denomina por parte de la compañía de seguro, tienen una rentabilidad asegurada de acuerdo a la cantidad de fondos que dispone por parte de la pensión.
2: Pero va a depender de algunas cosas que están insertas en esta nueva ley y que es un golazo.
1: Compañía seguro.
2: Sí, es un golazo.
1: Y ahora...
2: Ahora, yo le quiero hacer una pregunta.
1: Sí.
2: Voy, este caballero. ¿Cómo se llama? Este. ¿Cómo se llama? Mire, hay una persona...
1: Sí.
2: ...que se dio la invalidez. Vamos a ser cortita porque tiene que irse. Se le dio la invalidez. Pero resulta que cuando le revisaron la AFP, tenía... Con suerte, 2 millones de pesos en imposiciones, teniendo una cantidad de lagunas y
1: nunca. Lo que pasa con todo Chile, que lamentablemente todo Chile tiene lagunas.
2: ¿Qué pasa? Que el caso de él fue. Lo que a él le dijeron fue que se lanzó a su nombre, se lanzó al mercado. A ver, ¿quién ponía por él?
1: O sea, cotizó en las distintas compañías de seguro y en las distintas, claro, AFP. ¿Quién ofrecía una renta más alta?
2: Ya, y resulta que una compañía nacional de seguro le puso 25 millones. ¿Ya?
1: El 25 tema, millones.
2: 25 millones.
1: ¿Cómo?
2: Es el punto que a eso le estoy preguntando. ¿Por qué? Salió al mercado y esa fue la compañía que ofreció más plata y esa compañía le puso la plata, esos 25 millones. ¿A título de qué? No tengo idea. Y de ahí... empezó la AFP, porque no le dio para renta vitalicia. La AFP todos los años le iba recalculando porque le iba bajando la pensión.
1: Así es.
2: ¿Cierto? Pero le daban 99 luquitas. O sea, partió con 105 y ahora va como 99, 98. Pero él recibe 150 y algo.
1: Por la PGU.
2: Claro, algo pasa ahí.
1: Porque se supla y con la PGU.
2: Ya. Pero
1: se aumenta el porcentaje.
2: Todos los. Claro, pero el otro monto todo año va bajando porque supuestamente se.
1: Obvio. Tiene que. Exactamente.
2: El tema es, ¿por qué los seguros le pusieron esa plata?
1: Buena pregunta.
2: Porque tenía que llegar a 25 millones, entonces ellos le pusieron el resto, algo de 20 millones porque tenía...
1: Tendría que averiguar 23. Cuál fue la oferta.
2: Claro, ¿por qué se produce eso y este señor pudo tener esa mención? Lo que sí es que, por ejemplo, el 10% no lo recibió. Porque como...
1: No tenía capacidad para poder hacer el retiro del 10%. Pero las cosas
2: tenía,
1: como son.
2: Pero en la cuenta tenía 25 millones. 25 millones y fracción.
1: No tenía...
2: Pero como este monto se lo había se había ganado a través de esta instancia, que no sé qué es lo que significa, no tenía derecho a sacar el 10% porque obvio. Supuestamente la explicación era que él tenía este cuento, había sido jubilado por ley especial y por ende no...
1: Yo le voy a decir las cosas como son. No tenía la cantidad de fondos suficientes en su capitalización individual para poder ser merecedor del beneficio del retiro del 10%, porque tiene que quedar una cantidad establecida mínima para cubrir su futura pensión.
2: Ya, pero había gente, pero yo voy a esto, había gente que tenía 5 millones y pudo sacar el 10%, y él tenía 25.
1: Es que habría que ver por qué esa cosa de 5
2: millones. Como fue jubilado por esta ley especial, o sea, por esta plata se la aportaron por una ley especial, por eso es que no podía sacar la plata. A pesar de que están los 25 millones, se podía haber sacado, pero no, él no podía específicamente porque esa plata le llegó
1: por. Habría una ley que especial. Ver por qué pasó en particular.
2: Eso es una duda que se ha tenido.
1: Yo le digo el tiro. Pasó, por ejemplo, con la presidenta Michelle Bachelet, que en su momento, ¿sabe lo que hizo? Y esto fue histórico.
2: ¿Qué?
1: Y creó un incentivo para que la mujer, entre comillas, dueña de casa, tuviera una imposición.
2: Sí, me acuerdo.
1: Entonces, ¿qué es lo que provocó? Que muchas personas entraron al sistema de fondo de pensiones con una sola imposición.
2: Sí.
1: Y eso, ¿qué es lo que hizo? Produjo como consecuencia que que el promedio país de entrega de pensiones bajó considerablemente por culpa de esta política pública. Y eso provocó un daño al sistema.
2: Yo siempre me... A mí, y por eso terminamos, Pedro, lo despido ahora para que vuelva más ratito. A mí siempre me ha llamado la atención que muchas veces hay leyes que por política, por gallito entre la izquierda, la derecha y el centro, no se entiende o no se deja entender el verdadero realce que puede tener
1: y las consecuencias de repente una política de este tipo.
2: Sí, hay una cosa que quiero dejarlo claro. Yo creo que la medida de entregar el 10% fue positiva, el primero y el segundo. Positivo, ¿por qué? Hay mucha gente que pagó deudas, que estaba complicadísimo, no había plata, espectacular. Pero del segundo, de la mitad del segundo, de la mitad de la gente que recibió el segundo beneficio y después el tercero, yo creo que ahí las cosas se fueron para otro lado, porque claro, la gente se pagó su deuda, quedó al día y después se encalilló televisores, oye, hay cosas que no se necesitaban. Entonces yo creo que ahí yo creo que uno estaba bien, tal vez dos. Pero tal vez no el 10%,
1: volvamos al contexto, un 5%. Volvamos al contexto de lo que fue la situación del 10%.
2: Pero
1: fue una situación de pandemia,
2: sí,
1: donde la gente lamentablemente no podía trabajar porque tenía que estar recluida en su casa y no tenía ingresos. En esas circunstancias excepcionales se autorizó a un retiro en el momento de poder producir, que el ahorro forzoso cubriera las necesidades de vida de gente que no tenía otro medio de subsistencia. Bajo esa circunstancia excepcional, excepcionalmente produjo como consecuencia un daño, porque hablemos las cosas con realidad, la reserva, al ahorro que el país tenía para poder solventar sus futuras pensiones. Y ese daño, seamos concretos, seamos objetivos, es irreparable.
2: Hay gente sí que se arregló muchísimo. Yo conozco los señores que ganaron la licitación para hacer las cajas de mercadería que se repartían en todo el país. Y le puedo decir que, ay, Dios mío, qué manera de ganar plata esa gente. Y aparte de eso, vi con mis propios ojos donde un amigo suyo, muy cercano, 10 cajas se llevaba a la casa. Muy cercano.
1: Qué terrible.
2: Ahora que me acordé. Vamos a la música, luego pausa comercial. Nos despedimos. Pedro Bustamante vuelve más ratito. El Club de la Ventana sigue en el aire.

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1: Son las 12 del día. 2 minutos.
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0: Y estamos de vuelta. Sí, estamos de vuelta.
1: Ay,
0: ¿qué pasó? Tengo un... ¡Ay, se me cortó la llamada! ¡Ay, se me cortó la llamada de nuevo! Déjeme... Hoy teníamos un importante... invitado a esta hora. Ya, pues. Don Manuel Páez, ¿cómo está usted? Tenemos, ¿cómo estuvo el bailar la noche? ¿Mojado o no? Pues sí. Cualquier agua. Ay, Dios. Vamos con esta primero. Oye, más ratito vamos a seguir en Manuel Páez con todo. Va a estar toda la tarde acompañándolos ahí para que sigan haciendo los reclamos. Ya, y bajó la música la señora Javiera, que tenía todo tarro la música ya en su sector. ¿O no? ¿Tenía la música o no? Así que ahora vamos a conectar a nuestro invitado, ¿cierto? Para que hablemos de Gala Centro. Ahí vamos a ver que estamos haciendo la conexión. Ahora sí, aquí tenemos a don José González. ¿Cómo está, don José? Bienvenido a la ventana.
2: Muchas gracias. Bien, porque estamos haciendo lo que trabajamos.
0: Oiga, vi que está abierto el local ahí cerca del terminal de buses acá en San Vicente, y también el de la galería comercial, ¿o no?
2: Sí, los dos locales están abiertos.
0: Oiga, cuénteme una cosa. Yo me equivoqué, pues yo decía que teníamos caja de vecina, y no, por lo que se puede es pagar cuentas de la casa, y también tenemos el seguro de auto, ¿no? Para que nos cuente de eso en Gala Centro.
2: Bueno, Gala nos dedicamos a todas estas cosas, aparte de ser la librería más antigua de San Vicente. Tenemos ventas por mayor también a los comerciantes de la zona. Tenemos convenios con algunos colegios, los cuales ellos tienen un buen descuento por el hecho de comprar con nosotros todo el año.
0: Pero qué bueno.
2: Y cosas así.
0: Oiga, cuénteme una cosa. Aparte, nosotros vemos, ¿cierto?, que hay una infinidad de artículos, ¿cierto?, para regalos, relojes. ¿Se está preparando ya para el Día del Niño? Porque se viene con todo, y no solamente juguetes se pueden regalar para el Día del Niño, ¿no? ¿Qué podemos contar de eso?
2: Bueno, efectivamente, de hecho están llegando ya mercadería nueva para el Día del Niño. Hay otra que también tenemos desde el año pasado, etcétera. Pero hay mucha novedad. Hay controles remotos, hoy día mismo el tema de la emergencia con la linterna, las pilas especialmente, porque la radio. Exacto. La radio a pilas, porque hay mucha gente que no le gusta mucho las recargables, ¿eh?
0: Sí, es verdad.
2: Tenemos de todo para poder ayudar a la gente.
0: Más
2: y
0: menos...
2: para el niño y los niños, evidentemente, lo que necesiten, pues, si por eso.
0: Exactamente.
2: Por eso nacimos nosotros.
0: Desde un lápiz a una cartulina, papel lustre, materiales específicos, ¿cierto? Libros, textos de estudio, libros para entretenerse también, fotocopias, plastificados también, ¿verdad? ¿O no?
2: Plastificados, fotocopias, anillados.
0: Perfecto, muy bien.
2: Como usted decía, recargas telefónicas, recargas de...
0: pago de cuentas.
2: Del pago de la cuenta de la luz, del pago de cuentas telefónicas.
0: Sí, pues exactamente. Sobre todo hoy día.
2: Cosas que se necesitan. Y que para nosotros, una cosa re importante, los pagos de FONASA también.
0: Mira cómo, o sea, pago de FONASA, obvio.
2: Los pagos estos de los bonos.
0: Los bonos, mira tú, exactamente.
2: No atención médica, es decir, atención médica de bonos, no
0: claro,
2: exámenes.
0: Claro, no exámenes, los pagos médicos. Incluso pero, usted puede dar el...
2: Es una gran ayuda para la gente. Sí.
0: Exactamente, usted, señora, que recibió el bono de gas y necesita el...
2: No,
0: el,
2: eso no.
0: No, allá.
2: No. Por eso nosotros no somos caja vecina.
0: Perfecto.
2: Ya, es en caja vecina.
0: Ya, esa es la duda que teníamos nosotros. Oiga, mi estimado, pasando a otro tema, usted es presidente de Los Leones de San Vicente. ¿Qué actividades hemos tenido últimamente? ¿Y cómo han enfrentado o cómo van a enfrentar? ¿Qué han preparado? Porque debe haber alguna instancia, ¿cierto?, con respecto a estas lluvias, y que seguramente van a ir en apoyo de algunas personas, ¿o no?
2: Mira, bueno, el día de ayer recién estuvimos en la ciudad de Santiago anoche, haciendo el juramento por el nuevo año.
0: Ah, ya.
2: Lo que pasa, es una cosa que la gente no entiende mucho, pero hay que contársela. Lions International no trabaja con el calendario normal.
0: ¿Ya?
2: Trabaja con el calendario de Estados Unidos.
0: Ah, perfecto.
2: Por eso que los primeros días de los finales de julio, principios de agosto, se comienzan a hacer todos los juramentos de los nuevos presidentes y cosas así. El cosa que ayer me tocó, fuimos con una delegación a la ciudad de Santiago.
0: ¿Ya?
2: Y bueno, volvimos tarde, sí. Pero eso, fuimos a jurar nuevamente por otro periodo más. En este caso son de un año.
0: Un año. ¿Ya?
2: Y así, pues fuimos con gran parte de los directivos.
0: Y ahí estamos. Ahí. Oiga, don José, mire, aquí me llega un mensaje de una dama. Dice: hola, buenas tardes. Está conversando con la gente de Los Leones. Tengo entendido que estas personas ayudan mucho al asunto de los lentes y sobre todo de los niños. Tengo un problema de que mi hijo, por culpa de otro chico, le quebraron los marcos. ¿Cree usted que le pregunta al caballero si es posible que a través de Los Leones me pudiesen conseguir unos marcos para unos lentes? Señora Julia.
2: Ningún problema.
0: Terrazas.
2: Mira, dirá que era Julia que el día lunes concurra a la óptica Marcela Poblete.
0: ¿Ya?
2: Esa queda ahí en Lisboa.
0: ¿Ya?
2: Y de ahí yo voy a hablar con ella porque nosotros, a ver, hace un tiempo hicimos una recolección de marcos nosotros, justamente para esto. ¿Ya? Y en una de esas puede haber algún marco que le haga, o si no, por último esperamos que nos lleguen unos que nos van a traer ahora a principios de agosto. Uh-huh. Y ahí le buscamos una solución a la señora.
0: Pero muchas gracias. Ve señora. Mira, aquí dice: muchas gracias al caballero. Se llama don José González, el presidente de Los Leones. Dice: muchas gracias, no sabe usted lo que me puede ayudar.
2: Por último, que entra a conversar aquí a la librería y yo lo mando.
0: Perfecto.
2: Ningún problema.
0: Mira, aquí tengo otro mensaje. Dice: hola, buenas tardes. Sé que Los Leones están haciendo operativos en los colegios. ¿Cómo puedo hacer para que vengan a Peumont al colegio? Yo soy presidenta del centro de padres del colegio Renato, no sé cuánto. ¿Cómo se hace eso? ¿Se puede?
2: Mira, no lo tenemos considerado por una razón muy simple. Hoy día no lo tenemos considerado.
0: Ya.
2: Ya. Lo que nos quita que el año tiene 365 días, así que
0: puede darse nuevamente.
2: Lo que nos pasa es lo siguiente. Acabamos de terminar una campaña auscultando 3.200 alumnos.
0: Ya.
2: Acá en San Vicente.
0: Ah, qué bueno.
2: Entonces, tenemos que ver una solución casi para 500 alumnos. Hoy día, esto significa 500 lentes.
0: Sí.
2: Para eso nosotros vamos a tener que hacer un proyecto y entregarlo a Estados Unidos para que ellos nos ayuden a financiar parte de este cuento.
0: ¿Ya? Son harto
2: una lentes. Vez terminado eso, nosotros vamos a quedar liberados como para hacer otras cosas. Uh-huh. Ahora, esto es otra comuna. Desgraciadamente, sí. Que no tiene Club de Leones y que nos fascinaría poder armar un Club de Leones allá. Pero como estamos recién empezando, vamos a ver qué es lo que podemos hacer. ¿Ya? Mire, me gustaría si la señora se puede contactar conmigo en algún momento. Perfecto. Y echar una miradita al tema.
0: Mire, la señora Otilia González dice: hola, buenas tardes. ¿Solamente los beneficios y los apoyos que hacen Los Leones es para niños? Nosotros somos adultos mayores y la verdad que mi esposo hace rato que no ve absolutamente nada y las condiciones de la pensión no nos alcanza para los lentes. El Club de Leones solamente... No, ¿se puede hablar con el Club de Leones para ver la opción o solamente es para niños? Dice.
2: A ver, como le dije anteriormente, nosotros hicimos una colecta de marcos.
0: Ajá.
2: Ya. Entonces, si ellos tienen algunos lentes antiguos, alguna cosa así, necesitan marcos nuevos, podríamos conseguirle ahí en esos marcos que son nuevos, porque están todos sanitizados, arreglados y
0: perfecto.
2: ¿Ya?
0: Bueno, toda la gente que está...
2: Eso es una cosa.
0: Claro. Toda la gente que está en este minuto, me están llegando muchos mensajes. Oiga, usted parece que es famoso, me están llegando muchos mensajes. ¿Cómo puedo optar a que nos vean? Mi hijo cuando se hizo en el colegio no estaba enfermo y quedó fuera. ¿Hay alguna opción de que esos niños puedan acceder al beneficio?
2: Sí. Sí, tienen que conversar con el director.
0: Ya.
2: El director conversa con el DEMI, el DEMI los manda a nosotros y nosotros le decimos vaya tal día, tal hora a determinado lugar.
0: Hola, buenas tardes, yo soy apoderado
2: del colegio.
0: Mire, aquí dice, hola, buenas tardes, soy apoderado del colegio El Tambo de Agrícola. Acá no vinieron, ¿es solamente para escuelas básicas?
2: Liceo El Tambo.
0: Sí, el Liceo Agrícola El Tambo.
2: El Liceo El Tambo, le contaré a ese apoderado, hizo un trabajo en su propio liceo, por una razón muy simple. Los alumnos que nos ayudaron en este tema fueron justamente del Liceo del Tambo, del curso de enfermería.
0: Claro, de aquí
2: en... Así que si él no estuvo en ese momento, cuando hicieron el trabajo en el mismo liceo, sus propios compañeros, junto con nosotros, pucha, no sé qué hacer, pues.
0: Oiga, mi estimado, una pregunta así nace de mi persona en el
2: porque
0: sentido
2: lo que hiciera
0: de...
2: para enseñanza básica.
0: Claro, ya. Eso sí, claro, para enseñanza básica. El Club de Leones, dentro de sus proyecciones, ¿cierto? ¿Está, por ejemplo, hacer algún tipo de convenio con la Facultad de Medicina de la Universidad O'Higgins? Como para poder ampliar un poco más el espectro de los análisis. Y la otra pregunta mía es, ¿solamente con subsidio desde Estados Unidos para estas materias? ¿O está la opción de que ustedes postulen a proyectos donde se busque financiamiento? Porque esto es una tremenda y maravillosa labor.
2: Sí, claro, sí, a ver. Estamos tratando de hacer lo más que podamos, pero también dentro de nuestro voluntarismo. Porque de repente para nosotros nos cuesta mucho salir a tantas partes, pero sí estamos haciendo convenios por muchas partes, no solamente Estados Unidos. Lo que pasa es que cuando hablamos de Estados Unidos, porque estamos hablando de proyectos mayores, ¿no? Uh-huh. Es decir, a ver, pregúntese a la señora cuánto cuesta un lente.
0: Sobre...
2: ¿Cuánto cuestan 10, cuánto cuestan 100 y cuánto cuestan 500? Entonces, cuando llegamos a eso ya no estamos hablando de 20 mil pesos ni 50 mil pesos.
0: Claro, no, sí, es verdad.
2: Entonces para eso 15, tenemos que hacer otras cosas.
0: Sí, más o menos, yo creo que una cantidad de lentes de...
2: Por ejemplo, le anticipo.
0: 15 palos.
2: De aquí a octubre, noviembre, vamos a tener que hacer un bingo para poder juntar más plata.
0: Ay, ay, ay.
2: Ya. Claro, y ahí nosotros vamos a ver la ayuda de la gente. ¿Cómo? Ah. Yendo al bingo, jugando.
0: Y la mejor idea sería programarlo desde allá. Don José, la mejor idea sería programarlo desde allá.
2: Para ayudar a un 10-20% de lo que tenemos que hacer.
0: Claro que sí, claro que sí. Además que aquí hay
2: una... Y el resto tenemos que jugarlo con otros beneficios, otras fórmulas. Claro. Pero sí, como le digo, estamos trabajando. Y lo que importa es que avancemos y queremos de aquí a 3 años más tener una clínica acá en esta.
0: Ah, pero maravilloso sería.
2: Pero
0: sería
2: maravilloso. Vamos de poco.
0: Exactamente, poco a poco. Don José.
2: Tenemos recién un año y unos días y ya lo que hemos hecho. Le voy a contar una cosa.
0: Sí.
2: Y nos enorgullecemos de eso. Es el primer estudio que se hace a nivel Chile. Ya. En una comuna estudian todos los niños de enseñanza básica.
0: Pero municipal. Qué maravilloso. Qué maravilloso.
2: Es la primera vez que se hace. No se ha hecho nunca.
0: Siempre a la vanguardia. Estudio.
2: Hay laboratorios hoy día. Los que venden lentes, los que nos están pidiendo sus estudios para poder hacer sus políticas de venta.
0: Pero qué espectacular. Por cierto,
2: en latinoamericano no hay un estudio tan grande con tanta gente.
0: Digno de felicitar entonces.
2: Por eso que vale tanto nuestro cuento.
0: Sí, pues digno de felicitar entonces que el Club de Leones de San Vicente está a la vanguardia y es pionero en este tipo de cosas que ojalá se replique en otras comunas. Don José, agradecer ojalá. Estos minutitos que ha tenido disponible el día domingo. Me gustaría poder ir teniendo estas conversaciones, ojalá periódicamente, para ir sabiendo las actividades de los Leones. Sería muy importante desde ya fijar la fecha del bingo, porque a mayor tiempo, mayor cantidad, además que se puede hacer un espectáculo muy importante para esa fecha y que dé bastante rédito y así ayudar a los chicos con su visión, porque pucha que es complicado cuando uno no ve, la verdad lo digo por experiencia propia, que uso lentes desde los 4 años, imagínese.
2: Sí,
0: y
2: sí,
0: lamentablemente ya yo ya perdí un ojo, lamentablemente, no perdí el ojo, perdí la visión de un ojo, y eso me complica. Entonces la idea es poder desde ya subsanar estas materias que son bastante, bastante importantes, sobre todo para los papás, que hoy día las cosas no están muy bien y es difícil, porque por parte baja un par de lentes ópticos como corresponde, de calidad, con las protecciones necesarias para lo que los niños hoy día desarrollan como actividad, ya sea la pantalla azul, los protectores, el antirreflejo, un valor promedio de un lente de ese tipo no baja de los 50,000 pesos, y para algunas familias, considerando que entra solamente el sueldo mínimo, 50 luquitas es harto. Así que se agradece desde ya, mi querido José, y nos estamos comunicando. Lo dejo con los micrófonos abiertos para que salude a la gente como presidente de los Leones, desearle todo el éxito en aquello y también recordar que Galacentro espera a toda la comunidad del Valle del Cachapoal.
2: Mira, agradecerle a ustedes este llamado y además decirle a la gente que nos tenga paciencia, pero vamos a tratar de ayudarle lo más posible. Ya, como Club de Leones, tenemos una labor que hemos autoimpuesto y queremos realizarla a carta cabal. Ya, la gente que nos está ayudando es mucha. Queremos agrandar la membresía también del club. Ya, desgraciadamente no cuesta plata.
0: Sí.
2: Así que necesitamos tener gente que tenga la capacidad económica para poder apoyarnos y respaldarnos todas estas cosas.
0: Así
2: que, es. Que si bien son voluntarias, pero si no tienes un compromiso económico claro, no sirve, ¿no? Porque al final pasa a ser un problema.
0: Claro que sí. Muchas gracias,
2: amigo
0: José.
2: Mío,
0: un abrazo.
2: Un placer y esperamos que nos vea.
0: Muy bien. Ahí estaba José González, presidente del Club de Leones y también propietario de Galacentro, la tremenda librería y la más antigua de San Vicente, que te espera con todo y está preparada para el Día del Niño. Vamos a la música. El Club de la Ventana sigue en el aire.

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0: Hoy es la vida buena, hoy la vida buena, sí, no. 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
0: Oiga, le decía que me tiene cagado de hambre, yo. 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
0: 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Oiga, la cagó. Me tiene cagado ya.
2: 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Vamos, vamos, vamos. 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

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Volvemos en minutos. ¡Oye! ¡Sí!

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1: Pues sí, que muerto ya.
2: Son las 12 del día. Tengo 52 minutos.
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1: Ay, volvemos a este Club de la Ventana. Tremenda onda, tremenda. Con el pollo rojo, fue Oscar Pollito. Oye, tengo entendido que Francisco Fernández está comiendo bocaditos de pollo, ¿no, Francisco?
2: ¿Qué tal? Gusto saludarte, Fernando. Efectivamente, ya estamos en casita ya, esperando los acontecimientos, ¿no es cierto? Le recordamos a nuestros amigos que nos escuchan a lo largo y ancho de la región de O'Higgins, ¿no es cierto? Y en algunas partes también de la región metropolitana, que se nos viene el agua, ojo con eso, se viene el agua, se viene el segundo o tercer frente de mal tiempo. Hay que también tener una tremenda expectativa hoy día con la final del Mundial de Fútbol. Así que hay actividad hoy día en la tarde, mi querido Fernando.
1: Oye, ¿para quién va usted? ¿Por qué hincha? ¿Por Argentina o por España?
2: Mi corazoncito está dividido, fíjate. Está muy dividido. Claro, uno como sudamericano, siempre yo he sido muy, muy, muy sudamericanista, o sudaca, como nos dicen en Europa. Entonces yo pienso que hay que apoyar a nuestros hermanos argentinos. De hecho, yo recuerdo, y esto es una anécdota que siempre la comento, cuando hubo la final Alemania-Argentina, eso fue en el Mundial de Brasil, ¿cierto? En esa Alemania, ¿no es cierto?, que arrasó con Brasil, que le hizo 7-1, no sé si se acuerda.
1: Oiga, don Triple, lo molesto. Quédese usted sí. Al mando del programa contando todo esto mientras yo voy a abrir la puerta. Ya se queda al mando.
2: Bueno, muchas gracias. Entonces, como le estaba contando, mis queridos amigos, en ese mundial, yo me preguntaba cómo chilenos podían estar a favor de los alemanes. O sea, porque uno dice, y sobre todo lo conversaba con los colocolinos, por eso este señor se me arrancó. El señor Troncoso se me arrancó. Porque le iba a preguntar eso, de con quién estuvo en esa oportunidad, y le puedo asegurar que estaba con Alemania. Yo digo, pero ¿cómo podía ser que un chileno, ¿cierto?, y colocolino todavía, estuviera con Alemania? Porque la pregunta que me hago yo, ¿cuántos jugadores alemanes han jugado en el Colo-Colo? Y la respuesta creo que es cero. Nunca ha jugado un jugador alemán en Colo-Colo. Y creo que ningún equipo chileno, por ahí a lo mejor puede haber alguna excepción. Entonces viene la otra pregunta después de eso. O sea, ningún jugador alemán jugando en Chile. ¿Cuántos jugadores argentinos han jugado en Chile? Hasta en el equipo más, ¿no es cierto?, más de segunda, tercera división, hemos tenido hermanos argentinos jugando en nuestros campeonatos. Y además, una cosa que siempre le decía a los colocolinos yo, la Copa Libertadores, ¿cierto?, la única Copa Libertadores de América que ha ganado un equipo chileno, ¿cierto?, justamente fue Colo-Colo, ¿cierto? Tenía en su equipo, en ese equipo estelar, tenía como 5 argentinos. Y un argentino ilustre que me imagino que todos recordarán, porque ese gol que hace Bartichotto, el gol que le hace Bartichotto a Boca Juniors, no creo que algún chileno lo hubiera hecho. Es un golazo. Entonces, siempre me preguntaba, yo decía, pero ¿cómo los chilenos están con...? Entonces me salían con el argumento, es que son tan pesados, que son aquí, que son allá. Sí, a lo mejor son un poco arrogantes, pero eso ha ido cambiando también porque nosotros también nos hemos mejorado. Hemos mejorado bastante. Hasta en la forma de vestirnos, porque no es cierto, hasta por vestirnos los argentinos antiguamente, en antaño, estamos hablando de los años 50, 60... Claro, el argentino llegaba aquí, llegaba muy bien vestido, hasta los 70. Pero ya de ahí para adelante, la cosa empezamos a equipararla a los chilenos. Y hoy día, creo que nuestra diferencia, desde el punto de vista que ellos eran más como más avanzados, ¿cierto? Creo que hemos llegado a un empate, y a lo mejor incluso nosotros los chilenos, tenemos hoy día un mejor estándar de vida que incluso que la mayoría del pueblo argentino. Entonces, hay todo un tema ahí de hermandad, ¿no es cierto? Y que eso hay que, de todas maneras, hay que destacarlo. Así que, sí, por lo tanto,
1: es verdad.
2: Eso por Argentina. De todas maneras, porque Argentina es un país, ¿no es cierto?, hermano, vecino, somos vecinos. O sea, la mayor cantidad de kilómetros, ¿no es cierto?, que tiene una frontera es la que tiene Chile con Argentina.
1: Claro que sí, sí, pues es verdad.
2: ¿Me está escuchando? ¿Me estaba escuchando
1: sí,
2: usted?
1: Yo pensé
2: que
1: supuesto.
2: Estaba haciendo el leso.
1: No, no, si estaba, es que lo que pasa
2: es que con los colinos me imagino que va a estar con Argentina, pero no puede estar con España.
1: Es que, ¿sabe lo que pasa? Yo me declaro...
2: ¿Que no es colocolino?
1: No, yo soy colocolino, pero soy... A ver, yo soy colocolino, claro que sí. Pero en esta pasada le puedo decir que yo me declaro neutro. Me da exactamente lo mismo porque creo yo que el tema de Argentina hay harto cuestionamiento y uno vio, por ejemplo, muchas cosas que dentro de lo que es la selección argentina y en materia de cobros, ¿cierto? Hay un par de cosas que Messi, por ejemplo, debería estar castigado al menos uno o dos partidos porque hizo falta bastante graves en comparación a la misma jugada de otros de o otros partidos.
2: Cae en la misma tontera que caen todos los analistas.
1: Pero es que pero no se ponga la camiseta, ¿sí? Hagamos el análisis objetivo. Por ejemplo,
2: pero si estamos, pero
1: usted
2: lo mismo,
1: cree,
2: pero
1: usted cree correcto, ya,
2: analista
1: usted,
2: rasca.
1: Ya, usted cree que es correcto que al jugador, por ejemplo, voy a ir a otro ejemplo, que el jugador de Estados Unidos le hayan condonado la pena por la tarjeta roja y pudo jugar porque Infantino con el llamado de Trump se le ocurrió, y al jugador de Inglaterra por una falta parecida con la misma tarjeta roja le tiraron dos partidos, vamos por ahí. Y en el caso de Argentina
2: no incidió en nada.
1: No, por supuesto que no, pero en el caso de Argentina, ya, en el caso de Argentina,
2: la comparación porque no incidió en nada.
1: Ya, en el caso de Argentina,
2: el gringo hubiera jugado o no hubiera jugado, no valió.
1: Pero mire, en el caso de Argentina, recuerde usted que hay un partido donde Messi le pone una plancha al jugador del equipo contrario y él ni siquiera
2: en la primera etapa
1: pero ocurrió
2: todo manipulado de tal forma de no reconocer de que este equipo argentino es un equipazo que además le ha tocado ir de menos a más siempre. O sea, es impresionante la capacidad, este término que se usa ahora, la resiliencia. Han sido capaces de no es cierto de estar no es cierto con todo, con el marcador en contra, y han salido adelante de una forma magistral. O sea, el último partido con Inglaterra, hay algunos analistas que dicen que le echan toda la culpa al entrenador inglés, ¿no es cierto?, al alemán. Sí, puede ser, pero al otro lado tiene que haber un equipo que haga goles. Y los argentinos hicieron los goles, o sea, porque la estrategia del jugador, o sea, del entrenador alemán, pero del equipo inglés, fue copar la defensa, ¿no es cierto?, y evitar que Argentina marcara. Sin embargo, a pesar de todas estas providencias que toma el entrenador del equipo inglés, los argentinos se la arreglaron para hacer goles. Entonces,
1: Master, deme un segundito que precisamente me estaba hablando don Pedro, así que lo voy a conectar, sí. Lo voy a sumar a la llamada y porque no vuelve. Y yo que quería ir a comer pollito. Pero bueno.
2: No le escuché nada de lo que dije.
1: No, lo que pasa es que don Pedro no vuelve. Pero lo voy a conectar. Pero el tema está que yo quería comer pollito.
2: ¿Qué quería comer? ¿Qué?
1: Pollito, pollo, de pollo rojo.
2: Bueno, pero es cuestión de que pase usted ahí.
1: Sí, no, sí.
2: Se vaya caminando.
1: Voy a ir caminando.
2: Y después toma la mitad ahí, pues.
1: Aunque se me revienten las piernas caminando. Iré por ese pollito.
2: Le hace muy bien la movilidad a don Fernando. Piense en eso. Piense, sí, que está haciendo deporte. Camina ahí, sí, hasta el pollito. ¿Cuánto se llama? El
1: pollo rojo. Sí.
2: El pollo rojo. Yo, o sea, es tan bueno que yo voy caminando. Sí, yo voy caminando.
1: Muy bueno el pollo rojo.
2: Pero lo está pensando, ¿eh? Qué bueno. Bien. Y ahí toma la micro para San Fernando. Qué mejor.
1: Claro que sí, ahí tomo la micro.
3: Tardes, sí.
1: Ah, ahí está Pedro Bustamante.
3: ¿Cómo están ustedes?
1: Oiga, don Pedro y Triple F, ¿ustedes han tenido la oportunidad de degustar el pollito del pollo rojo?
3: Oiga, sí, exquisito. realmente ahí estuve conversando con Ignacio, que está a cargo del tema de Pollo Rojo.
1: ¡Ah, miércoles!
3: Precisamente para poder ver este tema de la promoción.
1: ¿Ya?
3: Y ahí estaba hablando con Ignacio.
2: Y claro, y cuando uno tiene que promocionar algo, tiene que probarlo, porque si no, ¿cómo? Así que,
3: Exacto.
2: De todas maneras, Pedro, muy bien.
3: ¿Es cierto? Es verdad.
1: Yo quiero Pollito Rojo.
3: Así que están escuchando el programa, dicen que tienen que hacer una tema adicional para que puedan promocionar el producto. Pero dicen que en el lugar donde está ubicado, en este caso en el Cardal, en ese bajo, como que no llega mucho la señal de la radio caribeña.
2: Miren, ¿no es?
3: ¿Te fijas?
1: Claro, pero lo importante, bueno, hay una, ahí le vamos a decir que se conecten vía internet con la aplicación de Si Suena Chile. Porque en el fondo, claro, hay un tema ahí por lo bajo que se puede interferir con las otras señales, pero lo importante es que la gente alrededor de la comuna de San Vicente, de los sectores colindantes, son los que escuchan y ellos van a buscar el Pollo Rojo.
3: Ahí estaba con una señora de apellido que me dijo que era hermana de Don Naco, que era de Millagüe.
1: Ah, ya, ¿y?
3: Y ahí conversé con estos señores, que eran de Millagüe.
1: Qué bueno.
3: Que ahí estaban pidiendo su pollo, en este caso.
2: Usted sabe lo que está haciendo don Pedro Bustamante. Usted le está, como decíamos en el campo antiguamente, le quiere romper la hiela a Fernando.
3: A ver, ¿por qué será eso?
2: Pero que usted, mientras usted se conectaba, él me había dicho que había, lamentablemente, no contaba con su aventón, para haber comprado hoy día el pollo ahí en el Pollo Rojo. Entonces,
3: yo fui a preguntarle a la fuente misma, a don Ignacio, y le dije yo, mire, allá don Fernando me dijo que usted ya tiene el pollo asegurado para él, el que ya tiene su dueño es que don Fernando, para que pueda consumir sus manjares. Y me dijo Ignacio, no sé, yo no tengo idea, tiene que hablar con mi otro hermano. Y ahí yo quedé plop.
1: ¿Cómo fue? ¿Cómo fue?
3: Usted me dijo, don Héctor, y ¿sí? Lo dijo en el aire, que usted tiene ya un pollito asegurado para que usted lo pueda consumir. Usted.
1: Claro.
3: ¿No es cierto?
1: Sí.
3: Y hablé con don Ignacio y le dije, en serio, por favor, don Héctor Fernando dijo que estás asegurado su pollito. Y me dijo, no sé, yo no tengo idea. Tiene que hablar con mi hermano.
1: Uy, parece que te quedaste sin pollo y voy a quedarte con las puras plumas. Y, oiga, pero ¿cómo? Siendo que estábamos claros de que íbamos a comer pollito. No lo puedo creer.
2: Bueno, que no. Usted lo que tiene que hacer ahora es caminar hasta ahí, hasta el puente del Cardal, ¿cierto? Y comprar el pollo y ahí toma el amigo y se va a San Fernando. Así que está todo solucionado y le va a hacer bien para hacer hambre ahí en esos metros que le quedan desde los estudios de la radio caribeña hasta el puente Zamorano, que es tan hermoso, además, para disfrutar de una vista preciosa. El estero Zamorano está muy bonito, además con la vista de la cordillera, está realmente impresionante.
3: Y además va a modelar su estilizado cuerpo para que quede sílfide, pueda volver sílfide a San Fernando.
2: Fantástico, o sea, pura ganancia.
3: Sí, señor.
1: Qué bien.
3: No voy
1: a perder la oportunidad. Tengo que ir al Pollo Rojo. Oiga, mis estimados, nos quedan más o menos como 30 minutos de programa y hay varios anuncios que se han hecho esta última semana dentro de lo que es la región de O'Higgins. Anduvo por ahí el CRM de Vivienda visitando algunas poblaciones que han tenido dificultades, pero los vecinos han señalado que es más de lo mismo, o sea, vamos a estudiar, vamos a ver, y no hay hechos concretos. Lo que sí que esta semana, ustedes saben que el Senado aprobó por un voto la ley esta de reconstrucción que propuso el gobierno y que hoy día debe pasar a su último trámite. Y también se está hablando de que se adelante la semana distrital para evitar, según lo que dicen, situaciones que puedan ocurrir con los traslados hacia Valparaíso por parte de los honorables. Y yo me pregunto, si se adelanta la semana distrital, ¿acaso ellos van a andar caminando por las carreteras que no les puede pasar nada si está lloviendo alguna cosa? ¿O van a hacer solamente trabajo de oficina en cada uno de los territorios? ¿Qué opinan, señores?
3: Uf, yo la verdad es que esas materias como que me caen un poco incompetente. ¿Le puedo comentar algo que a mí me llega más directamente?
1: Perfecto,
3: denle. Que los últimos días estuvo directamente, nuevamente volvió a la región de O'Higgins, el subsecretario de Agricultura, visitando distintas comunidades del Colchagua Profundo, para poder tomar conocimiento del estado de avance de obras de riego y de mitigación de lo que es la situación de la desertificación o problemas de escasez hídrica que tiene la región de O'Higgins. En ese marco, él estableció la importancia de contar con fondos de gobierno regional para esa iniciativa de riego, porque pueden cambiar el mundo del mundo agrícola. Yo me quedo con esa idea para poder ver cómo podemos concretar este interés por parte del Ministerio de Agricultura, representado por el subsecretario de Agricultura, para poder llevar adelante un cofinanciamiento de iniciativas que tienen real impacto en los agricultores de la región de O'Higgins, para cambiar la vida y cambiar este escenario que se vive de escasez hídrica y ahora con este temporal, de control de lo que es el elemento agua, para que pueda la agricultura de O'Higgins nuevamente salir con más fuerza o germinar con mayor intensidad y nuevamente ser el referente nacional de lo que significa en materia alimentaria. No sé qué opina usted al respecto, don Héctor.
1: No, la verdad que eso es importantísimo, y además que el asunto es que se dé. Ahora, dentro del marco donde usted es presidente de la Comisión de Agricultura, ¿hay instancias que usted puede agilizar al respecto? Y sobre todo, mire, aquí hay un señor que dice... Ah, no, tiene que ver con el tema que estábamos tocando con don José González, que tiene que ver con los lentes. En esta materia, en la presidencia de la Comisión de Agricultura, ¿hace potente, digamos, iniciativas locales para que esta tomen cuerpo? Por ejemplo,
3: sí,
1: alguien por allí me comentaba sobre los huertos comunitarios.
3: Yo le puedo responder, por ejemplo, tomé contacto hoy día, hace unos días atrás, con la directora de la FIA, de lo que es investigación un departamento dentro de la Seremía de Agricultura, representado por la señora Viviana, que tiene la cualidad de incentivar lo que es inteligencia artificial y otros rubros que significan, por ejemplo, ingeniería genética en lo que es el campo agrícola. Y esta iniciativa, que es público-privada, necesita de un financiamiento adicional a lo que le entrega el gobierno central para poder llevar adelante proyectos que tienen un fuerte impacto en los agricultores en la región de O'Higgins. Entonces conversaba con ella para poder hacer convenios con agricultores potentes que tengan iniciativas en lo que significa el desarrollo agropecuario en la región, y también otras instancias o otros estamentos que tengan injerencia en la materia. Estoy pensando, por ejemplo, en el Centro de Investigación Agroindustrial, que es el CEAF, y frutícola, por cierto, y otros estamentos que tienen cualidades para poder desarrollar la agricultura en la región de O'Higgins. Nuestra meta en el mediano y largo plazo es que nuevamente O'Higgins sea el referente a nivel nacional en el desarrollo en materia agroalimentario. ¿Por qué? Porque nosotros tenemos todo, pues, don Héctor. Tenemos clima, tenemos valles, tenemos nuestros valles fértiles, tenemos personas capacitadas y han tenido una idea de identidad cultural ligada al campo desde generaciones y generaciones. Todo ese capital humano, tecnológico y más encima de insumos, permite nuevamente retomar la iniciativa de que O'Higgins sea el referente de la agricultura a nivel nacional. ¿Y por qué no decirlo? También a nivel mundial. ¿Por qué no volvemos a tener un nuevo brío para poder producir nuevos inversionistas que tengan el desarrollo, la palanca de poder producir, llevar nuestros productos a todas partes del mundo? Entonces, los canales están abiertos, están establecidos. Solamente falta iniciativa para poder concretar ese trabajo comunitario que tenemos que llevar adelante para concretar los sueños de miles y miles de personas que viven en la región de O'Higgins y que están ligados al mundo agrícola. No sé qué opinan ustedes, chiquillos.
1: Triple F.
2: Mira, escuchaba atentamente y me parece muy bien, ¿no es cierto?, que haya este fomento al desarrollo agrícola y me parece extraordinario. Pero al mismo tiempo es bueno comentar, porque está relacionado directamente, de que el actual gobierno, de hecho el canciller, estuvo visitando nuevos mercados, ¿ah? Que es muy importante, o sea, porque está relacionado. Por ejemplo, hemos tenido una baja en el tema de la cereza, ¿no es cierto? De hecho hay varios campos, varios huertos que los pararon, porque en realidad el año pasado el retorno no fue de los mejores y en cuanto a cereza, y la idea es justamente de que el Estado chileno, ¿no es cierto?, en este caso el gobierno, vaya abriendo nuevos mercados a los productos y que podamos mejorar, ¿no es cierto?, por supuesto, el ingreso de nuestros agricultores. Eso es fundamental. Entonces, estamos viendo mercados como la India, que sea como Malasia, hay un montón de mercados que no han sido tocados todavía así de manera efectiva con nuestro país, Sudáfrica de hecho, y creo que es importante que nuestro país siga haciendo estos convenios, ¿no es cierto?, estos tratados de libre comercio, que justamente van en beneficio del desarrollo del agro de nuestro país, mis queridos amigos.
3: Es verdad lo que usted indica, don Francisco, porque efectivamente nosotros dentro de la agricultura a nivel nacional tenemos ventajas comparativas, tenemos expertise, tenemos experiencia, tenemos la sapiencia de poder desarrollar ciertos mercados agrícolas, por ejemplo, en el campo de fruticultura, no solamente la cereza, sino también el ciruelo, el almendro, los carozos, exactamente, que tienen, los agricultores nuestros tienen mucho que aportar. Y hay mercados, por ejemplo, que también desarrollan su producto, por ejemplo, agroindustrial, por ejemplo, agrícola, muy fuerte, como por ejemplo el mercado turco, que es un abastecedor de lo que es el mercado europeo, en todo lo que es dátiles, fruta fresca y ese tipo de cosas. Y nosotros tenemos la cualidad de poder ir a competir a esos mercados y tener mejores precios, independiente que estamos al otro lado del mundo. Como usted muy bien dijo, el mercado sudafricano está, por ejemplo, en el mismo paralelo que el mercado chileno, produce fruta de estación en la misma estación, por ejemplo, en la misma época, pero también nosotros podemos llegar allá y poder competir, porque nuestros agricultores, nuestra gente, tiene mucho más expertise, más competencia, más conocimiento que otros mercados que también se dedican a hacer lo mismo. Y usted muy bien habló del mercado de Malasia, el sudeste asiático, el mercado indio, que son gente que está ávida de recibir fruta fresca, y nosotros podemos abastecer con nuestras condiciones y nuestras cualidades a esos mercados tan exigentes para llevar la fruta fresca a un nivel de carácter internacional. Y en ese sentido, tenemos que ser abiertos a recibir nuevos mercados y abrir nuevos mercados que sean competitivos, que tengan la cualidad de poder competir en un marco de respeto, sin producir dumping, por ejemplo, y podamos introducir y dejar nuestros mercados en ese lugar. Por ejemplo, Estados Unidos hasta hace poco tenía un espacio en todos sus mercados que era, decía, fruta fresca chilena. Para uno es un motivo de orgullo entender que esos países tan exigentes en recibir fruta extranjera sean abiertos a recibir la fruta chilena, porque ya goza de un prestigio, ya goza de un reconocimiento, y eso se puede emular en otros mercados, como por ejemplo el mercado europeo, el mercado chino, que son destinos habituales de nuestros agricultores, pero que se han ampliado a otros mercados que tienen también la característica de ser permeable o ser receptivo de una fruta de tan buena calidad como es la fruta chilena.
1: Son cosas que usted debe saber, debe tener en cuenta. Pero mi pregunta ahora, ¿quién puede crear una iniciativa pensando en que hoy día la agricultura necesita apoyo? Hay gente de la pequeña agricultura, no tiene medios, ¿cierto? Los insumos son carísimos. Pero yendo al punto del huerto comunitario, ¿cómo se puede acceder a aquello para que lo apoye el Consejo Regional con recursos, tal vez? ¿Cómo se puede primero tomar iniciativa? ¿Quién ejecuta aquello? ¿Quién hace la iniciativa?
3: Primero dirigirse a los estamentos propios, que son propios del Ministerio de Agricultura a través de la Seremía de Agricultura, como son los PRODESAL, los fondos que asignan para el Servicio Agrícola y Ganadero, el SAC, el INIA, que le acabo de nombrar, la FIA, que son INDAP. Departamentos, INDAP, muy importante, muy bien dicho, que son departamentos que dependen del Ministerio de Agricultura, en este caso en la región de O'Higgins por parte de la Seremía de Agricultura, que prestan apoyo directo al pequeño agricultor. Pero ¿sabe qué? Quiero aprovechar la instancia, don Héctor, porque hay cosas que nosotros nos han tocado y es importante destacar. Por ejemplo, yo tuve una conversación en su momento con el presidente de la Comisión de Agricultura del Senado, que le tocaba estos tópicos hace mucho tiempo atrás, de cómo hacer de Chile un mercado con ventajas comparativas únicas, con un producto único que no pueda competir con otros mercados. Por ejemplo, nosotros tenemos una geografía, don Héctor y don Francisco, que es única en el mundo. Estamos al lado de una cordillera, los Andes, al sur de un desierto, al otro lado con un océano Pacífico, y al otro lado, al sur, en lo que significa la Antártida chilena. Eso permite crear una especie de producto de un mercado que esté separado de otras geografías y produce un clima especial para que no lo invadan ciertas plagas. Y eso tiene un sello. ¿Qué sello tiene el mercado chileno para poder exportar al mundo exterior? Un sello de que está libre de plagas, libre de mosca de la fruta, libre de ciertas plagas que hacen estragos en otros países del mundo. Y hay que potenciar a los agricultores en el incentivo de lo que significa el control biológico. Usted sabe, señor don Héctor, que acá en San Vicente Tahuatahua hay un precursor en esta agricultura orgánica que lleva adelante un control biológico y trata de eliminar o de minimizar el uso de plaguicida, insecticida o acaricida que producen contaminación en la fruta que se exporta.
1: No tenía idea.
3: ¿Usted sabe que usted lo conoce, don Francisco? Y usted también, don Héctor. Se llama José Pablo Donoso Ursúa, para que ustedes sepan. Él es un precursor en lo que es el incentivo de lo que es la agricultura orgánica, no solamente en la región de O'Higgins, sino a nivel nacional. Entonces, don José Pablo Donoso es una persona que lleva la vanguardia en lo que es el incentivo de la agricultura orgánica para darle mayor valor agregado a los exigentes mercados japoneses, por ejemplo, que establece como condición el no utilizar plaguicidas que quedan presentes en la fruta y que después producen intoxicaciones a la larga o pueden producir contaminación cruzada a la larga porque son muy fuertes, ¿me entiende? Entonces, el mercado del futuro, señores, desde el punto de vista agrícola, depende también de Chile. Nosotros podemos ser líderes, no solamente a nivel regional, sino a nivel mundial, en lo que nuestros exigentes mercados mundiales exigen y necesitan, que son cada día tener fruta más sana, con menos uso de productos químicos, y Chile puede ser la vanguardia en el respecto. ¿Qué les parece?
2: De todas maneras, recordemos que Chile es uno de los países que, en cuanto a todo lo que significa peste y cosas por el estilo, uno de los países que tienen el mejor estándar en Sudamérica. Así que
3: así es.
2: Libre de fiebre aftosa, no hay mosca de la fruta, ni nada de cosas por el estilo. Entonces, efectivamente, nuestra parte, ¿cómo se llama? Sanitaria, ¿no es cierto? Sanitaria.
3: Fitosanitaria
2: es de excelencia, así que por lo tanto, esa es una ventaja comparativa que tenemos con otros países.
3: Exactamente. De todas maneras. Y si a eso usted lo suma lo que me dijo en este caso el presidente en su momento de la Comisión de Agricultura del Senado, me dijo, ¿sabe cuál es el mercado que nosotros podemos llevar la vanguardia, aunque seamos parte del Mercosur? En el cultivo de lo que significa la chacra, cultivos hortofrutícolas, tomates, pepinos, ají, cebollas, todo lo que significa un huerto hortofrutícola. No hay ningún país de América Latina que tenga tantas condiciones como el mercado chileno para producir esos productos. Imagínense. Entonces, acá hay una señal, hay un mensaje que es bueno establecer y dejar claro. Agricultores, el futuro depende de ustedes. Y seamos claros, tenemos que crear alianzas público-privadas para poder darle ventajas comparativas reales y que ustedes sean el abastecedor del mundo en determinados productos agrícolas. ¿Qué opinan, chiquillo?
1: Maravilloso, maravilloso, maravilloso, maravilloso, maravilloso. Oiga, mis estimados contertulios, Tilbrefe, usted ya tiene luz, ¿verdad? O sea, ya está solucionado el tema de luz en el sector del Tambo.
2: O sea, energía eléctrica, sí. O sea,
1: energía, claro, energía eléctrica,
2: luz, sí. Luz hemos tenido todo el tiempo.
1: Exacto. Qué simpático el
3: luz solar, exactamente. Como don Francisco emplea muy bien la lengua española, la lengua, la real lengua castellana. Eso es muy importante dejar claro. Ocupa bien los términos, ocupa bien los conceptos.
1: Sí.
3: No se distrae con problemas terminológicos.
1: Claro.
3: De entender algo una persona y la otra claro. persona entiende otra cosa.
1: Por eso que hoy día, por eso que hoy día nuestro querido Triple F celebra, celebra a toda pompa, porque hoy día es el día de sacar la lengua. Bla, bla, bla, bla, bla. En serio, hoy día a nivel mundial se celebra el día de sacar la lengua. Así que
2: ¿cómo es posible que usted
1: no? Así que saque la lengua.
2: ¿Cómo puede bajar el nivel del programa? Ya es el colmo.
3: No, no.
1: Pero
3: estoy sorprendido.
1: Tiene que comprender que el programa, nosotros tenemos que ser versátiles, transversales y objetivos y ir por todos los caminos de la audiencia. Y sabe qué, a mí me llamó mucho la atención. Hoy día, por ejemplo, en el mundo se celebra el Día de las Culturas, las Artes y los Artistas en el mundo. Pero también se celebra el Día de Sacar la Lengua. ¿Y eso por qué? Porque la OCDE señaló de que dentro de los días internacionales del año tiene que haber algunos que sirvan para quebrar un esquema, hacer algo jocoso, que haya diversión. Pero la verdad de las cosas, el día de sacar la lengua no me encaja, porque yo no veo que anden con la lengua afuera, salvo los perros. ¿O no?
3: No, yo no sé, don Héctor, ahí. No,
2: yo
3: no
2: me imagino claro que es el acto de sacar la lengua. No creo que sea el que ande con la lengua afuera, porque se vería muy poco
1: ortodoxo. Sí, no, la verdad que debe ser el día eso, como usted lo dice, o sea, el acto de sacar la lengua, porque no anda el tiro, no se puede.
3: No, por favor.
2: Me imagino que más de alguna oportunidad usted, don Fernando, que usted es un hombre que ha vivido harto, le han sacado la lengua de manera muy elegante, muy bonita.
1: No, claro, no, a mí un día me sacaron la lengua y desaparecí de la casa 5 días. Oiga, me llegó un comunicado oficial, atención, dice... Cancelación de apertura de compuertas de vertimiento central Rapel. Rapel, región de O'Higgins, 19 de julio del 2026. Enel, generación, informa que la línea con los reportes meteorológicos actuales, los cuales indican disminuciones considerables respecto a los niveles de precipitaciones para los próximos días en la región de O'Higgins. No será necesario realizar maniobras de apertura de compuertas de vertimiento de sus centrales hidroeléctricas Rapel, las cuales inicialmente estaban previstas a ser ejecutadas desde hoy, domingo 19 de julio. De acuerdo al manejo preventivo, el embalse permitió contener la totalidad de la agua recibida, etcétera, etcétera. Importante información al respecto. Dice, se invita a la Junta de Vecinos a una misa en memoria del cabo primero Marco Cosme Barquero, que en paz descanse. Esto será este domingo a las 16 horas, Salón Auditorio, Primera Comisaría de San Fernando. Se hace una invitación para esto. Oiga, qué lamentable esta situación, ¿ah?
3: Yo no puedo asimilarlo, don Héctor, es verdad. En serio, me dejó muy mal.
1: Exactamente. Seguimos revisando informaciones. Dice acá, creo que ya hemos superado la primera etapa. Mire, esto nos escribieron. Dice, creo que ya hemos superado la primera etapa de las condiciones climatológicas que enfrentamos. Quiero agradecer a todos los territoriales de diferentes comunas, quienes siempre están disponibles para atender los requerimientos de las distintas juntas de vecinos a nivel de la región. También a nuestros dirigentes por la información que entregaron de manera responsable y muy oportuna. Asimismo, agradecer a nuestros concejales de todas las comunas, consejeros regionales, alcaldes, etcétera, para tener completamente informada a la población. Eso lo requieren de... A ver qué más dice acá. Oiga, tenemos acá la otra lamentable noticia. Hace un rato atrás se hizo la alarma del Cuerpo de Bomberos de Rengo por el fallecimiento de un bombero de la segunda compañía, don Oscar Varas Navarrete, bombero honorario de Rengo, lamentablemente falleció.
4: Pero no en acto de servicio.
1: No, sino de viejito, dice.
4: Por causas naturales.
1: Sí, exactamente. A ver. Oye, ha llegado bastante información. A ver, yo quiero leerles algo que estaba buscando por acá. A ver, ¿dónde está? ¿Dónde estás, corazón? Lo que pasa es que me llegó el registro de las aguas caídas por comuna. No lo puedo
4: Interesante,
1: encontrar.
4: Muy importante.
1: Sí, no lo puedo encontrar. A ver, deme un poquito de tiempo nomás.
4: Porque ahí puede usted comparar lo que corresponde un año seco con un año como este. Y bueno, ver el promedio de acuerdo a mes de precipitación para poder establecer un histórico y ver si efectivamente hay un incremento sustantivo en la cantidad de agua que ha caído en los últimos días.
1: Sí, sí, es verdad. Sí,
2: sí, sí. Mientras Fernando busca, yo
1: puedo
2: dar un resumen que hace pocos minutos el Serapred, ¿no? 14 funcionados en el país, fallecidos y una persona parecida. Este sería el último balance que está entre la autoridad de, ¿no es cierto?, del Servicio Nacional de Atención y Respuesta ante Desastre. Ah, entonces tendría 14 lesionados en este evento. 4 fallecidos, una persona desaparecida. Mientras encuentro, tú me interrumpes, según las cifras consolidadas por Senapred, el momento se registran 1.352 personas clasificadas, 1.519 personas albergadas, 16.607 personas aisladas, eso obviamente en la región de Coquimbo. 14 están lesionadas, una desaparecida y 4 fallecidos. Ahí se detalló que hay 21 viviendas completamente destruidas, 534 con daño mayor, 12.681 viviendas con daño menor y 1.429 con daños en evaluación. Bueno, ese es el resumen en general, ¿no es cierto? Bueno, me imagino que toda la gente que nos está siguiendo también ha... Y principalmente el foco de este frente de mal tiempo se ha focalizado, valga la redundancia, en la región de Coquimbo, en el sur de la región de Atacama, principalmente en la provincia de Huasco. El resto del país ha resistido de manera bastante interesante los frentes de mal tiempo. Tenemos noticias también de Valparaíso, donde el borde costero también fue muy dañado por las marejadas. Hay varias imágenes que son impactantes. Los que conocemos Valparaíso, en la avenida Altamirano prácticamente se comió todo la defensa costera.
4: ¿Malecón?
2: No, la defensa costera de
4: la
2: avenida Altamirano. Hay socavones impresionantes. Ayer hubo imágenes de la Avenida España completamente anegada. La Avenida España, o sea, toda esa gran avenida que une Valparaíso con Viña del Mar, estaba anegada. O sea, los vehículos pasaban por ya unos 30, 40 centímetros de agua. Así que...
4: Impresionante.
2: Sí, pero ha resistido aparentemente bien porque no han... Gracias a Dios, no hemos tenido una gran cantidad de fallecidos. Y pocas personas lesionadas.
4: Eso es muy importante resaltar, sí, exactamente. Sí, sí. A pesar de la tragedia, no hay cifras que lamentar. Gracias a Dios.
2: Y por supuesto que a la anticipación de las autoridades, porque hay un reconocimiento transversal de que el hecho de que haya habido recursos ya predestinados, ¿no es cierto?, que se autorizó, el presidente de la República autorizó a usar ese 2% que tienen las regiones, los gobernadores pudieron usarlo anticipadamente, creo que es un acierto porque se logró contener de mejor forma el frente de mal tiempo, los frentes de mal tiempo.
4: Hoy, amigos míos, tengo que separarme de ustedes por unos minutos porque tengo otra situación puntual que atender. Así que aprovecho de despedirme. Muchas gracias por la sintonía y nos estaríamos viendo la próxima semana, si Dios quiere.
1: Así chao, es, nos vemos. Justamente, lamentablemente, mi querido Triple F, no encontré la información, no sé, la tenía acá, pero son tantas las que están llegando en este minuto que se me traspapeló. Triple F, son 10 minutos para las 2 de la tarde, casi 10 minutos para las 2 de la tarde, tenemos que despedirnos, así que le dejo los micrófonos para que se despida del Club de la Ventana en esta oportunidad.
2: Ya, o sea, ya Pedro parece que se desconectó ya, sí, parece que sí.
1: Sí, exactamente.
2: Ya, perfecto. Bueno, primero que todo, hacer un llamado a la calma, ¿no es cierto? Se nos viene un otro frente, no sabemos cuál va a ser la intensidad de este nuevo frente, hay que estar tranquilo, esperar que las autoridades reaccionen y con tranquilidad poder ir avanzando. Hacer caso a lo que digan las autoridades es importante, eso, ¿ah? Estar atento, no aislarse, ¿ah? No aislarse comunicacionalmente, me refiero, ¿ah? Que estemos atentos a todos los reportes, ya sea a través de la televisión, a través de los medios de comunicación en general, donde podamos tener novedades y noticias con respecto al nuevo frente de mal tiempo que ya se avecina. Que tengan una muy buena semana y que bueno, en un rato más, como dijo el gran Leonel Sánchez, que gane el más mejor. Así que
1: ¿a qué hora Triple F? ¿A qué hora el partido? Porque se hablaba de que había un tema climatológico también allá y estaba la opción de que el partido pudiese cambiar de horario, o sea, aplazarlo un poquito. ¿Eso no fue habido? ¿Se mantiene el partido a las 3 de la tarde como estaba indicado, no?
2: Dice, 15 horas, pero yo no sé si es el partido a las 15 horas o se inicia la transmisión, ahí tengo la duda.
1: No, el partido está programado a las 15 horas, hora de Chile, el inicio de mover la pelotita, pero se hablaba ayer que por las podrían existir algunas condiciones climatológicas en la zona. Y eso estarían viendo el tema de aplazar un poco el partido, pero no sé si eso al final se concretó o no.
2: Yo estoy viendo aquí información, entre comillas, fresca. Entiendo que en este minuto estaría en la ceremonia de clausura, ¿o no? O sea, estaría...
1: Claro, está el show...
2: De acuerdo a la relación del Mundial, la ceremonia de clausura este domingo 19 de julio, desde las 13:30 adelante, o sea...
1: Claro.
2: Si se conectara, no sé si alguien nos puede soplar el teléfono antes que vayamos. De caso, efectivamente ya se está realizando la ceremonia final. ¿Sí? Además, una cosa importante, me acordé el 19 de julio, hace 42 años nació mi hijo.
1: Mira, tus felicitaciones.
2: Así que imagínense el día bonito este, ¿no? Hace 42 años que nació mi primogénito, un cariñoso saludo a él y por supuesto que a su familia. Ah, así que eso, Fernando, no sé si...
1: ¿Dónde estoy? Sí, estoy revisando el tema de el fútbol. Vamos a ver si hay o no... A ver, por ejemplo, no se está... Ya, los canales oficiales no están transmitiendo... Nada desde Estados Unidos. Ahora sí, aquí está, claro, ahí está la voz balón.

0: concentración, ¿cierto? Y la parte muscular también sufre, porque van a tener una para importante, entonces como que se pierde un poco el contexto del partido.
1: Bueno, pero si Gringolandia es Gringolandia, y todos sabían que Gringolandia iba a producirse esto. Pues,
0: sí, es verdad.
1: De hecho, estoy viendo aquí que los artistas del medio tiempo son de primer nivel, ¿eh? Estamos sí. hablando de Justin Bieber, Madonna, Shakira,
0: y Gustavo
1: Dudamel,
0: sí, y BTS.
1: Entre otros.
0: Imagínate.
1: Y fíjate, BTS son los que vienen a Chile en octubre.
0: Por exactamente, son los del K-pop, los reyes del K-pop. Bueno. Mi estimado.
1: Mándate un showcito, o sea, van a cantar un par de temas, imagino, cada uno de estos artistas.
0: Claro, pues por eso, o sea, se habla que el entretiempo duraría entre 30 y 40 minutos. Y tú sabes muy bien que entre que monten el escenario a que después canten y lo saquen, no van a ser 30 minutos. ¿Sí? Yo creo que va a ser muy. Van a ser dos partidos, acuérdese, van a ser dos partidos. Que el segundo tiempo va a ser más largo porque si hay alargue, ¿cierto? Pero yo creo que. El beneficio de ese tremendo entretiempo va a ser para el equipo que, si es que en el primer tiempo va perdiendo.
1: Vamos a ver cómo comparto lo que tú decías, resultado incierto, ¿no es cierto? Pero mi corazoncito está con Argentina.
0: Yo estoy con el más mejor. Ojalá se plasme. No, yo estoy con el que sea, con el mejor, con el que gane. Me declaro neutro en este aspecto porque
1: no me gusta.
0: Claro, no me gusta ninguno de los dos. Pero es el fútbol y hay que darle nomás. Ahora.
1: O sea, pero usted no sabe nada de fútbol, pues, Fernando. Si no le gusta a ninguno de los dos mejores equipos, porque los llegaron exactamente en esta oportunidad, llegaron los dos mejores equipos. No cabe la menor duda. O sea, España ha recibido un gol en todo el campeonato.
0: No, sí, si hablamos de sistemas de juego, sí, son los dos mejores sistemas de juego, donde son completamente antagonistas. Por eso que ahí vamos a ver una diferencia. ¿Y dónde está el plus de Argentina? Y por eso yo creo que aquí hay que ponerle ficha a Argentina. Porque Messi y no me acuerdo cómo se llama el otro, han jugado toda la vida con los jugadores que hoy día son la base del plantel español, que es el Barcelona. Por ende, eso va a jugar muy a favor de Argentina, creo yo. O puede jugar en contra, porque como conoce muy bien a Messi y a este otro muchacho, los pueden bloquear como corresponde. Recuerda tú que Argentina juega en un rombo con Messi en el medio. O sea, todos juegan para Messi ocupando un rombo dentro de la cancha. Y Messi es la pieza fundamental. Cuando Messi no está, ellos se abren y son más incisivos. Que es más o menos lo que pasaba con Portugal, donde Portugal hacía el mismo rombo, pero con Cristiano Ronaldo adelante del rombo. Y cuando él salía, entraba, no me acuerdo cómo se llama el otro muchacho, y cambiaba inmediatamente de Portugal y era más incisivo y directo. Entonces.
1: Oiga, esto está un reconocimiento, de todas maneras. Un reconocimiento para nuestra generación dorada, que jugó igual con estos dos portentos equipos, o sea, con España y con Argentina. Ahí uno.
0: Y le ganó a los dos.
1: Eran bravos. Aquí está la demostración.
0: Y le ganó a los dos. Recuerde usted que España quedó humillada siendo campeón del mundo y se fue en primera ronda en el 2014 en Brasil. Mi estimado, nos vemos el próximo sábado cuando digamos que el Club de la Ventana está en el aire. Ojo, que agosto se viene con sorpresas en la ventana, no se las vamos a contar, pero se va a sorprender. Junto a Triple F, Pedro Bustamante y todos los que componen el club, nos encontramos el próximo sábado a las 14 horas con, ojo, los sábados de un invitado potente para saber de temas que a usted le interesan. Chao, chao. Chao, Triple F.
1: Chao, chao. Gusto. Buena semana.

Héctor Fernando Troncoso, junto a sus invitados, le dan las gracias y le esperan en otra oportunidad para que digamos, aquí comienza el Club de la Ventana. ¡Hasta pronto!

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2: Es la 1:00 p.m. 57 minutos.
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0: Hola, hola, ¿cómo están? ¿Y cómo están? Gusto saludarles. Muy, pero muy buenas tardes. Oye, estamos escuchándonos más o menos así como... ¿Cómo están, chiquillos? Gusto saludarles. Muy, pero muy buenas tardes. Mi nombre es Manuel Páez, locutor de Radio La Caribeña. Vamos a compartir buena música hasta las 7 de la tarde con buena programación musical que le traímos en el día de hoy. En esta jornada tarde de día domingo, ¿ah? Domingo. Domingo 19 de julio del año 2026. Hoy saludamos a todas las que llaman por nombre. ¿Natalia o no? Natacha. Para todos los que llaman por nombre Natacha, vaya el saludo correspondiente. Saludo grandotote ahí para todas las que llaman por nombre Natacha. ¿Usted se llama Natacha? ¿Usted? ¿Sí? ¿Se llama Natacha? Ay, qué bueno, qué bueno. La saludamos desde acá de los estudios Radio La Caribeña a través de la 92.3 y todas nuestras señales. Oye, le enviamos un tremendo saludo a aquellos que están en sintonía de nosotros, a la gente que se integra a la sintonía de la verdadera tarde junto a la programación musical de la Radio La Caribeña. Le enviamos un tremendo, tremendo saludo. Oye, vamos a saludar a nuestra colega Julita León, que está por acá con nosotros también, acompañándonos en esta tarde de día domingo. ¿Cómo estás, Julita? Gusto saludarla. Muy, pero muy buenas tardes. Hoy la voy a bajar un poquito el micrófono porque la Julita habla fuerte, ¿eh?
1: Hola, hola, muy buenas tardes a todos los caribeños y caribeñas que están en la sintonía.
0: Ahora hablo muy despacio.
1: Yo sabía. Bueno, queremos saludar ahí a todos quienes están en la sintonía. A Rosita de Comodoro, Rosita de los Maitenes, al pariente Ricardo Guajardo también, que sí, es fiel auditor.
0: De San Miguel de Viluco.
1: De San Miguel de Viluco, que es fiel auditor también ahí de La Caribeña. Y saludar a todos, a Mayita Duarte, al papi Nenate, que no lo conocí, ¿verdad? Ahí a su esposa Juan Carlos. Así que saludito ahí para todos los caribeños y caribeñas.
0: Iba con una chiquilla en la bicicleta,
1: ¿eh? Sí, iba bien acompañadito. Madre, ponga ojo. Ya, mentira, una broma nomás. También vamos a saludar ahí a Natalia, que ella también es fiel auditora ahí de la radio. A Natalia ahí, nuestra vecina, a la Tere, a Ricardo. Bueno, y a todos quienes están en la sintonía, a Barbarita también.
2: Digamos, también.
1: Así que un saludito muy especial ahí para cada uno de ustedes que están en la sintonía, a Marcela, a Carlito, a todos, a mi madre. A todos quienes están en la sintonía y de La Caribeña, la que sí suena y suena bien.
2: Digamos, también.
1: ¿Cierto? Sí.
0: Oye, saludamos también a aquellos que están por supuesto, comunicándose con nosotros ahí a través de nuestro WhatsApp de la radio. Así que le enviamos un tremendo, tremendo saludito a aquellos que están junto a nosotros a través de la radio La Caribeña, la que sí suena. Oye, tenemos un audio por acá. A ver. ¿Con quién tenemos el gusto? Aló, buenas tardes.
3: Hola, chiquillo, ¿cómo están? Buenas tardes.
0: Buenas tardes. Escuchar
3: un día domingo, en vivo y en directo, chicos. Un saludo grande para ustedes de acá, de Alan Moyano. Así que va a estar entretenida la tarde. Chau, chau.
0: Ahí está nuestro colega Alan Moyano, él es locutor también de Radio Ritmo, de San Vicente de Aguatagua. Así que le enviamos un tremendo saludo ahí a nuestro colega Alan Moyano. Locutor también de Radio Ritmo, nuestros colegas de ahí de radio. Así que le enviamos un tremendo saludo ahí a Alan Moyano, que está en la sintonía de la radio. Así que le enviamos un tremendo, tremendo saludito. Así que le enviamos un tremendo, tremendo saludo. Alan Moyano, ¿dónde está ahí? ¿Dónde está ahí escuchando la radio? Oye,
1: un saludito ahí para Alan Moyano, que está en la sintonía. Tiene voz de locutor, así que un saludito ahí para Alan Moyano, que está en la sintonía, donde no sé, pero está...
0: Camino a Rengo, dice por ahí.
1: Camino a Rengo,
0: camino
1: saludito.
0: Camino a Rengo,
1: saludito. Oye, y con mucho cuidado.
0: Oye, Alan Moyano, andáis trabajando en el colectivo, ¿no? ¿Andáis trabajando en el colectivo ahí? Yo creo que sí, porque va rumbo a Rengo. Vamos a cachar ahí,
3: Bueno, andamos trabajando en la línea, vamos camino a Rengo. En 2 minutitos ya vamos a empezar a movernos hacia Rengo. Saludos, colega.
0: Llamo, coleguita. Oiga, un abrazo tremendo ahí. Ya tiene pasajero ahí en el cole, ¿no? En el colectivo. Ya tiene pasajero, ¿no? Sí, para que salude ahí a sus pasajeros ahí que están en la sintonía de la radio, ¿eh? Le enviamos un tremendo saludo a aquellos que van rumbo o van a salir a rumbo ahí al, a Rengo, a nuestra vecina comuna de Rengo. Así que le enviamos un tremendo saludo ahí a nuestro colega Alan Moyano y a toda su tripulación, ¿eh? Que van rumbo ya en su autito ahí en su en la línea de colectivo San Vicente Rengo, ¿eh? Así que le enviamos un tremendo saludito. También saludamos ahí al Lobo de Litueche. ¿Cómo estáis, Lobo? Gusto saludarlo, buenas tardes.
4: Hola, Manolito, ¿cómo estás, Julita? ¿Qué cuentan? Espero que estén muy bien, que esta tarde, como siempre día domingo, estoy escuchándolo, alegrándolo en la tarde.
0: ¿Ya?
4: Son maravillosos ustedes dos, un dúo muy genial. Para mí son genial. Disfruto harto, me río harto con Manolito, usted. Aunque siempre Manolito, con la talla de la Julita, sale perdiendo. Sale perdiendo, Julito.
2: Digamos, también.
4: No, Manolito, aquí lo estamos escuchando, aquí lo estamos escuchando.
1: ¡Cállate, mierda!
0: Oye, el Lobo de Litueche, ¿eh? El Lobo de Litueche dice, con las tallas que le tira la Julita, siempre Manolito sale perdiendo, dice, ¿eh?
1: Oye, un saludo. Y ahora vamos a saludar ahí al Lobito de Litueche.
0: Saludos ahí al Lobito de Litueche, ¿ah?
1: Sí, dice que para él nosotros somos geniales, así que muchas gracias al Lobito.
0: Mire, ¿quién está por aquí? ¿Aló?
5: Gracias, Julita, por el saludo. Aquí estamos presentes como todos los fines de semana, escuchándolo fiel hasta cuando termine la emisora, no la emisora, el programa.
0: Ah, ya, qué bueno.
5: Sigue
0: qué
5: por
0: bueno.
5: Aquí, pues, Julita, nada, pues, pasando el agua nomás.
0: ¿Sí?
5: Pasando el agua, no está lloviendo, dije que llueve el martes, pero llovió mucho por aquí, mucho.
0: Sí,
5: chao, que esté bien, y el pariente ahí que estoy escuchando en la radio. Chao, que esté bien.
1: Ay. Un saludito ahí para el pariente Ricardo Guajardo. Yo cada vez que llego al programa, lo primero que hago, parientito, es saludarlo. Así que un saludito muy especial para usted. Y sí, hay que tener mucho cuidado porque hay muchas personas que quedaron anegadas con la cantidad de agua. Nosotros, gracias a Dios, estamos bien. Firme el techo que hizo Manolito. Así que, no, contento. Y a cuidarse nomás con los cambios de temperaturas que se vienen.
0: Oye, vamos a irnos con los audios, sí, tenemos audio. Oye, vamos a comenzar con audio hoy día, ¿eh? Porque a veces nos quedan por ahí en el tintero ahí y no nos damos el los WhatsApp.
5: Bolita, me lo he olvidado. Como dice el pariente que tiene el número, le quiero comprar unos números más, Julita, 10 números más, ¿ya? Para mañana lunes le hago el depósito del número del año del 160 barría, dijo que tenía el pariente, el 120, el que salga de ahí barría nomás hasta el 300, cualquier número de ahí barría, Julita, y mañana le hago el depósito. Chao.
1: Gracias, parientito. Sí, yo le anoto los números que usted quiera, pariente. Sí, ha estado lenta la venta. Bueno, nosotros ahora no hemos podido salir a vender porque una, por el tiempo como está, y lo otro es que como estamos trabajando se nos ha hecho difícil, salimos a trabajar y se nos ha hecho difícil salir a vender, pero de verdad que la venta ha estado demasiado lenta, pero confiando en Dios de que todos los numeritos se van a vender y apenas estén todos vendidos, nosotros vamos a tirar online la polla, ya, para que sea todo transparente. Muchas gracias, pariente.
0: Muchas gracias, parentito. Muchas gracias, parentito. Oye, vamos a irnos con musiquita. Vamos a irnos con musiquita. ¿Qué le pasó a este pedazo animal? Oye, ya, a ver. Ah, la caribeña FM, dice ahí, caldita.
6: Ahí está nuestro colega Alan Moyano, él es el director también de Radio Ritmo, de San Vicente de Aguatagua.
0: Ahí está Carlito Zúñiga, que está en la sintonía de nosotros. Saludo ahí a Carlito Zúñiga, que está en la sintonía de nosotros. Está pegadito ahí a través de la 97.9, Oye, mira qué bueno, En la PDI, instalación de radio. Ah, buena. Oye, tienen pelotado el auto, sí, ¿eh?
1: Saludito ahí para nuestro gran amigo Carlitos Zúñiga, que está en la sintonía también.
0: Oye, está de instalador de radio hasta ahora. Ahora ya no trabaja de instalador de radio.
1: Ya. está bien que trabaje de instalador de radio.
0: Ya, deja solamente que se escuche ese radio nomás, oye. Ah, 97.9 y 92.3, ni una más. Ya, vamos a nuestra portada musical. Sean todos bienvenidos y bienvenida al Super Show de la Caribeña.

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3: Ya, hoy estamos de vuelta, estamos de regreso para continuar disfrutando lo que es la música a esta hora de la tarde de día domingo, una tarde llena de música. Oye, está bastante helada la tarde, ¿ah? Sí, está
4: sí, bastante fresca.
3: Bastante heladita ahí la tardecita de día domingo, ¿ah? Oye, hoy día pensábamos que iba a haber feria, pero cloteamos, hoy día no hubo feria.
4: Jodimos. Bueno, igual nos sirvió para habernos venido más temprano y haber dado unas vueltecitas por ahí por el centro, ¿no?
3: Sí, bueno, fuimos a callar ahí las palmeras, estaban con todos los cocos abajo, abajo en el suelo.
4: Sí, porque te tiene que especificar bien, las palmeras estaban con los cocos abajo.
3: Sí, aló, buenas tardes.
5: Ay, ay, ay, ahí le puso buena banda tropical, no falla, espectacular la banda tropical.
3: ¿Ya?
5: Buena, ahí póngale buena, no, Julita, póngale buena, Manolito, aquí yo estoy quemando unas basuras que tengo por aquí.
4: Yo pensé que estaba quemando de lo otro.
3: Yo pensé que estaba quemando de la buena. Yo pensé que estaba quemando de la buena, oye.
5: Aquí estoy, así disfrutando de la música con ustedes, riéndome harto, así que póngale bueno.
3: Qué
5: bueno.
3: Oiga, ahí come.
5: ¿Qué canción le puedo pedir para que no se enojen los? Te las pido siempre las mismas.
3: No sé, pídame otra.
5: Morena de 15 años, ¿puedes poner morena de 15 años, por un favor?
4: Morena, morena de 15 años, morena.
6: ¡Cállate, mierda!
4: Oh. Íbamos tan bien.
3: ¿Ah?
7: Íbamos tan bien.
4: Sí. Oiga, vamos a saludar ahí a Sandrita de Pichidegua, también ella es fiel auditora ahí de la... de la Caribeña, así que un saludo muy especial ahí para Sandrita de Pichidegua y para todos los de Pichidegua. También vamos a saludar ahí a la Locomoción Colectiva, que siempre anda ahí con la Caribeña, al tío Marcelo también vamos a saludar.
3: Marcelito ahí de la, sí, de la línea colectiva San Vicente Callejones, calle Barrera, ¿eh? Así que le enviamos un tremendo saludo ahí al tío Marcelo, ¿eh? No es el

0: Ya, oye, vamos a... Oye, vamos a la línea telefónica.
1: Aló. Aló, buenas tardes.
2: Hola, Julita, buenas tardes.
1: Muy buenas tardes, ¿con quién tengo el gusto de hablar?
2: Desde la población Manuel Rodríguez.
1: ¿Cómo? No me entendí.
0: De la población Manuel Rodríguez. ¿Con quién tenemos el gusto por ahí, oiga?
2: Con una amiguita que lo conoce usted.
1: Ah, la misma amiga que dijo la otra vez que lo conocía a usted, pero que ya no quiere dar su nombre.
0: No quiere dar su nombre, ya.
1: Bueno, cuéntenos. Vamos a saludar ahí a la amiga de la población.
2: Julita, póngame la canción, por favor.
1: ¿Cuál?
2: El jinete ese por Vicente Fernández.
1: El jinete por Vicente Fernández. Ahí le vamos a buscar ese temita y se lo vamos a programar. Y gracias por estar en la sintonía.
0: ¿El jinete de quién?
1: De Antonio Aguilar. No, de Vicente Fernández.
2: No, de Vicente Fernández.
1: De Vicente Fernández.
0: Vicente Fernández. El, sí. El jinete se llama, ¿no?
1: Sí.
0: Ahí lo vamos a buscar, ahí lo vamos a buscar, lo vamos a buscar. Lo
1: vamos a buscar. Ya, amiga de ahí de... que está en la sintonía, ahí le vamos a estar buscando el temita y se lo vamos a programar.
2: Bien. Muy bien, muchas gracias, Dios lo bendiga. Bien.
1: Ya, mi reina, igualmente, que Dios le bendiga mucho. Chao, chao.
2: Chao, chao.
1: Chao.
0: El jinete de Vicente Fernández, ¿no?
1: De Vicente Fernández, sí. Hoy vamos a saludar ahí a una persona muy especial que ya nos encuentra en medio de nosotros y que le vamos a enviar un besito al cielo, como lo es Alex Zamorano. Él era un fiel auditor también de la radio La Caribeña, siempre mandaba ahí su audio. Y se extraña cuando ya dejan ellos de enviar audios. Uno los extraña mucho, así que un saludito para el Alex Zamorano, que se encuentra en el cielo ahí junto a su mamita. A Juanito también de ahí del tambo vamos a saludar, ¿ah?
0: Sí, oiga, Julita, no tengo el tema de...
1: ¿El jinete?
0: El jinete de Vicente Fernández, lo tengo por Antonio Aguilar, mire este.
1: Ay, ay, ay.
0: Solamente lo tengo por Antonio Aguilar, amiga ahí de la Manuel Rodríguez, ¿ya? Así que...
1: Sí. Igual suena bonito. ¿Ah? Igual suena bonito. Todo lo que sea mexicano suena bonito. ¡Eso!
0: Morena. Morena de 15 años, morena.
3: ¡Cállate, mierda! ¡Cállate, mierda!
1: ¡Cállate, mierda! Ay, yo pensé que era nada más que me hacía callar.
0: No te digo, no te dice efecto.
1: Pensaba yo.
0: ¿Para qué tiráis esos efectos? Bueno.
1: Sí, es maletero.
0: Ya, hoy nos vamos a ir a la pausa comercial. Hoy, después de la pausa, vienen todas las canciones, ¿eh?
1: Sí, ahí vienen los temitas pedidos.
0: Ya, vamos a la pausa comercial y ya regresamos con más música en este su programa. Están golpeando ahí.
1: Aló, ¿quién es?
0: El Super Show de la Caribeña. Ya regresamos. No se vaya.

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1: 2:56 PM.
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Ya, estamos de vuelta, estamos de regreso, ¿ah? Para continuar disfrutando lo que es la música a esta hora de la tarde. Ya son las 3 de la tarde ya con 6 minutos, 3 de la tarde ya con 6 minutitos. En vivo y en directo para toda la región y para todo el mundo ahí, para que usted se conecte con nosotros.

0: 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Hoy nosotros vamos a continuar con buena música, vamos a continuar con canciones a esta hora. Recuerde que estamos en vivo y en directo para toda la región y para todo el mundo. Ahí para que usted se conecte con nosotros y sea parte de esta verdadera tarde junto a la programación musical de La Caribeña. 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Domingo, por supuesto, transmitiendo en vivo y en directo. ¡Cállense, hombre!
1: Eso es para que vea que estamos en vivo.
0: Oiga, si usted escucha ruido como porque el vecino está meta puñalada.
1: Oiga, mire, voy a decir algo. Si el ciervo vive en el monte, el chivo en el corral,
0: ¿ya?
1: El resto de los cornudos con la mano en el celular. ¿Conocía usted ese dicho?
0: Ah, ¿no? Por eso que usted dejó el teléfono acá, ¿no?
1: Es verdad. Que no se les olvide. Si el ciervo, sí, el ciervo vive en el monte.
2: ¡Cállate, mierda!
1: Y el chivo en el corral.
2: ¡Cállate, mierda!
1: El resto de los cornudos con la mano en el celular. Pa, pa, pa, pa. ¿A quién le habrá caído? Vos ponele nomás, Manuel Páez.
0: Ya, oye, vamos a irnos con musiquita, oiga. Oye, teníamos música de fondo, teníamos música de fondo. No se lo pudo ocurrir y martillar el día de semana este güey, ¿no? Aquí lo estamos callando por las cámaras. Cuando golpee, vamos a ir a la música. Ahora, a la cuenta de uno, a la cuenta de dos,
1: a la cuenta de tres.
0: Ya, vamos a la música mejor, oiga.
1: No, justo.

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3: La morena es mala.
4: ¡Esto!
5: Ya, hoy estamos de vuelta, estamos de regreso. Hoy ya se acabaron los golpes ya. Ah, no, siguen todavía. Oye, ya se acabaron los golpes, ¿ah? ¿Eh? Ya los vecinos. Ah, no, ya. Vuelven.
6: Ahí vienen otra vez.
5: Ya, no, si el martillero público ya se fue.
6: Oiga, qué bueno que se acaben los golpes. Por último, háganlo en la semana, por, pero no el día sábado o domingo. Tiene que tenemos la mejor sintonía. Hoy día, ¿quién juega? Argentina versus...
5: A él, abre la puerta. ¿Que abra la puerta? Ábrame la puerta.
6: España.
5: Ahí, el niñito ahí quiere conocer los estudios de la radio. Ahí, ábrele la puerta. Ahí, dígale que... A él, ¿está o no? ¿Hay alguien o no? ¿Verdad? ¿No? Se fue. ¡Ahí está! ¡Venga! Ahí está, ya viene. No, está por ahí, ¿o no? A él, véalo, a él. ¿Está ahí o no? ¡Niño! Ah, fue al baño. Ya. Ya, hoy vamos a continuar con buena música. Recuerda que estamos en vivo y en directo para toda la región y para todo el mundo. Y para que usted se conecte con nosotros. Oye, ¿arreglaste la radio o no, oye, pedazo animal? ¿Ah? A ver.
6: Oiga, ¿tiene la canción La Mala Gata por ahí?
5: La Mala Gata, vamos a callar aquí. Déjeme. Ah, no, está. Este hombre está. Está ahí. Ah, buena, Carlito, te la mandaste, Carlito, ¿ah? Ah, no. El último mensaje me cagaste, me llenaste el saco.
6: Ah, ¿qué pasó?
5: Oye, Carlito, no hay partido, ¿eh?
7: Inglaterra. Le ganó a Francia y se quedó con el tercer lugar. Saludos,
6: Francia.
7: A los protagonistas. Ah. Muchos conocidos. España mantiene el 11. Que viene ganando Argentina.
5: Ya. Fuiste bueno, Carlito, ¿ah? ¿Eh? Fuiste bueno.
6: Oiga.
5: No, me gusta mucho el partido a mí.
6: Pero acuérdense que hoy día son las gran finales, po.
5: Ah, hoy día son las gran
6: finales. Argentina versus España.
5: Ándate,
6: o sea, a esta hora ya no va a haber casi nadie en la sintonía.
5: No, a las 4 de la tarde. El partido comienza a las 4 de la tarde.
6: ¿Hasta qué hora dijo usted que iba a hacer programa hoy día?
5: Hasta las 4 y de las 4 a 7 voy a dormir.
6: Ah, a dormir. Muy bien, me parece. Sí, hoy día son las grandes finales. Argentina versus España. Ya ahí para que... Porque todos se van a conectar ahí al televisor de
5: bueno,
6: ahí.
5: En la radio del auto TV.
6: Toma. O sea, después andar manejando y andar viendo tele.
5: Sí, y vaya a subir más mina. A ver, perdón, más chiquilla.
6: Oiga. Hay que decirle que venga a poner la tele ahí a la casa, ya que la de nosotros se quebró.
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5: Oye, Carlito, ¿no tenía alguna tele que te sobre por ahí para ponerla en la casa? Sí.
6: Mire que la de nosotros se quebró.
5: La mala pata que la de nosotros se quebró. Bueno.
6: Ahora estamos sin tele.
5: Igual nos sirve la radio del auto. No, la pongo ahí la batería ahí. La pongo.
6: Hoy sí se nos quebró la tele, nos quedamos sin tele. Pero no importa, tenemos la música, para escuchar música.
5: No, en que hayamos tenido tele y era la misma cosa y no teníamos luz.
6: Oye, ¿cuándo vamos a ir a ver al pariente Ricardo Guajardo?
5: Cuando lo invite, ¿ah? ¿Eh? Cuando lo invite, Ricardo, después de la peguita, después cuando terminemos la peguita.
6: ¿Ah?
5: La peguita ahí.
6: Ahí vamos a ir a
5: arrancarnos para allá a ver a Ricardo Guajardo de San Miguel de Biluco, comuna de Marchigüe. Trate de tenerlo 3 corderos, un chancho, una chancha y un jabalí, porque somos hambrientos, somos como mismo arte.
6: Ah, usted sobre todo. El que más come.
5: Aló, buenas tardes.
8: Hola, si te pago.
6: Mire. Hola, don Moise, ¿cómo está?
9: Digamos, ¿están bien?
8: Hola, papelería.
6: ¿Cómo me dijo Pamela Díaz?
5: Pamela Díaz.
6: Toma, ¿cómo está?
8: ¿Cómo está la Luli?
5: La Luli Love. La Luli Love. Oiga, ¿llegó su señora a la casa o no?
8: ¿Ah?
5: ¿Llegó su señora a la casa?
8: ¿Cómo?
6: ¿Qué?
5: ¿Escucháis o no?
8: Estoy escuchando.
5: Ah, está ahí acá en el tordito, ¿puesto? En el puesto.
8: En la postura, domicilio.
5: Ah, ya, porque la mandé a tu señora más temprano para allá, para tu casa, así que para que te vinieras vos para acá, güey.
8: Oye, ¿qué tal? Va, te equivoqué.
5: Ya, cuéntanos más, güey, ¿qué pasó? ¿Qué escapaba y va a escapar ahora?
8: ¿Cuál está la señora Vivi?
6: Ah.
5: ¿Cómo?
8: ¿Cómo está la señora Vivi? ¿Qué tal?
6: No sabemos cómo está.
5: No sabemos cómo sigue la colega Vivi, oiga, no.
8: Está mejor, creo que está mejor.
5: ¿Está más flaca?
8: ¿Qué está allá? Sí, salieron todos, señora Vivi.
6: ¡Uy! ¡Qué pesado!
8: Oye.
5: ¿Ah?
8: ¿Cuánto
5: te mete
8: el
5: cachao? ¿Ya qué canción oiga?
6: La temporada.
8: Puede ser a la gobierno, itinerario.
6: A usted siempre le gustaba la canción La Temporera.
8: Oye.
5: Mira.
8: Vale, ¿por qué no poní Los Broncos, dos mujeres de un camino?
5: ¿Y por qué no te pongo este otro, mire?
8: No, es para qué.
5: Este, porque no, este. Oye, esta, mira. Te hice mal, de Los Temerarios.
8: ¡Ay, está romántica!
5: ¿Te gustó ese, no?
8: Sí.
5: Ya.
8: Oye.
5: ¿Quería ese o
8: no? Los Broncos, dos mujeres, dos caminos.
5: Ya, dos Broncos. A ver, vamos a buscar Los Broncos. Déjame buscarlos si están por aquí, está bueno.
6: Dos mujeres y un camino. ¡Cállate, mierda!
4: ¡Cállate, mierda!
8: Así le cantaron al padre.
6: Sí, todavía le siguen cantando así, po.
8: En el carnaval le cantaba el hilo, mujer y un camino.
6: Sí.
5: Los Broncos.
8: ¿Cuánto lo mandaron a estar papacito? Se demoraron 2 horas.
6: Ya. Sí, porque estaba dándole primero a la otra y después a mí, po.
5: Los Broncos. Déjeme buscar los Broncos. No tengo ese tema, oye.
8: Póngale cualquier tema nomás.
5: Ya, ni un problema. Por aquí le buscamos un temita ahí adecuado ahí para el guatón de la fruta, oiga.
8: Ya, tatán, padre, me equivoqué.
5: Ya, cabrete, por acá, hombre.
8: Carla Allende.
5: Ya.
6: Prontito.
8: Ya, nos vemos.
5: Ya.
8: Saludos.
5: Nos vemos.
6: Mañana voy por eso.
8: Y fuese toda esa gente que está sufriendo por el temporal factor.
5: Ya, oye. Los vemos, Chicavero.
8: Chao. Encantado.
6: Chao. Mañana paso por eso.
8: Chao, Pamela Díaz.
5: Oye, escucha, pues bueno.
8: Ya.
6: Oiga.
8: Dígame.
6: Mañana paso a buscar eso.
8: ¿Ah?
6: Mañana paso a buscar eso.
8: Ya, después comenzamos por interno.
5: Ya te pusiste bueno.
6: Ya, oiga. Ya. Hablamos, chao.
5: Ya, chao.
8: Chao.
9: Digamos, tan bien.
5: Oye, saludo ahí al guatón de la fruta. Al guatón de la fruta que está en la sintonía de nosotros a esta hora de la tarde. 3 de la tarde ya con 26 minutos. A 3 de la tarde ya con 26 minutitos en vivo en La Caribeña, la que sí suena y suena bien.
6: Claro que sí. Oiga, qué lamentable el fallecimiento de ahí del cabo Marcos Cosme, barquero, de 32 años.
5: Un jovencito ahí, pues.
6: Sí. Me dice aquí que en paz descanse. Y 13 años de servicio marcado por el valor y la vocación de servicio, dice. El ataque con arma de fuego a mi CB1, Marco Javier Cosme, barquero de 32 años, ocurrido mientras participaba en un procedimiento judicial vinculado a la investigación por el homicidio de mi su oficial mayor Eugenio Naín. ¿Se acuerda? ¿Se acuerda de ese carabinero que mataron?
5: ¿De
6: Cani Unimil.
5: Ay.
6: Ha generado profundo pesar entre carabineros de Chile y en todo el país. Con 32 años de edad, el funcionario acumulaba 13 años y 5 meses de servicio en la institución, destacándose por una trayectoria ejemplar. Ingresó a Carabinero el 16 de enero del 2013, formando parte del grupo de la formación Valdivia, del cual egresó en enero del 2014. Su primera institución fue el del retén Pampa Alegre, dependiente de la Tercera Comisaría de Osorno. En el 2019 aprobó el exigente curso de especialización del grupo de operaciones policiales especiales del GOPE, y desde el 2020 integró el GOPE, dice, Araucanía, unidad donde prestó servicio hasta el día de su asesinato. Durante su carrera recibió 10 felicitaciones institucionales, entre ellas por participar en la captura de los responsables del homicidio de los denominados héroes de Arauco, exitoso rescate en alta montaña y en ríos, además de representar a Carabineros de Chile en competencias de triatlón. Dice, mi SB1, Marco Cosme, era casado con una funcionaria de la institución. Familiares, amigos y colegas de servicio destacaron que su legado representa el compromiso, valentía y la vocación de quienes diariamente arriesgan su vida por la seguridad del país. Su muerte enluta a Carabineros y deja el recuerdo de un servidor público que entregó su vida en cumplimiento del deber con profesionalismo, entrega y un firme compromiso con Chile. Este asesinato se suma al interior. Funcionarios, GOPE, mi SG2, Hugo Albornoz, al A39, ha ocurrido de Lilonquimay, también asesinado en la zona del conflicto. Oiga, y puedo seguir leyendo más. Mapuche dice que la justicia haga su pega, que es para lo que están. Que los asesinos de Carabineros paguen penas efectivas ante los ataques y asesinatos de nuestros carabineros. Chile no sería nada sin nuestros carabineros ni nuestro ejército y fuerzas. Consuelo al corazón de su familia, amigos y colegas por tan irreparable pérdida. Descanse en paz, mi CB1 Cosme. Hasta siempre, héroe de nuestra patria. Acá sale en una foto de este carabinero desde pequeño. Él amaba esto de la institución, de andar uniformado, y a sus 32 años dejó este mundo terrenal por manos de inescrupulosos.
5: Ya, hoy vamos a continuar con buena musiquita a esta hora de la tarde para subir un poquito el ánimo, oiga, con la noticia ahí que estaba dando la Julita, oiga. Pedacito párrafo que me leyó, nada.
6: Oiga, pero es que sí, de vez en cuando es bueno hablar de carabineros. Aquí muchas veces se critica que los carabineros no hacen nada, pero lamentablemente hay muchos carabineros que pierden la vida y no se habla de ellos.
5: Así es. Oiga, la verdad es que, bueno, carabineros en esta instancia también en estos problemas, en este problema que estamos pasando, oiga, hoy en día con la delincuencia. También con las aguas lluvias, que también en Carabineros también trabajan raudamente, así como bomberos. También le toca la labor de carabineros de rescatar personas del agua, andar metido en el barro ahí, poniéndole el pie al cañón ahí.
6: El ¿ya? hombro.
5: Bueno, eso se agradece, se agradece un montón ahí que Carabineros siempre se destaque también por esa linda labor, cuidar nuestros enseres. Bueno, también como lo hace bomberos, bueno, ellos están en 24/7 al pendiente de lo que suceda acá en nuestro país, y no tan solo en nuestro país, en los países
6: vecinos también
5: que lo han pasado pésimo. y ahí siempre bomberos, carabineros siempre están ahí apoyando a esas personas que lo necesitan. Ya, claro, nos vamos a irnos con más musiquita, con más canciones, y eso a las 3 de la tarde ya con 32 minutos, 3 de la tarde ya con 32 minutitos, en vivo en la caribeña, la caribeña la que sí suena.
6: Oiga, y la mamita hoy día no ha mandado audio ni nada.
5: No, mamita. Mayita Duarte. ¿Dónde está? ¿Está ahí?
6: Sí, está viendo el partido de Chile-Argentina. Argentina versus España.
5: Ya, oye, vamos a... ¿Qué pasó? A ver, vamos a irnos con audio. Aló, buenas tardes. Buenas tardes.
10: Oye, la temporera, ¿la pueden poner, por favor? La temporera, ¿la pueden poner también? Está buena, temporera. Ponerle buen ritmo aquí, buen ritmo a la radio. Oiga, la famosa Sor. ¿No está ahí en la radio, Diana? La famosa Sor. La amiga
6: ahí. Ah, la Zorrita.
10: ¿De Tatán? ¿No está por ahí, Diana?
5: No, aquí no está buena para acá. No, hoy día.
6: No, pues ya viene los puros días de la semana nomás.
5: Hoy día está libre, hoy día tiene libre. ¿Ah? La Sol Rita y no.
6: La viene, Sol Rita.
5: Viene solamente la semana.
6: Cuando está con el Seba nomás.
5: El fin de semana a veces viene, ¿eh? A veces, pero. Ahí viene a acompañar a la Zorrita, viene con el cura. Viene con el. Con la mano que aprieta. ¿Ah?
6: Oye, en Venezuela todavía los milagros siguen existiendo.
5: Viene con el chino chico.
6: Después de 21 días rescatan a joven ahí entre los escombros ahí en Venezuela.
5: Chibre, que la traiga. Ya, hoy vamos a continuar con buena música. Hoy el guatón de la fruta nos había solicitado un tema, ¿o no? De los temerarios. No de.
6: Sí, de los broncos.
5: De los broncos, pero no encontramos ni un tema de los broncos. Y así que te voy a poner de. Esta otra. Oiga, Julita, ¿y si le pongo esta al guatón de la fruta?
6: ¿Cuál?
5: Esta, pues.
6: Póngale esa.
5: Y. Igual le pongo el tema de los temerarios, ¿no?
6: Sí, pues póngale una más. Usted le pone esa más el tema de los temerarios.
5: Ahí sí, ya. Ya, guatón. A la cuenta de cuatro.
6: Cuatro. Uno. Cuatro.
5: Ya, uno, dos, tres. Para el guatón. Afírmate, Juan. Para mí que este Juan está enamorado.
6: Sí, yo digo que sí.
5: La cita Jessica también de estar enamorado, de guatón. ¿Verdad, cita, que está enamorada del guatón?
11: ¡Puta que la cagó, socio!
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0: Ya, hoy estamos de vuelta, estamos de regreso, ¿eh? Oye, para continuar disfrutando lo que es la música a esta hora de la tarde. Tarde de día domingo, ¿eh? Saludamos a aquellos que están en sintonía de nosotros. A la gente que se integra a la sintonía de la red caribeña a esta hora de la tarde, le enviamos un tremendo, tremendo saludito a esta hora de la tarde.
1: Oiga, está raro el tiempo. Está que llueve, que nos llueve.
2: Sí.
1: Está triste el día.
2: Sí.
1: Sí, como que quiere llover.
2: Sí.
1: Sí. Ay, ¿qué le vamos a hacer? Pues estamos en pleno invierno. Sí.
2: Sí. Sí. Sí. Sí. Sí. Sí. Sí. Sí. Sí. Sí.
0: Ya, pues déjate de wear. Déjate darte esta guadeta. Ay, ya, ponte serio, poco antes.
1: Hace rato que no había visto esto serio. Ya dejamos llorar, ya no sigas sufriendo.
0: Maldito corazón. Oye, tenemos audio por acá. Vamos a revisar audios que nos llegan ahí a través de nuestro WhatsApp de la radio más 569-40-58-3505. ¿Alcanzó a anotar o no? Sí. Aló, buenas tardes.
3: La canción que canta Aníbal. A ver,
0: aló, buenas tardes. Oye, Lobo de Litueche, habla un poquito más fuerte porque no se escucha mucho el audio, ¿ah? Por favor, si va a mandar mensajes, mándelo, hable un poquito más fuerte porque no se escucha nada, nada de nada. A ver, va a tener que darle volumen aquí a esta cosa para que se escuche. ¿Eh? ¡Aló! ¡Aló! Buenas tardes.
3: Oye, ¿le puedo hacer más? La canción que canta Anil Lago con...
1: Ignacio
3: Mozart, la primera que tiene. Qué buena esta canción. Cantan bien los dos coros.
0: Por un favor. Que lluvia, está pelando maravilla también, boye. Oye, ¿os estáis cuchareando? ¿Ah? ¿Se escuchó algo?
1: Oiga, Lobito de Litueche, no se acerque tanto el teléfono a la boca para que se le entiendan los audios. Oiga, él está pidiendo la canción de Alanis Lagos con Ignacio Ormazábal. La primera canción, no me acuerdo cómo se llama, pero esa canción es la que yo la alcancé a entender.
0: Alanis Lagos con Alanis Ignacio Ormazábal. Sí. ¿Llegaste tú?
1: Llegaste tú, esa mismita.
0: A ver, a ver.
1: Al menos yo la alcancé a entender.
0: ¡Ay, señorita! ¿Eso no?
1: Está rica la tonta.
0: ¡Ay, señorita! ¡Ay, señorita! ¡Ya, cártelo! Ahora sí, ahora.
1: Ahora sí.
0: ¿Qué pasó? Ese tema me gusta a mí. Ese tema, bueno. ¿Vale esta canción? ¡Mijita rica! ¡Buena la tanta! ¡Ah, ya!
1: ¡Ay, pero termínela, pues termínela!
0: No, pues no.
1: ¡Te rica la tonta!
0: ¡Te rica la tonta! Oye, Lobo de Litueche. Mira. Dime si no estoy mal, weón. Dime si estoy bien o mal, weón. ¿Está rica la tonta o no? ¡Ah, ya! No, güey. Oye, no, la verdad es que me gusta.
1: Sí,
0: me gusta cómo le sale, ¿ah? ¿Eh? Me gusta cómo le sale ese la melodía ahí de la canción de la Alanis Lagos.
1: Sí.
0: Ah, pero.
1: No, así cantan bonitos los dos.
0: Pero estamos cagados porque este weón pidió esta otra. ¡Ay, señorita! No, esa pidió este weón, ¿eh? Así que saludo ahí al Lobo de Litueche.
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0: Ya, bueno, hoy día me conseguí una moto rosada para venir a la radio. Si hay alguien que pase por aquí por jugar en la radio, vea una moto rosada.
1: Ahí ando yo.
0: Esa no es mía. Es de la vecina.
1: Oiga, ¿y los parientes de ahí de Pueblo de Indio, Manolito? Anoche hablaban hasta... Por los codos.
0: Ah, sí.
1: Con el 18.
0: Ah, el 18 que tenía que llamar agua aquí ahora. No, y para mí que tiene que ir quedado afuera también, ¿ah? ¿Eh?
5: Que se supo de Ignacio, que salió a echar la mía y volvió con ese chaleco BQL. Lo embarazaron en la mía. Dice el Nardo que ese muerto no lo carga él.
4: Ah, ya.
5: Ya, ahí lo que dijo el 18, que curado no se acuerda, curado no vale.
0: Oye, que escaparme. Oye, mira, cacha el audio que le mandaron al Nardo anoche.
6: Oiga, don Manuel, dígale al 18.
0: ¿Sí?
6: Si se acuerda cuando bailamos ahí en la multicancha. Sí, si a mí me conoce, soy la Pamela. Si él me conoce. Dígale que cuando me agarró a beso ahí en la pista bailando.
0: No, con ese mensaje que le mandó la tonta, oye, con que ese tiene que quedar abajo de la noche, ¿eh? No, a mí le tiene que el. Yo creo que todavía está la señora ahí dándole el chalchazo por el lado, ¿eh?
1: Yo creo que sí. Manolito, hice la pausa, faltan 10 para las 4.
7: Ella ya encontró otro amor.
0: Chuta, ¿nos alcanzamos a irnos con la Lani?
1: No, a la vuelta.
0: A la vuelta de comerciales, ¿eh? Sí. Ah, no, nos vamos con 7, sí. Cansamos de irnos con ese tema de Alanis Lago, ¿eh? Vamos a irnos con el tema de Alanis Lago y ya regresamos, ¿eh? No se vaya.
7: ¡Ay, señorita!
0: ¡Mijita rica! Buena la tonta, ¿eh?

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1: Son las 3 de la tarde, 55 minutos.
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0: gracias.
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4: Ya, miramos de vuelta, estamos de regreso, ¿eh?, para continuar disfrutando la tarde en esta jornada tarde día domingo, ¿eh? Oiga, saludamos a aquellos que están en sintonía nosotros a esta hora de la tarde, ¿eh? Saludamos ahí en la línea colectiva San Vicente, Pueblo de Indio, ¿eh? ¿Quién andará en la sintonía a esta hora ahí en la línea colectiva San Vicente, Pueblo de Indio?
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4: Feliciano Molina, ¿está ahí en la sintonía o no? Hoy vamos a continuar con la buena música. Vamos a continuar con las canciones a esta hora de la tarde, tarde de día domingo, ¿eh? Saludamos a aquellos que están en sintonía nosotros a esta hora de la tarde en este subprograma, el Super Show de la Caribeña. ¿Qué pasó, amigo Lobo?
5: Circulita esa canción, esa canción. Circulita esa canción. Oiga, Manolito, si sí, está rica la tonta que está al lado de usted. Hermosa la Julita, sí, hermosa, hermosa, hermosa la Julita. Bien por usted, bien por usted.
4: ¿Está ahí el preso, Juan?
6: ¡Cállate, mierda!
4: Hola. No me gustó nada la guay que dijiste, buena. ¿Sabes qué más, lo? Estáis muerto, weón. Oye, ¿y mamá todavía enterrate con la cabeza afuera? Para que en la noche me digáis, Manuel, ven a enterrarme en la cabeza. Ve, ahora sí.
7: Gracias, Lobito, gracias por su elogio.
6: ¡Cállate, mierda!
7: Hay uno que se picó.
4: Ya, vamos a la música mejor, oiga, vamos a las canciones. Oiga, dice por ahí Nancy de Rinconada, dice: hola, buenas tardes, Julita y Don Manuel, dice Paez. Qué hermosa canción, dan ganas de enamorarse nuevamente, dice. Ajá,
7: no, ay, ay, ay, ay. Oiga, a la Nancy yo le tengo un premio que se ganó ella la otra vez.
4: ¿Sí?
7: Sí, pues se lo tengo ahí guardado. De la rifa que se ganó la otra vez, acuérdese.
4: Ah, ya.
7: Sí, se lo tengo guardadito yo el premio cita Nancy. ¿Cómo está? ¿Cómo está su esposo?
4: Oiga, ¿por qué le importa? ¿Qué le importa a usted que cómo está el esposo?
7: Ay, pero si uno tiene que saber cómo están los amigos. No seas celoso, Paez.
8: Sí.
7: Si no me encanta el caso a todos.
4: Ya, al lobo lo vamos a despachar a este lobo.

0: Ya, oye, Pirulita, ¿está por ahí? ¿Está en la sintonía de la pirula, no? La Pirulita ahí de Pueblo de Indio. La Bernardita. Yo la conozco por la Pirula. La Pirula la conoce todo el mundo, ¿verdad? Pero por Bernarda Molina la conoce muy poca gente, ¿ah? ¿Eh? ¿Sabe usted? Sí, pues la conoce más por la señora Pirula, ¿ah? ¿Eh? Sí, la vecina Pirula, la candidata a alcaldesa, sí, ella. A ver si está por ahí la señora Pirula. La vamos a llamar luego, ¿eh? La vamos a llamar de Dicón, ¿ah? ¿Eh? Ya, nos vamos con buena música, nos vamos con buenas canciones a esta hora de la tarde. Ya son las 4 de la tarde, ya con 4 de la tarde con
1: 11, entonces
0: nos vamos a la música. Oye, Lobo, ¿estás cocinado?

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3: Ya, ahí estamos de vuelta, estamos de regreso, ¿ah? Para continuar disfrutando lo que es la música a esta hora de la tarde. Hoy tarde de día domingo, ¿ah? 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Ahora, a seguir compartiendo, a seguir disfrutando de la mejor programación musical a través de La Caribeña, la que sí suena y suena bien. Vamos a la música, Julita, vamos a las canciones. ¿Tenés algo ahí que dar antes de irnos a la musiquita? Ahí está, ahora de la tarde.
4: Sí, Manolito, quiero saludar a mi madre Rosalía Pinto Espinosa, que está en los gomos del Wicke, a mi hermana María León, a mi hermano Juan León, a mi otro hermano Luis León, que estuvo de cumpleaños ayer. Desearle que tenga, que lo haya pasado muy bien trabajando, al igual que yo pasé mi cumpleaños trabajando.
3: Sí. Aló, buenas tardes.
4: Aló.
5: ¿Cómo está la encomienda? ¿Va o no?
3: Viene, va la encomienda. Vamos a ir a los colectivos para mandársela, ya, para que ahí coordinemos. ¿Ya? Ahí. Nosotros le vamos a decir con quién se les va a llevar, ya, porque tenemos que ir a ver quién está en recorrido hoy día.
5: Te agradece.
3: Ya, buenas tardes. Gracias. Ahí para que esté ahí pendiente el colectivo, ¿ah?
5: Sí.
3: Ya, mi amiga, ni un problema. Ahí estamos al aula, ahí estamos a la guaite. Listo.
4: Chao, chao.
3: Ahí está la pirulita, oiga. Ahí estaba la pirulita, oiga.
4: Parece que le da vergüenza hablar a la Bernardita.
3: Sí, parece que le da vergüenza hablar en la radio a esta chiquilla, oye.
4: Sí, porque ella no es así. Ella conversa muy bien y ahora la encontré como que...
3: como muy cortante, como
4: muy
3: que
4: cortante,
3: como que vergüenza. Parece que el marido estaba al lado, ¿no?
4: Sí, parece. ¿Por qué, Bernardita? ¿Qué pasó? Me extraña.
3: Y el marido le dijo:
6: digamos, tan bien.
4: Parece.
3: No, ahí viene, no, sí. Bueno, el marido ahí le pasó el teléfono para que llame de nuevo. Aló, buenas tardes.
4: Aló.
3: ¡Aló!
7: Hola, Julita, un gusto de saludarte.
4: Hola, ¿cómo estás, Bernardita?
7: Muy, muy bien. Yo, de viajera, he estado como muy, muy...
4: ocupada.
7: A ver, he estado como de aquí para allá, de allá para acá.
4: ¿Eh?
7: Cuando uno tiene las hijas en reiteradas direcciones, uno va a ver los nietos.
4: Ah, muy bien.
7: Entonces, yo como tengo nieto en todos lados,
4: ya,
7: gracias a Dios, he salido, lo he pasado bien, he tenido mis vacaciones con los niños chiquititos.
3: Mira qué bueno.
7: También anduve en Curicó, por allá. Así que, no, a mí nadie me quita la voz. Nadie me dice qué es lo que debo hacer y no, todavía no. Mire que yo ya soy mayorcita, así que sé por qué camino irme.
4: Sí, qué pues bueno. Que la encontramos así como bueno. Que muy, muy apagadita.
3: Muy, muy cortante, muy cortante.
7: Sí, yo no estoy apagadita.
3: Yo pensé que... se le había muerto el pájaro.
4: Es bien escucharla, Bernardita.
7: No, estoy bien, gracias a Dios.
4: Qué
7: estoy aquí
4: bueno.
7: Entre viendo un poco el partido y escuchándolo a ustedes.
3: Ah, qué
4: bien. Muy bien. ¿Quién va ganando?
7: Sí, estoy. A ver, yo le hago mucho a la costura, así que me estoy entreteniendo aquí con mi máquina.
4: Ya.
3: Ah, buena.
7: Así que esa es una entretención que tengo.
4: Ah, si le hace la costura, Bernardita, entonces le voy a mandar a hacer una blusa.
3: Oiga, ¿y la otra entretención no le sirve?
7: A ver, no falta respeto. A ver. No.
4: Oiga, Bernardita. Le voy a mandar a hacer una blusa.
3: No hago.
7: Yo me fabrico mis propias tenidas.
3: Ah, güey.
7: Porque no me gusta andar igual a otra persona, entonces yo solamente exclusividad para mí.
3: Ah, buena.
4: Ah, pero
3: buena,
4: ¿y si buena. Yo le mando a hacer una blusa, no hace?
7: No.
4: Ah, pucha,
3: Chuta. Y yo que le iba a mandar a hacer un yogi.
4: Los yokis se mandan a hacer a las fábricas.
3: Sí.
4: Ya, Bernardita, entonces, ahí le van a mandar el encarguito.
7: Ya, Julita, un gusto, ¿ah?
3: ¿Eh? Igualmente igual, mismo, para oiga, nosotros, un gusto haberla escuchado ya a través de la radio.
7: Sí, igual también estoy con la rifa que ustedes están programando. Acuérdense de eso.
3: Sí. Oiga, saluda ahí a su esposo también, ¿ah?
7: ¿Eh? Sí, él está viendo el partido.
3: Ah, buena. Me imaginaba que estaba pegado ahí en la tele.
7: Sí.
4: Ya, Bernardita, ahí atenta al teléfono para cuando Manuel le envíe el
3: encargo, la encomienda.
7: La encomienda.
3: Ya pues.
4: Ya, muchas Bernardita. Gracias.
3: Que tenga buena tarde, cuídese.
4: Ya, chao. Te lo dije,
3: corazón, que no. Ahí está para Bernardita, venga, la señora Pirula ahí del sector de Pueblo de Indio, va escuchando la caribeña, la que sí suena y suena bien. Y ahí su esposo también ahí. Pegadito ahí a la tele, oiga, Nancy de Rinconada. ¿Cómo estáis, Nancy? Gusto saludarte, buenas tardes.
6: Buenas tardes, Manuel, Julita, ¿cómo están?
3: Buenas Hola, tardes.
4: Hola, bien, ¿y usted cómo está?
6: Bien, gracias a Dios, aquí lavando.
4: Ah, mírela, qué buena, ¿cómo está su esposo?
6: Bien, gracias a Dios, ahí en su trabajo.
3: Tiene que aprovechar el sol, oiga.
6: Sí.
4: Oiga, señora Nancy.
3: Antes que llueva.
6: Dígame.
4: Yo todavía le tengo el premio que usted se ganó.
6: Ah, yo sigo escuchando. No, ahí todos estos días San Vicente y no me acordé de llamarla, de avisarle.
4: Es que no, nosotros la semana estamos trabajando. Gracias a Dios salimos a trabajar.
6: Ah, ya. Yeah.
4: En la semana no estoy, pero bueno, como es de verano, yo en todo caso se lo tengo ahí guardado.
6: Sí, así ya el verano ya se lo
3: juega.
6: No,
3: si está justito sí, para que se ponga no, el pero... vestido.
4: No, si no, un vestido. Ella se ganó.
3: Un tapadito. Ah, sí. Buena. Bonitos los tapaditos.
4: Sí. Así que yo se lo tengo guardadito ahí.
6: Ya, Julita.
4: Ya, muchos saludos, cita Nancy. Y saludo ahí para su esposo también, Manolito.
6: Gracias. Quería un temita de Karin León.
3: Karin León.
6: Necesito encontrarte.
4: De Karin León, necesito encontrarte.
6: Sí, Karin León.
4: Ya. ¿Y usted cómo ha estado, señora Nancy?
6: Bien, gracias a Dios, aquí escuchándolo a ustedes, que me hacen tanto reír el Manuel
4: Páez. El Manuel Páez le va a enterrar al lobo ahora.
3: ¿Cómo se llama Karin León?
4: Karin León. Sí, Karin. Sí, pues sí, dijo que ahora iba a enterrar al lobo de Lituania porque me encontró regia, dijo.
3: Karin León, ¿cómo se llama el tema?
4: Señora?
6: Necesito encontrarte.
3: Necesito encontrarte.
6: Esta mismita.
4: Esta.
3: Ese tema, ¿no?
6: Eso es. Sí, tan linda esa canción.
4: Estamos románticos.
3: Estamos románticos.
6: A cortarse las venas.
4: Sí, estamos ad hoc como está el día.
3: Estamos en Romántico en Caribeña.
6: Sí.
3: Romántico en Caribeña, oiga, a esta hora de la tarde.
6: Romántico en Caribeña. Y así un es. Saludito a la cita Vivi que debe estar escuchando.
3: Ya pues, saludito ahí a la colega, la cita Vivi, oiga, que debe estar ahí recuperándose de su operación, ¿ah? ¿Eh?
6: Sí, que lo tanto también en la radio.
3: Le mandamos harta vibra ahí también a nuestra colega ahí, la cita Vivi.
6: Que se recupere pronto nomás, sí, que vuelva la caribeña.
3: Que se recupere pronto porque el tatán cuando llega a la tarde encuentra tan helado el asiento, dice.
6: ¿Verdad? Sí.
3: Sí.
6: que en las mañanas lo hace reír esta mujer, ahora quién lo hace reír la semana, nadie.
3: Sí, sí, se hace falta la...
4: ¿Hace falta los locos? ¿Está la cita, Vivi?
3: No, pues está descansando, está...
4: No, pero que yo pensé que el Seba la iba a reemplazar, po.
3: No, no, no sé, no. La verdad que no, como no escuchamos la radio, la semana no... No sabemos quién está en la mañana, no sabíamos.
6: El Tatán, creo que estaba en la mañana.
3: Chute, ¿y cómo levantar tan temprano, te Juan?
6: Que desde yo feriado, para las tardes estaba él.
3: Ah, estaba...
4: Mire, qué bueno, no, que sí. No, por el trabajo
6: y mañana me quedo hasta la radio.
3: Ah, ya, bueno. Ya, pues, señora Nancy, un gusto haberla escuchado. Saludos ahí a mi tocayo Manolo.
4: Chao, que esté bien.
6: Igual, chao, chao.
4: Saludos, chao. A su esposo, chao, chao.
6: Con su nombre, chao, chao.
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3: Ahí estaba Nancy Rinconada, ahí estaba la Nancy de Rinconada, fiel auditora de la radio, ¿ah? ¿Eh? ¡Cállate, hombre, por la suya! Ya, oye, vamos a ir a la música mejor porque los vecinos están cumpliendo muy fuerte, ¿eh? No, oye, no, los vecinos están trabajando aquí al lado, así que si ustedes escuchan ahí golpear, es porque el vecino le está dando duro a la señora. No, perdón, no. Le está trabajando, está golpeando la pared ahí el vecino, ¿eh? Así que saludito para el vecino, ¿eh? Oiga, Junita, ¿usted no se quiere hacer las uñas? ¿No? Ya. Vamos a la música, vamos a las canciones. Aquí llega Karin León. Necesito encontrarte, La Nancy sí que está enamorada, oye, ¿eh? Está enamorada, oye, ¿eh?

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2: Ya, y nosotros vamos a irnos con musiquita, vamos a irnos con canciones, vamos a ir a dejar un encargo por ahí, oiga. Ya, y regresamos con más música a través de la radio La Caribeña, la que sí suena y suena bien, ¿eh? Oye, ¿quién andará trabajando ahí de Pueblo de Indio? ¿Quién anda trabajando ahí del sector de Pueblo de Indio en los colectivos? Feliciano, ¿andáis vos, bueno? Ya, vamos a irnos con... buenas tardes, Julita, ¿cómo está? Quiero un saludo para mi madre, Amalia Vázquez, de Alto Tumán, de su hijo, Julio Aravena Vargas. Vergara, Aravena Vergaras, ¿ya? Con un tema de los amigos de Loica, Así que podríamos estar programando un temita musical a esta hora de la tarde. Aló, buenas tardes.
3: Oiga, Julita, le faltó saludar a Manuel Páez, al Pillana y León.
2: Ya, te pusiste boña, te pusiste boña. Ya, oye, saluda ahí al Abel González, No sé, me dijo que algo, no sé.
3: Oiga, Julita, le faltó saludar a Manuel Páez, al Pillana y León.
2: Al Pijama León, ¿no? No te caché el chiste, oye, Tatareamelo, por favor, escríbelo ahí en portugués, por favor, Ya, vamos a la música, vamos a las canciones. Oye, vamos y regresamos, no se vaya. Lo voy a dejar con buena música, con buenas canciones, en el super programa, en el super show de La Caribeña.
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Ya, hoy estamos de vuelta, estamos de regreso para continuar disfrutando lo que es la música a esta hora de la tarde, tarde de día domingo, ¿eh? Ya son las 4 de la tarde, ya con 40 minutos, 20 minutos, ya nos separan ya de las 5 de la tarde. Ella ya encontró otro amor. Oye, saludito ahí a Línea Colectivo San Vicente y Pueblo de Indio, ¿eh? Oye, el que va adelante paga todo el pasaje, ¿ah? ¿Eh? El amigo Pollo ahí paga todo el pasaje, ¿eh? Oye, saludo ahí al tío Sergio, que va rumbo ahí al sector de Pueblo de Indio. Pirulita, te atento ahí el lobo, ¿eh? Ahí el tío Sergio le va a tocar la...

0: 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Oye, saludos ahí a la línea de colectivo San Vicente Pueblo de Indio, en especial ahí a don Sergio ahí que está en la sintonía de la radio, va con toda su tripulación ahí para el sector de Pueblo de Indio, ¿eh? Le enviamos un tremendo saludito. Hoy vamos a continuar con buena música, vamos a continuar con canciones a esta hora de la tarde, tarde de día domingo, ¿eh? Una tarde bien heladita, ¿eh? Sí, bien fresquita la tarde, ¿eh? Pero acá nosotros sí calentamos el cuerpo, calentamos el ánimo, ¿eh? ¿Cómo queréis que diga esa cuestión? No puedo hablar cosas que no debo de hablar acá en la radio, ¿eh? Oye, ¿a quién querés saludar? ¿Ah, lo conocí? Ah, buena. Yo pensé que no lo conocí. Ah, sí lo conocí. Salúdalo ahí, Bubón. Salúdalo ahí.
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0: Hola, don Manuel. ¿Cómo estás, don Manuel? Bien. Pues aquí estamos, pues, compita. ¿Y tú qué contáis de bueno, oye? Hace... Bueno, anoche, ¿a qué hora te fuiste? No te casé la hora que te fuiste. No, pues don Manuel, si yo me fui antes que usted, pues don Manuel. Oye, quiero saludar ahí al amigo Pollo de Pueblo de Indio. Ah, ¿usted lo conoce? ¿Conoce ahí al amigo Pollo? Sí, pues cómo no lo voy a conocer, don Manuel, si yo estudié con él, pues. ¿Dónde estudió, oiga? ¿Dónde estudió usted ahí? Ahí en Pueblo de Indio, en la escuela, pues. Ah, en la escuela. ¿Usted también estudió en la escuela de Pueblo de Indio? Buena. Yo también vengo de esos años, oiga, del año de los 75. ¿Ah? Sí,
1: oye. No.
0: Bueno, el año 75, el año 1975 nací yo, pues, ¿no? Sí, por el año 80 más o menos ahí, 80, 81, 82, 83, 84, como en el 85. Antes del terremoto, bueno, estudiamos ahí en Pueblo de Indio, en la Parra con Miguel Bustamante, ¿eh? Así que le enviamos un tremendo saludo a toda la gente linda que está en la sintonía por ahí en Pueblo de Indio, escuchando la caribeña. Saludamos ahí a la Mayita Duarte, que también debe estar en la sintonía de la radio, oiga. ¿Qué nos ha comunicado con nosotros la Mayita Duarte, Miguel? ¿Qué pasó, Mayita Duarte? ¿Le quitaron el teléfono? No, para mí que debe estar ahí a pegar la tele, oiga. Ya, vamos a la música, vamos a las canciones a esta hora de la tarde. 4 de la tarde ya con 44 minutos. 4 con 44.

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1: Oye, ya nos separan 11 minutos ya para las 5 de la tarde, 11 minutos ya para las 5 de la tarde. Estamos en este super programa, el Super Show de la Caribeña. Oye, comunícate con nosotros y sé parte de nuestra programación musical a través de la radio La Caribeña, la que sí suena y suena bien, ¿eh? Oye, le enviamos un tremendo saludo a aquellos que están en sintonía de nosotros, a la gente que se integra a la sintonía de la radio. Le enviamos un tremendo, tremendo saludito a esta hora de la tarde, ¿eh? 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Y nosotros vamos a continuar con buena música, vamos a continuar con canciones. ¿Sí? ¿No? ¿Alcanzamos, no? ¿No? ¿No alcanzamos? Ya, nos vamos a la pausa. Me dicen por acá que nos vamos a ir a la pausa comercial. Ya regresamos con más música en este super programa, el Super Show de La Caribeña. No se vaya, ya regresamos. ¡Ale!

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1: Son las 4 de la tarde, 52 minutos.
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0: Oye, estamos de vuelta, estamos de regreso, ¿eh? Ya son las 5 de la tarde, ya con 12 minutos, 5 de la tarde con 12. Oye, saludamos a aquellos que están en sintonía nosotros a esta hora de la tarde, ya son las 5 con 13 minutitos, en vivo y en directo para toda la región y para todo el mundo, y para que usted se conecte con nosotros. Oye, usted quiere programar, quiere saludar, llámanos ahí a través de nuestro teléfono de la radio 722-90-5946 o el más 569-40-58-3505. Nuestro teléfono de la radio para que usted se conecte con nosotros y sea parte de nuestra programación musical a través de la radio, ¿eh? Jornada día domingo, ¿eh? Domingo 19, ¿eh? Domingo 19 de julio del año 2026. Hoy Natacha está de onomástico hoy día, ¿eh? Si usted se lleva por nombre Natacha, vaya el saludo de parte de nosotros, ¿eh? De parte de Radio La Caribeña, la que sí suena y suena bien. Hoy quiero saludar en forma muy especial también a nuestra amiga y vecina Natalia, de ahí del sector de El Molino, ¿ya? Así que le enviamos un tremendo saludo ahí a la vecina Natalia, que está en la sintonía de nosotros. Saludo a la Natalia, a la Tere, a don Ricardo, al Tata, a la mamita ahí de la Tere también le enviamos un tremendo saludo. Ya, vamos a continuar con buena música, vamos a continuar con canciones. Oye, la gente de Pueblo de Indio también está en la sintonía de la radio, ¿ah? ¿Eh? ¿Hay más gente en la sintonía de la radio en Pueblo de Indio, no? ¿Hay gente o no? También saludamos a la Nancy de Rinconada, ¿eh? Que está en la sintonía, al Carlos, a Carlito Zúñiga, ¿eh? A la Abel González, a los papitos ahí de Carlito Zúñiga, a nuestro amigo el papito ahí de Carlito, y a la mamita también que están en la sintonía por allá, en sintonía en Pueblo de Indio, escuchando la caribeña, ¿eh? Hoy saludamos nuevamente al Alan Moyano, ¿ah? Al Alan Moyano ahí que está en la sintonía, está en la postura ahí, está en la postura ahí para salir a dejar sus pasajeros ahí al sector de Rengo, ¿ah? Saludo ahí a la línea de colectivo ahí del Alan Moyano, que están por ahí la sintonía de la radio La Caribeña, la que sí suena y suena bien, ¿ah? Mario, apareció el Mario Bro, ¿ah? Apareció el Mario. ¿Cómo estáis, Mario? Gusto saludarte, chiquillo. ¿Cómo estáis?
1: Un milagro que te dejaron salir solo hoy, que estáis solo ahí en la radio.
0: Sí, vos, compadre, como siempre, oiga. Como siempre aquí solito, oiga. La persona tuvo que salir hoy día, ¿ah? Tuvo que ir a... Hoy si no estaba solo, estaba con la persona aquí, ¿ah? Se fue recién, ¿no? Se acaba de ir. Saludito ahí al Mario que está en la sintonía de nosotros y para toda su familia también, que está en la sintonía de la radio La Caribeña, la que sí suena bien, ¿ah? ¿Eh? Oye, Carlito, ¿cómo se llama tu papi? ¿Cómo se llama tu papi y la mami? La verdad que no me recuerdo el nombre ahí de la mamita ahí de Carlito Zúñiga, ¿ah? ¿Eh? A Carlito le gusta la anaconda. Carlito. Oye, saludos para toda la gente que linda que está en la sintonía de nosotros a esta hora de la tarde, ¿eh? Oye, un día viene heladito, pero igual aquí poniéndole energía positiva, ¿eh? Para todos aquellos que están en sintonía de la caribeña, ¿eh? Oye, saludamos ahí a los amigos ahí de las pesebreras, ahí en Pueblo de Indio, ¿eh? Oye, ahí le mandé un WhatsApp a los chiquillos de las pesebreras. A ver si están en sintonía. Oye, que le cuesta escribir a este weón. Para mí que está escribiendo un texto este weón, ¿no? Ah, sí. Oye, saludo ahí a nuestro gran amigo Altemio Zúñiga y Luisa Soto. A mi padre que está de... está de cumpleaños. Estáis de happy birthday to you, ¿eh? Oye, pero el amigo Temo, como lo conocimos como el Temo de Pueblo de Indio, el Antemio Zúñiga, ya Luisa Soto, mi padre dice, está de cumpleaños. Qué bien, Así que le vamos a cantarle el cumpleaños feliz, oiga. Le vamos a cantarle el cumpleaños con corneta, sin corneta, la querida, oye.

Ya, vamos a cantarle el cumpleaños feliz ahí al Artemio Zúñiga, que hoy está de cumpleaños. Oye, ¿verdad? ¿Sí? ¿Estamos invitados, no? ¿Estamos invitados al cumpleaños del Artemio Zúñiga ahí de Pueblo de Indio? Oye, Artemio, ¿invitáis al cumpleaños, no? Ahí, que invite el cumpleaños, ¿no? Yo me rajo con... yo me rajo con la chiquilla, ¿ah?

Oye, también saludamos a la señora Luisa Soto. Ya, mi padre está de cumpleaños, así que mucha felicidad de ahí para nuestro amigo Altemio Zúñiga, del sector de Pueblo de Indio.

Oye, mucha felicidad ahí al Temio Zúñiga, quien el día de hoy está cumpliendo un añito más de vida. Muchas, muchas felicidades.

Oye, saludo entonces ahí al cumpleañero, ¿eh? Al cumpleañero ahí, al Temio Zúñiga, del sector de Pueblo 20, papito ahí de Carlitos Zúñiga. Así que le enviamos un afectuoso saludo desde acá de los estudios Radio La Caribeña. Así que le enviamos un tremendo, tremendo, tremendo saludito en su día de cumpleaños. Ya, vamos a continuar con buena música. Vamos a continuar con canciones a esta hora. Aquí llega el grupo Fantasía.

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0: Ya, hoy estamos de vuelta, estamos de regreso. Ya son las 5 de la tarde, ya con 29 minutos, 5 de la tarde con 29. Hoy estamos en vivo y en directo para toda la región, ¿eh? Para todo el mundo, ahí, para que usted se conecte con nosotros y sea parte de esta jornada tarde de día domingo, ¿eh? Para que usted se quede en nuestra sintonía a través de la caribeña, la que sí suena y suena bien. Oye, vamos a continuar con buena música, vamos a seguir compartiendo las canciones a esta hora de la tarde. Oye, sabemos que hay mucha gente que está viendo el partido a esta hora de la tarde, ¿ah? ¿Eh? Sí, está viendo el partido, nos están escuchando la caribeña. Oye, que nada, parece que hoy día lo vamos a ir más temprano, ¿eh? Lo vamos a ir más temprano hoy día, ¿eh? ¿Qué parece Ricardo Guajardo San Miguel de Viluco? Como una marchivo, está por ahí, está visto. ¡Está vivo, maluco! No, siempre ahí al pendiente de la radio, Ricardo Guajardo de San Miguel de Viluco, el parientito. Y Alan Moyano también, que debe estar en la sintonía a través de la caribeña. Así que le enviamos un abrazo tremendo desde acá de los estudios, Radio La Caribeña, la que sí suena, en San Vicente de Tahuatahua. Vamos a continuar con buena música. Vamos a continuar con canciones a esta hora. Recuerde que estamos en vivo y en directo para toda la región.
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0: Y vamos a continuar con la buena música. Ya son las 5 de la tarde, ya con 37 minutos. 5 de la tarde, ya con 37 minutitos. En vivo y en directo a través de la radio La Caribeña, la que sí suena. El gavilán se comiera.
1: ¡Cállate, mierda! 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
0: Sí, oye. Íbamos tan bien cantando. 5 de la tarde, ya con 37 minutos, en vivo y en directo para toda la región. Oye, saludamos a aquellos que están en sintonía nosotros a esta hora de la tarde, ¿eh? Saludamos a aquellos que están junto a nosotros, ahí a través de la radio La Caribeña, la que sí suena, a través del 97.9 y también a través del 92.3 y todas nuestras repetidoras. Ya, vamos a continuar con buena música, vamos a continuar con canciones. Recuerde que estamos en vivo y en directo para toda la región, ¿eh? Y para todo el mundo hoy a través de La Caribeña, la que sí suena y suena bien. Vamos a continuar con buena música. Seguimos con canciones a esta hora de la tarde. Recuerde que aquí llega Jordan. Seguimos con buena música. 5 de la tarde, ya con 38 minutos. 5 con 38 en vivo en La Caribeña.

Hoy junto a los charros de Luchito y Rafael, nosotros hacemos una brevísima pausa comercial y ya regresamos con más música a través de este su programa, el Super Show de la Caribeña. No se vaya, ya regresamos, una pausa y ya regresamos.

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1: Son las 5 de la tarde, 52 minutos.
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0: Ya, hoy es a las 6 de la tarde, ya con 5 minutos. A 6 de la tarde con 5 minutos. Oye, terminó el partido ya. Sí, terminó el partido. ¡Oye! Ahí tenía el.
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0: Ahí tenía el reportero, oiga, Carlitos Zúñiga, que nos mandó. España campeón mundial. Ah, España. España ganó, oye. Ándate, Gabrielito, oye. ¿Eh? España campeón mundial. ¿Eh? Bueno, en la cancha se ve la. En la cancha se ve lo bueno, pues ya. En las canchas se ve lo bueno. El, bueno. Si ganó España. ¡Que viva España! ¡Que viva Pamplona! ¡Que viva España! Que lo sacó la chica. Ya, vamos a continuar con buena música. Vamos a continuar con canciones a esta hora. Hoy España campeón, campeón mundial. Vamos a seguir compartiendo buena música. Vamos a seguir compartiendo las canciones. Hoy saludo ahí a la Maggie Duarte, ¿eh? A la señora Maggie Duarte, que está en la sintonía de nosotros ahí a través de la radio. Así que por ahí se le echó a perder el parlante ahí. No pueden meter bulla. Ah, ya, vamos a continuar con buena música, oiga, vamos a continuar con canciones. Ya, sí, le tiramos ahí la. ¿Ah? Esa, sí, esa. Tírate esa. Esa, compita, mira, esa. A esa le gusta a ella, mira. Ponele, Esa. No, ahí. No, más abajo. Esa, pinchate esa. Esa, viste. Estás aprendiendo de a poquito, Juan. Oye, aquí estoy enseñándole a un nuevo DJ, que vamos a tener el fin de semana, oiga, el día sábado y domingo. Vamos a tener acá este chiquillo ahí. Ya, vamos con la música, vamos con las canciones a esta hora de la tarde.

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3: Hoy nosotros seguimos con buena música, vamos a continuar con las canciones. Ya son las 6 de la tarde, ya con 12 minutos, 6 de la tarde ya con 12 en vivo, la Caribeña.

Ya, hoy estamos en vivo, ya se pone las 6 de la tarde ya con 16 minutos. 6 de la tarde ya con 16 minutos, ¿ah? Hoy la línea telefónica totalmente habilitada para que usted se conecte con nosotros, ¿ah? El 722-90-5946, igual más 569-40-58-35-05, nuestro teléfono de la radio para que usted se conecte con nosotros y sea parte de esta verdadera tarde junto a la programación musical de La Caribeña, la que sí suena y suena bien. Vamos a continuar con buena música, vamos a continuar con las canciones a esta hora de la tarde. Recuerde que estamos en vivo y en directo hasta las 7 de la tarde.

0: Nosotros seguimos con buena música, seguimos con las canciones a esta hora de la tarde, y eso a las 6 de la tarde, ya con 28 minutitos, 6 de la tarde con 28 minutos en vivo en La Caribeña.
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Ya son las 5 de la tarde, no, ya son las 6 de la tarde, ya, 6 de la tarde ya con con 33 minutos, 6 de la tarde ya con 33 minutos, ¿eh? En vivo y en directo para toda la región y para todo el mundo, ahí para que usted se conecte con nosotros.

Ya, vamos a continuar con buena música. Ya son exactamente 26 minutos. Ya nos separan ya de las 7 de la tarde. 26 para las 7 de la tarde. Estamos en vivo a través de la radio La Caribeña, la que sí suena y suena bien, ¿eh? Vamos a continuar con buena música. Hoy aprovechen de comunicarse con nosotros antes que nos vayamos, ¿eh? Sí, antes que nos vayamos ahí, para que usted se quede, para que usted marque el 722-90-5946 o el más 569-40-58-35-05. Mi nombre es Manuel Páez y lo acompaño hasta las 7 de la tarde.

Ya nos separan 21 minutos ya para las 7 de la tarde, 21 minutos para las 7 de la tarde. ¿Eh? 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

Ya nos separan 14 minutos ya para las 7 de la tarde, 14 minutos ya para las 7 de la tarde. Jornada de día domingo, ¿eh? Una jornada bien heladísima. Hoy nosotros vamos a continuar con buena música, vamos a continuar con canciones a esta hora de la tarde, tarde de día domingo, a través de la 92.3 y todas nuestras señales. Vamos a irnos con los últimos temitas musicales, ya para irnos ya despidiendo de nuestra edición del día de hoy.

Ya, hoy nos vamos, sí señor, hemos llegado al final de nuestra edición. Oye, por ahí la Julieta me está diciendo que ya se puso a llover acá en San Vicente de Tahuatahua, ¿eh? ¡Oye! Lo bueno es que traje la manta, ¿eh? Hoy nos vamos agradeciendo la sintonía, agradeciendo la preferencia en sintonía. Muchas gracias por haber estado en nuestra sintonía a esta hora de la tarde, día domingo. Y nos reencontramos en 7 días más, o sea, si Dios no dispone otra cosa. Por la sintonía, gracias, buenas tardes, cuídense, pórtense bien. Que Dios me los bendiga y nos reencontramos.

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0: Las 6 de la tarde, 58 minutos.
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0: Son las 7 de la tarde. 54 minutos.
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